0: Ojo, viene de atrás solo sin marca.
1: ¿Cómo sueltan las marcas? O sea, claro. Si eso es lo que no se entiende.
0: Está fuera del área. No tenés que agarrarlo solo en el área.
1: Porque en el fondo, con estos planteamientos, Guillermo, a ti te sobran los jugadores. En la saga.
2: Hace rato.
1: Anda. Entonces, ya estaba preocupado. Yo creo que por eso estaba callado. Yo me quedé callado de temor. Guillermo no te respondía porque algo me decía.
2: Estabas como perro, claro, salchicho pidiendo comida. Claro, que, tiritando.
1: Que algo podía pasar porque. Ya lo de Curicó ya no se entendía, que no se pusieron arriba en marcado, sí. Que era muy evidente
2: el y ahora tendrá que salir el Unión en 33 minutos. Trinidad te dice que lo estamos perdiendo 1-0, pero queda mucho para darle vuelta.
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2: Desde el fondo viene siendo el juego nuevamente el pie educado de Brian González. ¿Y por qué no está el Pato? ¿Usted sabe, don Jorge?
1: No, Pato no está citado porque...
2: ¿Decisión técnica?
1: La otra alternativa que es Bruno Vives.
2: Claro.
1: Que esta altura es como un refuerzo.
0: Es verdad.
1: Claro, podríamos considerar los refuerzos si no ha jugado nunca. Porque...
2: Es verdad. Contra Iquique nomás.
1: Claro. Por eso te digo. Y Wanders, Copa Chile. Vale. Yo lo consideraría refuerzo, ¿no?
3: Exacto.
2: Se establece. Incorporación. Claro. Aquí viene a buscarla nuevamente Brian González. Media vuelta, vuelta completa, viene saliendo Cristian y soltó los laterales Lubera y échala a correr, viene Suárez, toma las banderas, el Honor Deportivo jugando con Mariano Galliguillos por el sector izquierdo, nuevamente Pereira, el jinete sin cabeza, el jugador fantasma, la corre, la pelea y viene Pereira, el centro de Pereira, la juega más atrás, la va a buscar nuevamente el conjunto de Curicó, triangulación perfecta, la trenza rusa que hacías en la escuela de fútbol y la pincha nuevamente el pie educado de Brian González y el Honor Deportivo del número 24 de Mariano, le dan y no consejos, pero sigue nuevamente Ronald Guzmán, la limpia por el sector derecho, la juega nuevamente con el número 27, con Joaquín, con Alfaro, la va a buscar el conjunto de Curicó, con el único, con el goleador exclusivo de este compromiso que es Colombo, la juega nuevamente con Guzmán más atrás, viene nuevamente la triangulación perfecta, atraviesa campo antagónico el conjunto curicano, vienen las torteras, vienen las tortillas, la juega más atrás el conjunto local, vuelve donde está su arquero, estaba jugando de verde, no le conocía la camiseta de ellos, la juega por el sector izquierdo, el cabezazo defensivo de Medina centraliza el juego nuevamente con el conjunto curicano, atraviesa campo antagónico, vía directa, tiempo y espacio para el conjunto curicano y desde el fondo rompe todo Perales.
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1: Vamos a ver ahora cómo San Felipe se va a disponer en labores ofensivas, porque con este planteamiento no vas a llegar al empate o no te vas a crear ocasiones. De hecho, Guillermo dijo una situación, una estadística que es brutal. 35 minutos de partido y el arquero de Curicó todavía no ataca un balón.
3: Ninguno. Lo más cerca fue lo que hizo Aravena hace un rato atrás, nomás por la única.
4: De llegar cerca.
1: De llegar, pero de estamos llegar, hablando de lo que ha hecho Cañete, sí, por ejemplo.
2: Claro.
1: Cañete,
2: una cosa es ver, pero claro, llegar es otra claro cosa.
1: Cañete ha atajado dos.
2: Llegar no es fácil.
1: El arquero Curicó está frío completamente, dirían aprovechar eso.
2: Como el agua del río, o caliente como el que te vende la gente. ¡Ah! Aquí viene nuevamente el conjunto curicano, va a venir el centro que va, el centro que viene. Dios está aquí, está aquí, tan cierto como el aire que respiro. Desde el fondo nuevamente el conjunto Unión San Felipe responde en 36.
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2: Se persignó, don Jorge. Sí,
1: con un rival medianamente cuerdo, medianamente fino, mira, estoy diciendo, medianamente fino a la hora de aprovechar las oportunidades, este partido debería estar cerrado a favor de Curicó.
3: Sí.
1: Con las ocasiones que ha tenido, señora, señor, usted que está escuchando, han sido ocasiones clarísimas las que ha desperdiciado el cuadro curicano.
2: La pelota la triangula, la masa nuevamente Cristian Vélez Suárez. Este no es mi ambiente. Viene el balonazo largo. La va a buscar nuevamente el conjunto de Unión San Felipe. Aravena. Es malo lo de Aravena. Se desentiende Aravena. Y el saque lateral es ofensivo. 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
2: La pelota la va a buscar nuevamente Aravena, viene Aravena, caracoleo sobre su eje de Aravena, viene, se juega la persona Aravena, el enganche de Aravena, siempre Aravena, la va a perder Aravena, la juega nuevamente con el Wii, viene García jugando más atrás con Valentín, Perales abre por el sector izquierdo, larga por este sector, viene nuevamente Pereira va a venir el centro al área, desde el fondo rompe todo Colombo, saque lateral ofensivo para el Unión.
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1: ¿Nos encargan más tortitas curicanas, Rambito?
2: ¿Ah? Sí, no hay problema.
1: Ya.
2: Previo depósito no hay nada, no hay problema.
1: No.
2: Y por encargos todo.
1: Y después puede ir a Chillán a la fiesta de la longaniza también y se trae algunas varias.
2: Sí, ah, de veras. A pifiar a Violento Parra. No, que terrible, el octubrismo. Y la viene a buscar nuevamente. Otra vez Aravena. Caracolea Aravena. Se cambió por la derecha. Se sentirá más querido. La va a buscar nuevamente el conjunto de Unión San Felipe. La pierde Aravena. No lo pescaron. Aravena por la derecha. La juega por el sector izquierdo. Viene Perales. Rompe Perales por la izquierda. Viene por el sector sur del conjunto de Unión San Felipe. Nuevamente Perales como eventual lateral. La juega nuevamente el taco de Aravena. Es buena Aravena. Vuelve a la izquierda a sus orígenes. La juega nuevamente García. García Galleguillo. Galleguillo y Aravena. Dentro del área, fuera taco. De ella, caracoleo de Aravena, limpia Aravena, viene el remate, primero al piso, nuevamente el conjunto curicano despertó los mejores momentos de Unión San Felipe. Imagínate lo que te estoy diciendo.
1: Oye, pero esto es la mejor jugada de fútbol que yo he visto en mucho tiempo de Unión San Felipe, sí. Llena de intensidad, con lujo, con un taco, o sea, se puede siempre más,
2: sí,
1: pero aquí estamos subyugados por lo que plantea el técnico, ese es el problema.
4: Que se, cuando este tipo de acciones te demuestran que el equipo puede más, que el equipo puede y lo hace. O sea, esto de lo que acaban de hacer Unión San Felipe te demuestra que los jugadores pueden. El tema es que también hay que dar las herramientas para que elaboren eso.
2: Cuando se quiere
1: y la continuidad.
2: Cuando se quiere siempre se puede, lo dijo de manera perfecta Eugenio, pero fue como final de cumbia. Ahí nomás. Aquí la diría Ruperto. La viene sacando desde el fondo nuevamente Lucas. Viene Martínez, la juega por el sector derecho. Nuevamente Valentín, viene Sánchez. Atraviesa campo antagónico, precisamente conjunto Unión San Felipe. Se durmieron los laureles, la juega por el sector izquierdo. Ata, agarra, que se viene Curicó. Vienen los torteros, vienen las tortillas. Enganche que viene, fantasías que van, fantasías que vienen. La juega por el sector izquierdo. Cuidado el remate, viene el rebote.
5: Cañete, ñete.
2: Se salvó en San Felipe, agárrate que se viene Medina, la juega por el sector derecho, nuevamente retamales Medina, al centro de Medina, el cabezazo. Cañete es Dios, Cañete el de amarillo, el iluminado, nos salva y nos mantiene en el partido en 40.
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4: Soberbio Leandro Cañete.
2: Superlativo.
4: Atajó un penal en movimiento, Leandro Cañete.
1: Es muy bueno en los tres tubos.
4: Extraordinario. Yo creo que a este nivel, Leandro Cañete va a jugar en un equipo de primera edición el próximo año.
1: O al menos podrá ser suplente, pero
4: de que da el salto, va a dar el salto.
2: Es más que Castellano hoy día. Y la va a jugar nuevamente el conjunto de Unión San Felipe. Viene Diego, viene Pereira, cortito Diego, compacto Diego.
1: Y no llega Maureira, Diego. Esa salida que tuvo con los pies, no tenía para qué haber salido.
4: Maureira no tiene reflejo.
1: No, salta abajo. ¿Sí? Salta abajo.
4: Se queda pegado. Sí.
1: Una cosa terrible.
3: Mira.
4: No, fue la tapada. Aquí están dando en la televisión, Guillermo.
1: ¡Ah!
4: La...
1: Pero cómo es el pase, mira, con el, la cara.
4: Mira. No, el
1: área chica.
4: Área chica, no, si fue. O sea, si este partido San Felipe lo empata o lo gana, póngale nombre, Leandro Cañete.
2: No. Es que si no hacía ese gol en Sormeño, yo me retiraba en estos momentos, madre mía. Es que no hacía ese gol con el no look de López. Tenía todo lo. Precisamente viene el remate. Arriba, las manos arriba de Cañete para recriminar a sus compañeros, a sus jugadores. ¡Despierten, amigos míos! ¡Despierten, amigos de su madre! ¡Señoras y señores! Desde el fondo, Unión San Felipe.
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2: Y esto es verdad, mientras Lubera se pasea, manda a la banca a hacer el trabajo precompetitivo, Damián tiene haciendo sentadillas en la banca los jugadores.
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2: Jugando al voleibol playa, Que no caiga, que no toque el suelo. Cabezazos van, cabezazos vienen. La vuelve a sacar nuevamente Retamales. Retamales pone la pausa en dos tiempos, en dos pases. La viene jugando nuevamente por el sector derecho. Y agárrate que se viene Alfaro. Siempre Joaquín, viene Alfaro el bueno. El centro de Alfaro. A nadie. La va a dejar salir Valentín. Prefiere que no. Le dice despierta Cañete, Leandro. Y se equivoca Valentín. La regala Valentín. La rifa Valentín. Se compraron todos los números de la rifa de Valentín, los curicanos. Y la pelota la vuelve a jugar el conjunto tortero. La juega más atrás nuevamente el conjunto de Damián. Viene Muñoz, el chamán de Temu. La viene a jugar nuevamente por el sector derecho. Alarga con Medina. Medina y Alfaro. Triangulación perfecta. Se juntaron los albañiles. La juega por el sector derecho. Brasil 50. La juega Unión San Felipe. Saliendo.
4: Pasó por, era Roberto Carlos Cafú el que pasó por ahí.
3: Cafú. Cafú porque era por la derecha. Claro.
2: Pero el del Winnie, el encima. El del FIFA. Claro. Cuando ponía a Roberto Carlos de delantero. Claro. Aquí la va a buscar nuevamente. Para asegurarte que era un pelotazo largo y a correr. La va a buscar nuevamente. Flubera se desespera. La va a buscar nuevamente Aravena. Aravena con Mariano. Mariano limpia todo con Fontana. Fontana se hace camino al andar. Gira sobre su eje. Limpia y centraliza el juego. Lo que tiene que hacer ahora de 9. Y la va a buscar. La limpia va a Unión San Felipe por el sector derecho atrás de Valentín. Valentín y el regalo lo movieron. ¿Qué es lo que quiere? Le hace. ¿Qué es lo que quiere? Le hace el árbitro el compromiso. Levántate y anda. Tengo agua, te la pita.
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2: En 44 minutos entramos al último minuto de este primer tiempo. Y esto te lo dice Trinidad. Y va a ser amarilla para Valentín Prales.
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4: La hora. Lo de Perales responde lógicamente a un tema de desesperación ya. Porque fíjate, Perales, mira la cara de ofuscación que tiene, el tedio. Es porque San Felipe pierde en todas las zonas del campo de juego. No se impone absolutamente en ninguno. El equipo no quita, el equipo no elabora. El equipo solamente resiste. Y resiste porque tiene el arquero. Nada más.
2: Toque, juego. Pasadas por los costados. Todo eso le falta al Uriuri. Aquí la juega por el sector derecho. La atiende nuevamente. Le dio fuerte Perales. 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Si tendrá un predio de entrenamiento por ahí.
4: Remedio para eso tiene, dijo.
3: Sí.
4: Tiene para ese dolor, para esa dolencia que tiene el jugador de Curicó Unido. Hoy, ¿sabes lo que a mí me llama? Y hay que ser sincero en esta cuestión. Yo creo que esto que está pasando no resiste, un análisis más profundo en el sentido de decir, porque San Felipe, imagine usted que encuentre el empate en los descuentos. ¿Qué vamos a declarar? ¿Que
2: no,
4: a esto jugamos?
2: No, es que no puede cambiar tanto de un partido a otro, de una semana a otro.
3: Es que juega con dos libretos distintos. Mira el brasileño, ahí el barbón, ¿cómo le dice? ¿Cómo me meto? Yo me meto, le está haciendo una seña. Pero es que juegan distintos.
4: Claro, es que el equipo está completamente...
2: Son tres más y no jugamos más.
3: ¿El equipo está completamente qué?
4: No, vamos a seguir reconociendo porque habíamos hablado en la previa que de 5 partidos este equipo ha perdido 3.
2: Entonces, cuidado que viene nuevamente Ronald. Guzmán al área. Los rebotes. Errores van, errores vienen. Pero Cañete está con las manos enguantadas para sacar ese balón y lo va a jugar nuevamente ¿con quién? Con el número 27, con García. Y viene Fontana. ¡Fontana! Con el freno de mano puesto, no alcanza a llegar, pone la pausa. Las manos, créalo, son del portero Damián Tello.
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4: Yo tengo, no sé si buena o mala memoria, pero la verdad usted me puede corregir. Yo no recuerdo un partido donde Unión San Felipe no tiene ni un ataque.
3: Hemos tenido varios, pero que han llegado al menos una vez.
4: Sí, en este que no hemos llegado nunca. No.
2: Señoras y señores, está offside.
3: Quiero que
2: también pensé lo mismo. Y eso que con Iquique, hasta con Iquique tuvimos ataque, uno de Bruno Vides.
4: Claro, sí, que no, es que el arquero de Curicó no ha tapado pelotita, así que le han llegado, pero estamos hablando de exigencias como la que ha tenido Cañete, no, ninguna.
2: Bueno. Palonazo largo por parte de Valentín, la va a buscar Benjamín, viene Aravena, cae Aravena, la viene perdiendo desde el fondo Fontana, quería hacer Masterclass Fontana y desde el piso, Masterclass Fontana, y se le entrega un curicano.
4: Eso lo
2: la va a buscar. Aquí está la pelota, la vuelvo a buscar nuevamente el conjunto curicano. Siempre el conjunto tortero, 47 con 20. Vamos a seguir hasta los 48. La pierde Unión San Felipe. Lo escuchó por acá con Cau, junto a Jorge, junto a

0: barrio de luz y color. Señores, señores, estamos en el entretiempo. Gana Curicó por 1-0 Unión San Felipe. 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
1: Gracias, mi querido amigo, muchas gracias. 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
0: Gracias, señor. En el fútbol argentino lo ganaba por 2-1 con un gol de Diego Valdés. Empató Vélez a River en el Monumental. En instantes juegan Racing con Boca, partidos clásicos. ¿Ah?
2: Bueno.
0: Así, para llegar a verlo a la casa.
2: Creo que hoy día creo que no voy a ver Círculo Central.
0: Su círculo. ¿Ah? Pero lo puedes ver después.
2: Sí, eso es lo bueno, claro.
0: Está bueno. Yo, mi valor

0: en oro hasta a Mauricio Israel, que siempre me cayó muy bien, y en la, a Cristian y a Marco, y también al pelado Tapia y al hijo de Jorge Evia Coquieve, por lo que han hecho con Sartor.
1: Claramente.
0: O sea, ellos tienen mucho mérito en lo que ha pasado con Sartor, en que ahora está preso, está con, en prisión en Capitán Llaver, está el expresidente.
1: Claro, Michael Clark. Bueno, yo les doy, o sea, los que lo han visto, vean Círculo Central, es un programa bastante entretenido, es debate, se enojan entre ellos, de repente pelean, me acuerdo,
0: puro tongo.
1: Sí, ya mejor me callo, ya me voy entonces.
0: Claro. ¿Viste la pifia que le pegaron a Julián Álvarez en el?
1: Sí.
0: ¿Ah?
1: Claro, es
0: que el tema, al equipo.
1: Pero claro,
0: y cuando fue a saludar a la gente,
1: la final,
0: el equipo, la gente lo... No, es que se quiere a Barcelona.
1: Sí, ese es el asunto. Pero él dice que, bueno, que no se ha querido a Barcelona. Si estás... A mí lo que me gusta es el Atlético de Madrid, pero si estás con un entrenador que no le gusta ganar. Julián es un ganador por naturaleza. O sea, sí, pues si estás con un técnico que se conforma con ser cuarto todos los campeonatos, tercero, cuarto.
0: Pero ha ganado Liga.
1: Sí, ha ganado dos. Sí.
0: Es el entrenador que lleva casi 15 años como entrenador del...
1: Claro, pero yo creo que es hora de...
0: Juegan en un rato, están jugando en México, Atlético San Luis con Pachuca 0-0 con presencia de un chileno, Felipe Mora, en el equipo de Atlético San Luis. Eduardo Bauerman, el jugador que vimos esa vez en...
1: Bauerman, sí. Bueno.
0: Jugador central del Pumas.
1: Los hinchas de la U lo quieren, nunca lo van a querer porque le cerró la U el año pasado, le cerró, ¿te acuerdas? La famosa...
0: Sí, claro.
1: Antes pasado, perdón. Cuando Everton empató con la Universidad de Chile, Bauerman fue la figura de ese partido.
0: Sí, Bauerman.
1: No podían pasarlo nunca, por ninguna parte.
0: Sí. Bueno, el análisis del partido es por lo poco y nada que hay, o sea, por eso estamos hablando de otras cosas.
1: Es que claro, ¿qué se puede analizar?
0: Que como decía el mismo profesor Lubera, queda poco por decir, ¿no?
2: Claro, queda poco por decir.
0: Paladino, sí.
1: Es poco lo que... O sea, es que la verdad es nada lo que se puede analizar, claro. Nada, absolutamente. O sea, creo que usted, señor...
0: Salvo la muy buena actuación del portero.
1: Sí, lo de Cañete es de otra estatura. O sea, si Unión San Felipe... Si hay que destacar algo este primer tiempo, yo tengo que decir que Unión San Felipe este partido no lo va perdiendo por 2 o 3 goles de diferencia, es porque hay un tipo llamado Leandro Cañete que ha logrado impedir que eso pase. Lamentablemente, poco pudo hacer en el gol. La pelota lamentablemente se le coló justo por el rincón donde él no alcanzaba a llegar con su vuelo, y San Felipe terminó lamentando esa conquista curicana que nace también de un error, porque es inconcebible que te aparezca un tipo cabeceando absolutamente solo entre una defensa que está poblada con 7 u 8 jugadores. Entonces lo lógico es que ahí se imponga siempre un jugador rojo, un jugador del Unión Unique, que
0: sobre todo
1: jugador...
0: ante el excesivo poblamiento,
1: claro,
0: ¿no?
1: Imagínate la jugada que pierde incluso Enzo Olmeño, que queda solo con el área chica, con
0: 4 entre 4
1: pasa entre 4 defensas. O sea, si esta es la situación que llama mucho la atención, ¿qué puedo decir de San Felipe? Lo destacado, queda perdiendo por poco. No tengo absolutamente nada notado.
0: Que tiene un muy buen arquero. Ahí está, mira, están dando la estadística.
1: Ahí está.
0: 11 tiros totales, 6 tiros al arco y uno en San Felipe, puro 0.
1: Puro 0.
0: Tiro al caro, 0.
1: Tiros totales, 11 Curicó, San Felipe, 0. Tiros al arco, Curicó, 6. Unión San Felipe, 0. Tiros al palo, Curicó, 1. Unión San Felipe, 0. Tiros de esquina, Curicó, 4. Unión San Felipe, 0.
0: Esa es la estadística real.
1: Y San Felipe tiene más despeje que Curicó, por una cuestión evidente.
0: Sí, porque le han cascoteado más el
1: plan. Claro, ahí gana, en los despejes.
0: Claro.
1: Ese es el resumen de este primer tiempo.
0: Penoso. Es muy pobre. Ahora, el tema es que con esto a veces le alcanza para ganar.
1: Es que
0: con una productividad muy parecida en Arica ganó.
1: Se ganó, claro. Y eso es lo que enreda muchas veces el análisis.
0: Claro.
1: Porque, como dicen por ahí, el resultado lo termina tapando absolutamente todo. Pero, ¿qué podríamos decir si San Felipe da vuelta este resultado sin cambiar mayormente lo que está haciendo?
0: Que le resultó al entrenador, po.
1: Pero que es jugar con fuego, porque yo no puedo apostar todo a que mi arquero va a atajar toda la...
0: Pero es que ahí está, pues, Jorge. Cuando va Arica y gana jugando de esta misma forma, 5-4-1, con una variante hoy día, que en el fondo él tiene, y si tú te fijas, tiene aguantando a... a Fontana para que pase, que es más rápido Aravena. Y eso es lo que están haciendo en forma distinta. Pero el resto es todo lo que hemos visto en otros partidos. Ahora, con lo de Arica se refuerza la forma de jugar así como visita, con el triunfo en Arica. Pero ahora, bueno, volvemos a caer, Curicó empata, nos empata en la posición, llega a 20 y empieza a ¿cuánto se llama? Los equipos ya se empiezan a despegar, se pegó Iquique.
1: Se despega Iquique. El tema es básicamente en lo que tiene que ver con la propuesta. Y la propuesta de hoy claramente es resistir, como hemos dicho tantas veces. Uno no, yo no soy amigo de criticar planteamientos, estrategias, pero sí en este caso la propuesta de Unión San Felipe es pálida, no está dando resultados, porque es un equipo que está inconexo, es un equipo que tiene problemas para administrar la pelota. O sea, el fútbol se juega con una pelota, está claro, sí. Eso es evidente. Y es ahí donde Unión San Felipe tiene problemas, porque no logra administrar el balón. Cuando tiene la pelota, cuando la pelota llega a poder de los jugadores de Unión San Felipe, da la sensación de que
0: quema.
1: No se sabe qué hacer con ella. O sea, si a dónde ir. Hubo dos jugadas puntuales donde con la calma suficiente se pudo haber buscado situaciones distintas. Las pelotas literalmente fueron botadas al vacío. O sea, y cuando digo botar al vacío, no estoy hablando de buscar una transición o un pase al espacio. No, definitivamente...
0: algo que signifique jugar.
1: Deshacerse del balón. O sea, y conté jugadas. Yo que pasó eso. Entonces, creo que en el segundo tiempo hay que apostar más por una tenencia, por un control, porque Brian González asume un protagonismo dentro del equipo. Porque aquí este equipo también carece de eso, que un jugador que se transforme en el eje del conjunto, un jugador que administre.
0: Que se esperaba que a ver, más allá de que juega como defensa, que se esperaba que fuera el Camello Suárez, pero no lo ha sido.
1: Claro. Y será que alguien que administre el fondo. Y Don San Felipe en ese tema no lo tiene, ¿no? Lamentablemente, y al carecer de ese jugador, el equipo queda como directo. O sea, pasa sin ningún contrapeso de arriba a abajo, pero el problema es que tampoco defiende bien, porque si el equipo defendiera bien, no estaríamos hablando de que Cañete sería figura
0: y no le y no entrarían con libertad entre medio de 4 o 5 jugadores. Eso también es evidente,
1: es clave. Entonces yo estoy leyendo las redes sociales, mucha gente que está escuchando la radio y viendo el partido no se explican, o sea, situaciones que están viendo, porque básicamente lo de hoy creo que es una de las actuaciones más baja de Unión San Felipe. Claro, habíamos hablado contra Recoleta, que un punto de partida, que contra Cobreloa se discutió el partido, se peleó, pero tampoco nos olvidemos que Cañete también fue figura en ese partido. Con San Marco también pasó lo mismo, claro, te encontraste el gol en una salida más o menos limpia, en una situación cerebral donde el equipo encontró juego, encontró el gol. Se unieron situaciones puntuales, Aravena, o sea, González, Aravena, el chico Pereira y después Luis García. En jugadas de fútbol. Y San Felipe, cuando eso es lo que hablamos, que cuando encuentra ese espacio para crear, hace daño. Pero hoy por hoy creo que lo de es un retroceso total lo que está pasando en Curicó.
0: O sea, es de idas y de subidas y bajadas, de ida y venida. Es un equipo muy irregular, es un equipo que por momentos parece bien. Con Cobreloa nuevamente le pasó como local. Y le meten un golazo, ¿ah? Pero bueno, en fin, vamos a volver a la cancha y están los protagonistas en el campo de juego. Presentación en el aire.
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3: Juegos, pero antes los cambios serán dos. Entrará Martín Ramírez, ingresará el 10 Gonzalo Jara para tratar de cambiarle la cara a esta Unión San Felipe, para tratar de darlo vuelta. Veremos quién sale, todavía no levantan la papeleta, no alcanza a distinguir a la distancia quienes salen. Veremos de inmediato el conjunto de Unión San Felipe. Está malo el letrero de que marca los cambios, dice: estoy cansado, jefe. La verdad es que lo siento, lo vamos a ver de inmediato, seremos... Pero me parece que saldrá uno, será Valentín Sánchez y ingresará Martín Ramírez. No lo veo a Valentín al número 25. Y me parece que el otro podría salir, en, no sé si entre Pereira o Mariano Galleguillos.
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3: ¿Sí o no? ¿Sí o no? ¿Sí o no? ¿Si nos vamos? 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
3: Ya le comentaremos los cambios, definitivamente entró Ramírez.
0: Salieron
3: entró...
0: los dos con amarilla.
3: ¿Los dos con amarilla?
0: Sí, los dos con amarilla.
3: Ah, muy bien. Uno es Perales, entonces. Sí. Vamos, claro, Valentín Sánchez y Valentín Perales, los dos Valentines. Entraron Ramírez y también Gonzalo Jara. Se quedó, lo va a dar vuelta a Lubera. Eso es lo que quiere, por lo menos la intención, la declaración de intención. Y ya lo tendremos en el comentario con Jorge, con Eugenio. ¿De qué se ríe? Yo elijo creer. Y sí, sí, aquí viene nuevamente. Quiere volar, viene Ramírez. La juega más atrás, nuevamente con García. García, no,
5: anda.
3: Pero no se me ríe. Y la pelota la vuelve a sacar Lucas Martínez, jugando con Cristian. Viene Suárez, siempre Suárez, a través a campo antagónico. Nuevamente Suárez, Suárez la juega por el sector izquierdo con Diego Pereira. La pelota viene en Precocid. Y la pelota está Precocid, el conjunto de Unión San Felipe. La juega nuevamente Valentín. Viene el conjunto de Unión San Felipe. García, García limpia por el sector izquierdo, donde aparece destapado nuevamente Suárez. Viene Cristian Suárez, la juega con el pie educado a Brian González, limpia, cambia completamente, apunta, teledirige y entrega, adormece el pie el conjunto de Unión San Felipe a través de Martín Ramírez. Primer encuentro con el esférico, la juega con García, García Ramírez, Ramírez, viene Ramírez, siempre Martín Ramírez, la juega cortita y el pie con Gonzalo. Viene Jara, Jara y Ramírez, pasa hasta la cocina, viene Ramírez, la juega desde el fondo, viene Jara, dentro del área, fuera de ella, de espalda al arco, viene Jara, girando sobre su eje, viene Gonzalo, siempre Jara, la limpia Jara, la toca Jara, nadie le encontró, que a Ringo Jara, la va a buscar nuevamente desde el fondo el conjunto curicano, que recupera el esférico en... tres de este segundo tiempo.
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3: Los cambios, Jorge. Declaración de intenciones de Lubera.
1: Declaración de intenciones, y también tiene mucho que ver con el tema de que estaban los dos amonestados. Y
5: ¡anda!
1: Y tiene que ver... creo que pasa por ahí, porque si Curicó mantiene esa misma línea, juega muy al filo con la posibilidad de entrar en falta y una segunda tal cartulina y sería todo. O sea, jugando de esta forma, con un jugador menos, imagínate lo que puede terminar.
3: Y hay que ir como Miguel, los filo contigo. Y aquí la vuelve a jugar nuevamente Martín Ramírez, claro. Ramírez. Con el chico, viene Ruiz, la juega Ruiz, pues las noticias mañana en la mañana, primera hora con él, después vendrá el derecho pateleo con el gran Eugenio, la va a jugar por el sector derecho, viene nuevamente Ramírez, la pierde Jara, la recupera el Wii, viene García con Mariano, revulsivo Mariano, la juega con el pie educado de Brian González, espera Curicó, ataca Unión San Felipe, en 3 con 30 de este segundo tiempo, lo sigue perdiendo la Unión y presó otra cara a la Unión San Felipe, los mejores momentos, por lo menos tiene la pelota, no ataca, pero tampoco defiende, la pelota la vuelve a tener, se hace del balón, se hace del esférico el conjunto de Unión San Felipe, el conjunto que viste de roja, se ataca hacia el sur, el conjunto de la Unión y hacia el norte, lo hace Curicó en este segundo tiempo, 3 con 30 y Trinidad te dice que seguimos perdiendo 1-0.
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3: La pelota la tiene Jara, Jara y la fantasía, viene Fontana, el centro de Fontana atrás, y saca desde el fondo. Nuevamente Fontana no puede sacar el centro, tiene que terminar como 9. Y el saque lateral es ofensivo. 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
1: Al menos hay una postura distinta para este segundo tiempo. Al menos Unión San Felipe empieza a trabajar más cerca del arco de Tello.
0: Se cortó la cola el ratón.
1: Y esperemos que eso tenga su premio.
3: 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Y viene saliendo desde el fondo otra vez el conjunto Unión San Felipe. Tres dedos limpios desde el fondo. Toma las banderas el capitán, viene Suárez. Lo juega por el sector derecho. Viene García, García.
0: Ojo, hay que decirle al entrenador Lubera que en Perú se comen los ratones, ¿ah? Y los cuyes.
1: Pero por favor.
0: ¿Qué pasó? ¿Falta?
3: Aquí está, falta, tiro libre, meta el goma para Unión San Felipe, la falta y la toma Gonzalo Jara.
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3: Me dejó sin palabras.
0: Claro.
3: Yo no copo esas cosas.
0: Oye, el último 9 partidos entre Copa Chile, torneo regular, según informa Pato Carlos, nuestro estadístico, solo 3 goles marcados en eso.
3: ¿Te visitan?
0: No, 9 partidos.
3: Ah, pero bueno. Viene Aravena. Siempre Aravena, le dejaron el balón a Aravena. Confiaron en Aravena. Va a venir Aravena, el centro de Aravena. Un regalo de Aravena desde el fondo. Curicó en 5 o 50 en el global. Curicó lo sigue ganando 1-0.
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3: Conversa Lubera con su cuerpo técnico, busca soluciones, busca desmadejar otra vez el conjunto.
0: Los desmadejar, ¿ya?
3: La pelota la vuelve a sacar desde el fondo el conjunto de Curicó. Ganan las alturas García, García y Martínez, Martínez y otra vez Fontana. Fontana no va al encuentro del esférico. Le va ganando Mariano, viene Galleguillo, no le pueden, lo querían bajar, pero aguanta. Es fuerte, va Mariano contra Ronald. Es duro Guzmán, pero primero va otra vez Mariano. Al piso va Mariano, no, solo saque lateral. 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
3: La pelota viene para Ramírez, manos arriba, cruzó un amigo, un compañero, alguien que viste de rojo, viene Fontana, fantasía que no sirve de Fontana, y otra vez desde el fondo el Locotelli.
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3: Se prepara una modificación en el conjunto curicano. Señoras y señores, vendrá el número 40 en el conjunto local, Francisco Oliver, porque hay un resentido, me parece, que le dieron duro a Guzmán.
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0: Oliver es central y lo más probable es que con la salida de Ronald Guzmán juegue Sarria de lateral izquierdo. Es jugador de Nimache, San Luis, de Antofagasta, entre otros.
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0: Ahí se nota la repetición, donde le entra Mariano. Mariano le entró fuerte y le Galleguillo, y el jugador quedó en el piso muy complicado. No sé si porque lo toca o porque se arrastra. ¿Ah?
4: Parece igual que se arrastra más que nada. Eugenio.
0: Como que estira en forma excesiva el músculo de la pierna derecha.
1: Claro. Yo liberé grandote.
0: Y te digo una cosa, el otro más grande, este. El del gol, Colombo.
3: ¿Ah? Y en definitiva, nos equivocamos todos. Yo principalmente acá, sale Sarriano, Ronald Guzmán, y ingresó Oliver.
0: Ya.
3: En definitiva, como uno es el 3 y el otro es el 37, solo le veamos el 3.
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3: Y tiene frío, ¿no? Aquí la plata la va a buscar nuevamente Jara. Jara con Fontana, Fontana, Fontana, Fontana, Fontana, Fontana.
1: Penal.
3: adelantado.
0: Hoy le van a cobrar un penal a Fontana, hombre.
5: Anda.
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6: Mañana llueve intermitentemente fuerte a partir de las primeras horas de hoy.
3: No tengo por qué estar de acuerdo con lo que pienso. El mejor reflejo. Iba a reponer desde el fondo nuevamente.
0: La
3: Tey.
0: La guagua. La guagua.
3: Alguien a buscarla nuevamente acá en las alturas.
1: Este parece a Puerto Montazo viéndome.
3: Aquí está nuevamente. Otra vez el remate.
4: Ese retamal es muy malo.
3: Dios te salve,
0: el día
3: María.
0: Es muy malo.
3: ¿Quién eres? De gracia. Se acaba de salvar Unión San Felipe.
4: ¿Cuántos se le han ido a retamal ya?
0: No, a los de Curicó se han perdido muchos goles.
1: Lo que se acaba de perder es retamal.
4: Muy Dios malo. Mío.
3: Y la paró, la acomodó, remató, percutó y falló y erró.
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3: Viene Jara, Jara con Mariano, Mariano y Jara. Trastabilla Jara, queda corto Jara, la vuelve a jugar Jara. Se recupera Jara, la recupera García, García con Jara, instalado por el sector derecho. Viene a buscarla nuevamente Gonzalo. Aspila rivales Gonzalo, limpia Gonzalo, más atrás. Jugando por el sector izquierdo. Viene nuevamente Cristian Suárez con Jara. Jara en la fantasía. No look. Nuevamente García. García y Brian. Arriba, arriba, arriba. Primer arriba, tiro. Arriba, arriba. Que por lo menos llegamos.
4: ¿Es el primero, Jorge, o no?
1: A los 56. Primer remate a la cuna de San Felipe.
0: El Brian González, ¿no?
1: Brian González.
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3: Rambito, ¿cuánto va? Van son 55 Rambito. En el global, 10 minutos de este segundo tiempo y Trinidad te dice que seguimos perdiendo 1-0.
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3: Ataca Curicó la banda sangre, el conjunto tortero por el sector derecho. Viene el centro que va, centro que viene. La aguanta López, la pierde López, la esconde López. La viene perdiendo López, la descarga Unión San Felipe por el sector derecho. Pasa como microyera Gonzalo. R2 con cuadrado para buscar a Fontana, que no va al encuentro del esférico. Dominador absoluto del área. Se tira al piso para sentir el pasto. El loco Damián Tello.
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3: ¿Me va a decir algo?
1: No, no, nada. Que el arquero, primera vez que se tira al suelo, o sea que es para justificar la lavandería, creo yo.
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0: Faltan 12 minutos para las 9 de la noche. Se nos informan de intensas balaceras en el sector de la Villa Santa Brígida, Hermanos Carrera con Encón. Incluso se nos reporta gente que estaría herida en el lugar. Se está pidiendo en este minuto la presencia de bomberos de carabineros y también del SAMU. Esto es absolutamente recién. Varios heridos con armas de fuego, según lo que nos señalan y nos está confirmando también la autoridad en este minuto. Luego más detalles, ojalá no tengamos víctimas que lamentar, pero la situación es la que decimos.
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0: Se han sentido una balacera en el sector de la Villa Santa Brígida, sector norponiente de San Felipe, y aparentemente habría heridos en el lugar. Luego les contamos más detalles porque usted lo sabe.
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0: Volvemos con el Charro y con el equipo Deportes en Aconcagua.
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3: Ojalá el primero de muchos, no se ha perdido de nada. Esperemos que no hayan víctimas fatales, esperamos que todo se solucione. Cualquier cosa, estaremos informando con nuestro departamento de prensa. Y córner para el conjunto de Unión San Felipe. Viene Gonzalo, va Gonzalo Bajara, va a venir el centro, sector derecho, pierna derecha. Va Gonzalo hacia pie Jara, viene Jara, el centro de Gonzalo, el cabezazo defensivo, la busca Aravena, viene Aravena, la mete con el testazo frontal, la mano arriba de Tello, solo, ultra solo, diría el Pailita, salta el Loto Cotello.
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1: No se hubiese visto mal que en esa pelota llovida algún jugador de Unión San Felipe
0: hubiera hecho último, el intento, ¿no?
1: El intento de ir a molestar al arquero.
4: Claro, por lo menos, ¿cierto?
0: Bien.
3: La pelota la viene sacando.
0: Por último, que quieren ganar, pues.
1: Para botar al arquero, digo yo.
3: La declaración de intención, una falta.
4: Para que se embarre el arquero.
1: Para una falta, para que le cobren falta al arquero.
0: Por último.
3: Aquí la pelota la tiene Martín Ramírez. Construye un ataque al conjunto de Unión San Felipe atrás de una pared perfecta. Ahora la derribaron la pared como el muro de Berlín. La viene sacando Ramírez, la hacen rebotar. Y el saque lateral es ofensivo. 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
3: Cree Unión San Felipe, creemos nosotros, creen ustedes. La pelota la va a Fontana, viene Fontana, queda corto Fontana, se desentiende Fontana, recupera Jara. Jari Mariano, la aguanta Mariano, va fuerte Mariano, le pincha la pelota, viene Brian González, cuidado, le sale un pase. Mira, ¿para quién? Mira. Para Mariano, Mariano y Fontana, regala Fontana al piso, on the floor el conjunto curicano, y el saque lateral es nuevamente ofensivo para Unión San Felipe, cuando estaba adelantado Fontana, y se anula toda la jugada.
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3: 60-60-60-15 este segundo tiempo. 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
3: El balonazo largo, gana en las alturas nuevamente Unión San Felipe, la recupera Curicó, se hace el balón en el conjunto local, la juega por el sector derecho, la pelota se le escapa fuera del límite del terreno de juego, saque lateral defensivo, los primeros 15 este segundo tiempo, Jorge.
1: Bueno, lo más destacado de estos primeros 15 minutos del segundo tiempo es que el marcador todavía está 1-0 a favor de Curicó. ¿Qué quiero decir con esto? Que San Felipe aún está en el partido de manera que suena increíble, porque esto debería ser absolutamente más largo. ¿Eso te abre alguna posibilidad, de repente una ampolleta encendida, una casualidad del partido, esas casualidades, esas cosas raras que tiene el fútbol, de repente te pueden encontrar con el empate?
3: Donde la lógica no existe, el arte del impensado, el fútbol que queremos tanto, la pelota la vuelve a tener nuevamente Lucas Martínez con Cañete, que impacta con piernas zurda por el sector izquierdo, la juega nuevamente Fontana, levanta las piernas, pero está, la pelota se escapó del límite del terreno de juego, el número 9, Benjamín Aravena, el saque lateral es defensivo, nuevamente para la Curicó.
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0: Por sus propios medios debió ser trasladado una persona baleada hasta el Hospital San Camilo, donde ingresó al servicio de urgencia luego que el SAMU no pudiera ir a buscar a esta persona en el sector de calle Hermanos Carrera, Villa Santa Brígida. De acuerdo a las informaciones de fuentes extremadamente confiables, el herido por arma de fuego ingresó trasladado por vecinos, por sus propios medios, al servicio de urgencia, donde está recibiendo atención en este momento. Es el caso más grave de la balacera que se sintió hace pocos instantes en el sector norponiente de la ciudad de San Felipe. Usted lo sabe.
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0: ¡Charro querido!
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3: Había una mano, un jugador sanfelipeño no la cobra porque primero fue mano de Retamales, se volvió loco Lubera, pero la viene sacando, será el córner para el conjunto curicano. Va a venir por el sector derecho, pierna derecha, será el centro que va, será la zurda ahora de Ronald, será de Guzmán, se preocupa Cañete, el centro que va, al cabezazo, Cañete, sacando Unión San Felipe, nuevamente el conjunto de Curicó, la juega por el sector derecho, el centro que va, queda corto, saltó en un hoyo y vuelve a hacerse del balón, teleférico en predio propio, nuevamente Cañete, Jorge.
1: Nuevamente Cañete, siete, lo habíamos destacado recién, que una de las virtudes que tiene este segundo tiempo, de las cosas destacadas,
0: se puede empatar este partido.
1: Es que está 1-0 todavía y San Felipe está en el partido.
0: Se puede empatar este partido. Empatar. O sea, el equipo, de hecho, ya se ve una. Me increíble a cómo por tema propio el equipo es mezquino, porque jugando con dos cambios, se instaló en varios metros más adelante.
1: Claro.
0: Y con más, ¿cuánto se llama? Ambición.
1: Más ambición, trabaja cerca del arco de Tello, sin claridad, eso sí, pero por ahí puede ser.
3: Gonzalo, viene Fontana, siempre Fontana. Se jugó la personal Juan Salvador.
0: ¿No eres ahí?
3: No era offside, pero el remate tampoco fue válido. La pelota la va a buscar nuevamente el conjunto curicano. Viene la fantasía de López, quiere robarla a López, no puede López, le gana Jara López, la juega Jara, se pie Jara, la juega con García, cortita y el pie con el pie educado. ¿De quién? De Brian González, nuevamente por el extremo derecho. La juega Jara, nuevamente Jara, la juega con Mariano, Calleguillos y Jara. Se hace el balón de Férez, Unión San Felipe, saca la atrás. 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
3: Lo retan todo el rato, parece un niño mal portado. Agustín Fontana por parte del árbitro del compromiso de Jorge. Jorge Reta Fontana, la verdad, y nos hablamos de Vega. La juega Ramírez, manos arriba, busca un socio, un amigo, un compañero, va a venir el centro. Nuevamente por parte de Ramírez, con las manos, la juega nuevamente Ramírez, Mariano, Ramírez, el centro de Ramírez, el cabezazo que va, viene Jara, Mariano, el cabezazo, va a venir nuevamente García, y adivina, buen adivinador, Fontana estaba otra vez offside.
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5: Quiero pedir un favor.
3: Se tiró López.
0: Quedó complicado después de esa jugada que intentó hacer una maravilla. Ahí quedó tirado.
1: Tirado, exactamente. A mí me gustaría, Guillermo, amigos, que ojalá que de aquí a que termine el partido poder contar alguna ocasión de gol de Unión San Felipe. Espero. Una estoy pidiendo.
3: Una nos va a quedar.
4: Una clara.
1: Pero es que hasta eso se ve difícil que pase. Que quede alguna.
3: Pero bueno. Y Nostroza y Pérez se vendrán en el conjunto curicano.
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0: La última fecha del campeonato van a tener que jugarse los partidos a la misma hora. Curicó Temuco, Unión San Felipe, Unión Española. Y Santa Cruz Rangers.
4: Oh.
0: Ese está bonito, ¿ah?
4: Está bonito.
3: ¿Y en Santa Cruz?
0: Claro, en Santa Cruz. Ese partido lo iría a transmitir. Se va el 25. Entre el 17 y entre el 18 también.
3: Sí, abandona el 27 Joaquín Alfaro, ingresa el 18 Francis Pérez y entra el 17 Benjamín Nostroza, y ya lo abandona el 25 Mauro López.
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3: Usted viso a la pelota, la va a responder el loco Tello. ¿Me iba a decir algo?
0: ¿Cómo no? ¿Yo?
3: No, le sentí el pitito. Pensé, no. Perdón, mala mía.
4: ¿Qué le sintió?
3: El pitito. No sé cómo llamarla, la música del gol. Aquí está.
1: La melodía.
3: Claro.
4: Usted es la melodía del gol, pues.
0: No lo hemos tocado.
3: Bueno. Aquí viene el balonazo largo, la pelota afuera, saque lateral ofensivo para el cuadro tortero.
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3: Viene el balonazo largo, será por el córner, por el sector izquierdo. Hacia el norte ataca el conjunto curicano. Hacia el sur ataca Unión San Felipe. Viene nuevamente. Aquí vendrá Francis, viene Pérez, también Ronald. Guzmán, viene Guzmán, el centro de Guzmán. El cabezazo defensivo de Suárez, Suárez y Mariano. Mariano y el balonazo largo. Echa la corre con Benjamín. Viene Aravena, quería meterse a Aravena. No puede Aravena, no lo confía en Aravena. Viene a buscar a Fontana, Mariano. La pelea, la lucha, las peleas todas. El amigo de todos aparece en todos lados. Mariano Galleguíos, que nos puede en 69 del global. Casi 70, señoras y señores. Se agarra Mariano y en Cermeño.
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3: Y sale Fontana a defender a todos. Fontana, el amigo, con todos se dan y no consejos. Se agarran y da besos, don Jorge. No me quite la galleta.
1: Que parece que Fontana está muy molesto porque alguien le dijo
0: amarilla
1: a Galleguillo y Fontana eso no lo tolera.
0: No.
1: Y quiere hacer justicia.
3: Medina y Fontana los amonestados.
1: La tarjeta, y se lleva la tarjeta amarilla el delantero Unión San Felipe.
3: Salomónico. Sí. Sintió la camiseta, el número 20, Agustín.
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1: Esperemos que la calentura, recuerden ustedes que Fontana contra Deportes Temuco cayó en la...
0: ¿Lo expulsaron?
1: Fue expulsado.
3: Tiene dos fechas de cárcel.
0: ¿Cuántas fechas le dieron a Atlas?
1: Tres fechas. No hay que hacer cosa que se mantenga en esa dinámica con la sangre hirviendo y no vaya a provocar una expulsión por esa pérdida.
3: 26 minutos. Lo sigue ganando Curicó 1-0 y esto te lo cuento. 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
3: El blondo bigote, el ayudante de Lubera.
1: ¿Cómo se ve el tema con Lubera, Guillermo?
3: ¿Cómo
1: se ve Lubera tranquilo? Está
0: brillante.
3: Pasando, ¿sí? Odioso.
0: Sí. Brillante, la luz le refleja en la vela.
3: Lo tengo que mirar con los lentes del eclipse. Con las buenas luces que tiene este estadio. La pelota la vuelve a jugar nuevamente el conjunto de Unión San Felipe en territorio propio. La juega, la descarga por el sector derecho. Viene Lucas Martínez con Cristian. Viene Suárez. Controla. Toma las banderas. Atraviesa campo antagónico. La va a buscar Jara. Viene Jara. Fantasía.
0: La hora, profe.
3: No, pero si vamos perdiendo, pero por favor. La juega por el sector derecho. 13 tiros totales contra uno de Unión San Felipe. Es lo que nos dice. Pero ninguno al arco. Lo sueña Jorge Vega. Lo sueñas tú. Lo sueño yo. Lo soñamos todos. Lo sigue perdiendo Unión San Felipe, pero no se
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3: La busca el conjunto curicano, no alcanza a llegar Brian González, viene Lucas, viene Martínez. La falta del pie educado, nada, dice el árbitro, el compromiso va a retroceder, no. La va a jugar nuevamente, viene Francis, siempre Pérez, viene Francis. Caracoleo de Francis, no puede, viene Suárez. Lo bajaban, van a bajar a Suárez, la falta en contra, lo agarraron, lo jalaron a Suárez. Tiro libre defensivo para el Unión.
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1: Objetivamente este partido se parece mucho a los encuentros que Unión San Felipe perdió por goleada durante esta temporada. La diferencia ha estado en que los delanteros de Curicó tienen los zapatos cambiados.
4: Negado. Sí.
1: Y el arquero Unión San Felipe que está atajando mucho.
4: Es verdad. 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
3: El mal marketing que tengo. La pelota la va a buscar nuevamente el conjunto de Curicó. ¡No! ¡Hace frío! ¡Viene el balonazo! Cañete sin dar rebote. Cañete, el aura de Unión San Felipe. Farmeando aura. Viene Leandro. Cañete se queda.
5: ¡Qué jugador!
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0: Tú eres tu mal marquetero.
4: Claro,
0: así es con el artista.
4: Oiga,
0: chileno.
4: Yo me aboco a lo hecho nomás, ¿cierto?
7: No, no, que he hecho, por favor. Yo me aboco
0: mira,
7: a lo hecho.
0: Mira, mira.
4: Escucha, escucha.
0: Cuando él dice.
8: Tiene lo suyo, le falta lo mío.
0: Dice, es porque son los audios que me pides tú.
4: ¿Y cuál es la otra?
0: No,
4: ¿y la otra? ¿Cuál es la otra?
0: ¿A este?
9: ¿Quién es uno para negarle el amor al mundo?
4: Entonces,
0: era una frase más
4: Rambo del gol y del amor.
0: Se viene Bruno Vives, se viene Franco Lobos. ¿Y está?
8: Quédate un ratito menos.
0: Desenvuélvete, fluye la juega Brian González. Se viene Franco, se viene Lobos, se viene también. Vendrá en dos cambios Bruno Vives y Franco Lobos. ¿Será la solución, don Jorge?
1: Bueno, es que ya a esta altura.
0: Está poniendo toda la carne en la
1: parrilla. Tienes que intentarlo, probar. O sea, aunque, por ejemplo, el cambio de Vides es por claramente Fontana y Lobos. Tengo la sensación que el técnico, no sé por qué, me tinca va a sacar a Galleguillo.
0: Dicen acá, me gané un Betano con Fontana, no por hacer un gol, por la amarilla. ¿Ah? El negocio va. Aquí la va a jugar nuevamente con Conjunto Curicano. En el borde del área van a percutar. Arriba, arriba, arriba. Arriba, arriba, arriba. Y tal como los buses, a las altas cumbres mandó la pelota el Conjunto Curicano.
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0: ¿Qué come que adivina usted? ¿Qué toma de desayuno? ¿Qué es lo primero que se mira a un cereal al espejo? Su carita. ¿Qué es lo que es con usted, don Jorge?
1: Porque no hay que ser muy experto en fútbol para darse cuenta, más o menos, meterse en la cabeza del técnico que ha cometido un error sacando calle aquí.
0: ¿Usted ya va asimilando que va payado como Lubera? ¿Que se mete en la cabeza Lubera? Pero
1: es que de los que va a sacar y no te van a hacer, que, como dicen los argentinos, quilombo. Claro, ahora yo quiero saber si Franco Lobo a mí me proporciona la misma presión, la misma intensidad, la misma frescura que te da Galleguillo.
0: Es más frontal, claro. pero no te recupera, no te traje la recuperación. Más frescura me da Manté. Aquí la va a jugar nuevamente el conjunto de Unión San Felipe, la juega por el sector izquierdo. Viene Bruno, viene Vides, siempre Vides, la centraliza, jugando más atrás con Suárez. Suárez en 76 minutos lo sigue perdiendo Unión San Felipe con una declaración de intenciones de dos delanteros. Refresca el ataque el conjunto de Lugera, la va a buscar Valentín, viene Sánchez. A nadie. 9:06 PM, la va a jugar nuevamente el conjunto curicano y repliega al conjunto de Unión San Felipe, que la juega más atrás con Cañete, Ñete.
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1: En esta dinámica es clave lo que puede aportar Gonzalo Jara. O sea, definitivamente es fundamental lo que puede hacer el extremo, porque si tú puedes llenar yo puedo llenar de delantero el ataque, así claro. como puedo meter siete defensas,
4: pero que hay que meter una pelota bien
1: igual, te puedo llenar el equipo delantero. El tema es que como los alimentos son delanteros,
0: claro. Es que claro, porque sacó a Jara, lo que vemos acá, pone a Benjamín Aravena por derecha, definitivamente Jara de 10 y Lobos por izquierda, claro.
1: Y ahí está la idea, pues, cómo lo vas a alimentar a esos jugadores.
4: Jara tampoco dispara de lejos ahora.
1: Tampoco,
4: no sé qué pasó, se perdió la chispa de Jara, parece.
0: Jara está en su prime. Aquí la va a buscar nuevamente el conjunto de Unión San Felipe. Desde el fondo hace el juego, la construye Leandro. Cañete con Suárez. Suárez para el Wii. García y nuevamente el pie educado de Brian. González y Ramírez, bando derecha. La juega con Jara. Jara y el control orientado al pase filtrado. La va a buscar Aravena. Viene Aravena. Pincha Aravena. Saca la tras la ofensiva. 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
0: Viene Ramírez la juega con Benjamín, no puede controlar a Aravena los problemas. La juega nuevamente el conjunto de Unión San Felipe atrás. Adormece el esférico Suárez que abandona el predio propio Leandro. Cañete Laura de Unión San Felipe la juega nuevamente con el conjunto de la Unión.
1: Está ahí
0: de Jara. Jara y otra vez Ramírez, Jara y García y Ramírez. Ramírez, Jara y la fantasía la deja pasar nuevamente y recupera el conjunto tartero.
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0: Este era Vide, yo pensé que era un jugador haitiano.
4: Era morenito.
0: Vide, sí. Vide, sí.
1: Ay. Ay.
0: La cámara te dejó en evidencia, Moren.
3: El lugar oscuro de Unión San Felipe la va a buscar nuevamente. Otra vez le da, se lleva la amarilla, ¿no?
1: Sí. Amarilla, lleva. Evidente. Sí.
3: Fue claro, ¿no? Yo no alcancé a ver, estaba mirando para el otro lado.
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3: La va a buscar el conjunto curicano a través de Francis. Viene Pérez, nuevamente jugando con Benjamín, viene Inostroza. Y la recupera nuevamente Ramírez. Ramírez desde el fondo la hace rebotar, saque lateral defensivo para una de San Felipe.
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3: La pelota la vuelve a tener el conjunto coricano, falta de Ramírez en contra de Inostroza, tiro libre para el conjunto coricano.
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3: En la pelota la va a buscar nuevamente el conjunto curicano a través de un tiro libre cuando vamos a entrar a los últimos 10 minutos de este compromiso. Vamos a ver después de esta, vamos con Trinidad que nos cuida. 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Ya nos va a decir cuánto va y cuánto vamos. El centro que va, el centro que viene al área. Cuidado, los cabezazos vienen. Va a venir el centro de Ronald, viene Guzmán. Peligroso Ronald, rebota en Ronald. La pelota, el cabezazo. Cañete sin problema, se queda con el esférico. 80-80-80-10 para el final. 35, como usted lo prefiera, como usted lo acomode. Lo escucha para Aconcagua. Lo gana Unión, lo pierde Unión San Felipe por 1-0. Lo está ganando Curicó y esto te lo cuenta Farmacias Trinidad.
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3: La roba Unión San Felipe a través de Suárez.
10: Este es como y un hombre
3: que queda contuso, se juega la personal nuevamente, el centro queda para Franco. Viene Lobo, la media vuelta del Lobo, gira Lobo, le pincha la pelota a Lobo. Y hay corner, JCK número para el Unión.
1: ¡Dos!
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3: Si jugaran con el ánimo. Viene Gonzalo, va a venir Jara, será sector izquierdo, pierna derecha, se pie Jara, el centro que va, se duermen. Los delanteros de Unión San Felipe la viene sacando desde el fondo el conjunto curicano. La recupera Unión San Felipe, la va a buscar nuevamente el conjunto
0: local. Profe.
3: Cuidado y agarra que se viene el contraataque y viene nuevamente pase filtrado, el taco maravilloso.
0: Pero
3: de Martín
0: Dios.
3: Ramírez, se equivocan, corre, aprieta el R1, juega el conjunto curicano, va a venir, viene Francis, viene Pérez frente a Ramírez frente a Pérez, gana el conjunto curicano pero jugando más atrás, no lo dejaron avanzar, la recupera nuevamente el conjunto de Unión San Felipe, la pierde, viene nuevamente el conjunto de Curicó, con falta nada, dice el árbitro, el compromiso hormiga, cabezón, levántate y ande, me parece que se equivoca, lo bajaron a Vives, tiro libre por Unión San Felipe.
0: Nah. Oye, después con Bell, tampoco.
7: Es que tiene una talla muy re buena.
4: Ay, qué bueno. No, él quiere que yo me queme. Quiere que yo me queme.
3: Si ya sabemos que eres de cuadrada.
4: No, oh. Oye, quiere que diga que Lubera se parece al mudito del Sporting Prague.
0: Bueno, ¿qué tenemos? Hoy se cayó solo.
4: Ay, ay, ay. Corre para allá y para acá, ay, ya.
3: Al mismo del programa. A que adivine la canción.
0: ¡Juegue, Cherro!
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3: La chilena la chilena de García, que nos sirve los rebotes, que van rebotes, que viene la intención, era buena la ejecución, es tanto, y usted lo escucha por el Kindergarten de Deportes en Aconcagua.
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3: Sábados desordenados pero pasionales.
4: A Lubera lo muestran acá, rato en la tele.
0: Ahí tiene contrato.
4: Ya no parece. 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
1: La chilena de García fue fallida, pero algo, y algo que nunca se puede recriminar a García, es que siempre intenta algo.
0: El Foca, el del teatro, el del
4: Foca.
0: El
4: Foca.
1: Ya. Es que corría para todos lados, ¿te acuerdas? No, sí.
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0: no,
4: a usted.
0: No el mudo que se llevó preso Samuel Merino, no, se tenía
3: no, ya, pero por favor, aquí la va a jugar nuevamente, la saca Unión San Felipe desde el fondo, la juega el conjunto de la Unión y la gana Vides, pone Vides con cara a cara larga, viene con Aravena, no se siente cómodo Aravena por la derecha, le cierran los caminos, saque lateral ofensivo.
0: Está tomando más protagonismo Aravena. Se nota.
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3: La pelota la vuelve a tener Unión San Felipe a través de campo antagónico. La cuida la más el conjunto de la Unión a través de Jara. Se pie Jara. Queda Rengo, queda corto Jara. La recupera Jara, la pierde Jara. Y viene Ramírez a ayudarlo nuevamente el conjunto de Unión San Felipe. Va a venir el Unión con falta en ataque por parte del conjunto curicano. Y hay tiro libre para Unión San Felipe en territorio propio.
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3: 40-40-40 y Trinidad te dice que quedan 5 minutos para ilusionarse. Tranquilo. Señor, lo sigues perdiendo. Unión San Felipe por 1-0.
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3: La pelota la va a buscar nuevamente Unión San Felipe. No puede aguantar la Aravena.
1: Oye, quedan 5 minutos oficiales y unos 5 más de alargue, de adición, para que no se rompa el récord histórico, creo que sin llegada al arco.
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3: Solo sus palabras me dejan anonadado. Aquí la pelota la va a buscar nuevamente el conjunto de Unión San Felipe, un saque lateral por el sector izquierdo. La busca nuevamente Valentín, viene Sánchez. Va a centralizar el juego el conjunto de la Unión y viene Jara. Hacia pie Jara, se forma la personal Jara, viene Jara, remate de Jara.
0: Ahí tenés tu tiro al arco.
3: Lo logramos. Lo logramos, no quisimos estar ausentes de esta noble cruzada solidaria y desde el fondo respondrá nuevamente Curicó.
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3: Se viene Ronald, el bueno de la Fuente y Beglio. Saldrá el número 10, Javier Retamales.
0: Que es muy mal.
3: Y saldrá también el 11, Ian Aliaga, el bueno.
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3: ¿Sale Unión? Salió también, entró Diego Bravo, abandonó con la número 16, Diego Pereira.
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3: Una nos va a quedar y el tiro libre será para la Unión.
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1: Curicó se metió como atrás ya, ¿eh? Como sí. Que con la idea de cerrar el partido. Sí.
0: Igual es un riesgo. No quiere riesgo.
3: Se acabaron las ventanas, se acabaron los cambios. Por lo menos tendremos 5 más. 5 más cuando tenemos 88-43, como usted le guste, como usted lo prefiera. Adormece Ronald de la Fuente y el balonazo largo. La va a buscar nuevamente el conjunto curicano. La juegan por el sector derecho, donde aparece nuevamente Henry. Sangüesa, el balonazo largo. La va a buscar, la adormece nuevamente Suárez. Suárez y la vuelve a robar el conjunto curicano. A través de Oliver, viene Oliver, la juega por el sector derecho. El centro que va Suárez. Lomo liso de Suárez, girando sobre su ojo, media vuelta, vuelta completa. Es el tagada dentro del área, Suárez, pero no le quita la pelota. Toda la experiencia de Cristian para salir el capitán sanfilipeño. La juega con Brian González. Qué buena salida. Salida. ¿Cómo?
0: No.
3: No.
0: No.
3: Hace rato tenemos eso mismo. Es como decir que Colo Colo es el campeón. Es increíble, sería una hecatombe que no sucede.
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0: Mira, en Argentina contrataron en el club Acasuso a Ricardo Pancaldo. ¿Te acuerdas que iba a ser entrenador de Unión San Felipe?
1: Sí.
0: Y el que no tenía el...
1: Claro, correcto.
0: El Conmebol.
1: Pancaldo, correcto.
0: Pancaldo. ¿Ah? Va con sus... con 4 ayudan.
3: 6 más, si no jugamos más, será el tiempo adicional. Los apiella el letrero. Cuidado que viene Curicó, remate trabado, Curicó.

0: Cuando viene buscándola nuevamente Diego, viene Bravo, lo madrugaron a Bravo. Agárrate que se va nuevamente el conjunto curicano. Juega para el sector derecho, va a venir el centro al área. Último metro del terreno, juega el centro que va a ganar Martínez. Le viene sacando nuevamente Suárez, pero topside el conjunto de Curicó.
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0: La viene tomando las banderas el capitán. Viene Suárez, la descarga para el sector izquierdo, otra vez a campo antagónico Bravo. Bravo, el pase filtrado para buscarlo a Vides. Vides que nos hace, no puede aguantar el balón, no puede aguantar el esférico que viene saliendo otra vez arriba para el sector derecho. Y Ronald, el balonazo largo, lo van a buscar nuevamente al conjunto curicano, pero rompe todo, rompe desde el fondo el conjunto. Tiene esa frente otra vez de Cristian de Suárez, la aguanta nuevamente. Francis, viene Pérez jugando con Benjamín y nos troza, pero dominador absoluto en el vértice del área. Ahí está Cañete.
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0: Salvo una genialidad o un error, Jorge Vega.
2: Una acción individual.
0: Very difficult.
2: Porque desde el juego imposible. O sea, claro. Del juego definitivamente Unión San Felipe no propone absolutamente nada.
1: ¿Con quién le toca a San Felipe la próxima semana?
3: Con Santa Cruz, macho.
2: Y como te digo, mira.
3: Después Magallanes.
2: Creo que no hay posibilidades de. Salvo lo que tú dices, Guillermo. Una genialidad, un error de la saga de Curicó.
3: Con Santa Cruz perdemos, ¿ah?
2: Un remate de
0: la entra 500, por favor.
1: Bueno, a Santa Cruz le hemos ganado allá y hemos perdido acá.
3: Sí, claro. Sí, claro.
0: Relató la leyenda el partido.
1: Igual la leyenda, ¿no? Ahí. Trajimos un triunfo leyenda.
0: Ya tiene fecha de vuelta.
3: Vamos a ir a Magallanes a transmitir también.
1: Ah, muy bien.
3: Ya me dieron a informar.
1: Vamos a dónde.
3: Yo corto menos que.
0: Todos cortamos lo mismo.
1: ¿No? En el Santiago Buena.
3: No, en San Bernardo.
0: Ninguno de nosotros es más importante que todos nosotros.
2: Jugando
0: juntos.
2: Así Magallanes te pinta la cara.
3: Usted 24.
0: Aquí está el centro que va. El cabezazo va. El cabezazo defensivo viene Aravena, toma las banderas de Aravena, la juega rápidamente con Jara y Branco. Viene Lobo, la fantasía de Lobo, la va a buscar. Vides, no vale, encuentra el esférico. Nuevamente
2: pase,
0: con.
2: ¿No?
0: ¿Cómo?
2: ¿Fue un pase? Eso fue un.
3: No, fue un percazo nomás, un cualquier
2: percazo
3: parte.
2: Para adelante nomás.
3: Para adelante nomás.
0: Lo arremetieron por un 18 sin rodeos. 4 puntos fueron en contra de Martín Ramírez y la falta es tiro libre para Unión San Felipe.
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0: Arremete, se desespera Lubera. Juega para acá.
3: Profe.
0: Tiene más despliegue que los propios jugadores Lubera en solamente su metro cuadrado. Y ya no habló de Caselli, viene a buscarle Laura de Unión San Felipe, que es Leandro. Cañete la mete al área. Gana en las alturas Lobo, la va a buscar Vide, va a correr Vide, no llega Vide desde el fondo. Va a venir Curicó y agárrate que nos pillan mal parado Unión San Felipe. Y viene Curicó, triangulación perfecta. Atraviesan a campo antagónico el contraataque de Curicó. Puede estar la lápida, no me gusta esta. La juega nuevamente Ronald. Guzmán aguanta. Guzmán vuelve. Construye nuevamente el conjunto curicano a través del portero Tello. La presión es de Aravena y de Franco de Lobos. Viene el balonazo largo, gana en las alturas, la pierde Bravo. Cuidado que se durmió Bravo, el pase filtrado. El pase filtrado, sale Cañete.
1: ¡Quiricocho, Quiricocho, Quiricocho!
0: Gol de Curicó.
1: No resultó.
0: Gol de Curicó. Solo frente al mundo, el número 17. Cañete que falla para demostrarnos que es humano. Y en cuanto, 94-2 para el final. Gol de Curicó. Entonces.
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0: Lo de Bravo falla rápidamente. Lo pilla mal parado Unión San Felipe. Sale desesperado Cañete.
3: Último recurso, claro.
2: Último recurso. Y toda la defensa corriendo suave.
3: Y se alcanzó a pinchar, ¿ah? Sí. Se alcanzó a pinchar, o sea. Hizo lo que
2: parada,
3: pudo.
2: La defensa mal parada, no, todo. ¿Qué digo, o sea?
3: Bueno. Este equipo no ha levantado como Lubera. Tuvo dos partidos interesantes, pero después la una buena, una cal, así, una y una. Bueno, 2-0. Esto está por terminar, señores. ¡Charro!
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0: Será partido bisagra. Será partido de 35.550.
3: A Unión San Felipe le toca jugar con Santa Cruz. Le toca jugar con Rangers.
0: Allá.
3: Uno local, uno de visita.

0: esta, ¿ah? O sea, le toca un final de infarto, ¿ah? Y acá, así como estamos,
1: la esperanza es que Rangers no gane todo.
0: Nunca, a ver, Rangers tendría que ganar todo para salvarse.
2: El tema es que nosotros, si nos remitimos al
0: tema, 10 puntos nomás.
2: Al tema actual de la segunda rueda, San Felipe y el equipo de peor campaña. Tan simple como eso.
1: Che, solo salva la peor campaña de primera de Rangers. Sí, claro. La pelota la juega Ramírez, será Ramírez, será la última y sacaba, será la última y sacaba el cabezazo defensivo. Será tiro de esquina para el conjunto de Unión San Felipe. Número José de acá,
2: tres,
1: número
2: 3.
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2: Menos mal tenemos ese triunfo en San Marcos.
3: Menos
2: mal.
3: Sí. Si no, ahí estaría complicado.
1: Bien, Aravena. Cero de Aravena. Gana Rangers. Jornada perfecta para el Piducano. Perdió Santa Cruz, perdió Unión San Felipe. Mira. Recortó. Señoras y señores, manos al cielo. Hemos perdido. Hemos caído. Curicó 2. Unión San Felipe 0.
0: Muy bien, señoras y señores, ha terminado el partido. Presentaron esta transmisión de Deportes en Aconcagua, mi querido Cherro.
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0: A nombre del Charro, Nelson Sagredo Páez, de Jorge Vega Oces, de Guillermo de Campos y el mío propio. Les damos las gracias por la sintonía prestada a nuestra transmisión. Nos vamos muy tristes, pero por sobre todo preocupados. Gracias, si Dios quiere. Hasta mañana.
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3: Perdimos a él, pues.

0: Son las 11 de la noche.
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Son las 5 de la madrugada, 34 minutos.

0: Son las 6 de la mañana, 3 minutos.
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0: Son las 6 de la mañana, 3 minutos.

0: Son las 6 de la mañana, 28 minutos.
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0: Son las 6 de la mañana, 29 minutos.

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1: Son las 6 de la mañana, 55 minutos.
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1: Son las 7 de la mañana.
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Delegado presidencial provincial de San Felipe valoró mejora en la sensación de seguridad. Diputado Nelson Venegas señaló que está gestionando reunión con el ministro de Obras Públicas por los problemas que viven los vecinos del sector de Las Vegas en la comuna de Yayay. Los Andes realizó exitosa feria ambiental escolar. Diputada Sofía González dijo que va a rechazar la idea de legislar a la agenda de seguridad planteada por el gobierno.

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0: Sean todas y todos bienvenidos al Día Fuerza Informativa. Comenzamos a revisar las principales noticias ocurridas en el Valle de Aconcagua. El delegado presidencial provincial de San Felipe valoró la mejora en la sensación de seguridad. Sebastián Caldera valoró la sensación de seguridad que ha mejorado en la provincia. Esto según información que recibió en la última sesión del sistema táctico de operación policial, más conocido como STOP. La autoridad destacó el aumento, además, en el número de denuncias.
1: Es la provincia, más que San Felipe, es la provincia la que cuenta con este porcentaje, digamos, de disminución en los delitos. Yo hago un reconocimiento ahí al trabajo también que hacen las municipalidades. En el caso de San Felipe, sabemos con lo que cuenta, la función que están cumpliendo estas unidades de seguridad. Aquí tienen una central de cámara 24/7, lo mismo en la comuna de Putaendo, lo mismo en Catemo. Yo ahí también agradezco la presencia siempre de al menos uno de los alcaldes de la provincia, lo que demuestra la preocupación y lo que recogen, digamos, de los vecinos que ellos mismos representan con respecto a lo que seguridad se refiere. Agradecimos también la presencia de carabineros en lo que fue el Mundial de Voleibol. Es fundamental el acompañamiento que hicieron a las delegaciones y por supuesto los eventos mismos. Lo hace así también el administrador municipal, no pudo asistir la alcaldesa, pero yo creo que coincidimos en un punto que es la recuperación de la sensación de seguridad que lo requiere mucho la gente.
2: Volviendo al primer punto, delegado, de hecho han aumentado también las denuncias. Eso permite de alguna manera ir mejorando los mapas que focalizan precisamente el STOP.
1: Exactamente. Nosotros mismos hemos llamado a hacer las denuncias, sobre todo, no quiere decir que hayan aumentado los casos de violencia intrafamiliar, pero sí que se están haciendo las denuncias. No sé si le respondo su pregunta. En base a eso se hacen los análisis, se hace en dónde se tiene que atacar el delito, en dónde se tiene que corregir, en dónde se necesitan más unidades, y es para lo que estamos trabajando. Pero vuelvo a repetir y vuelvo a ser reiterativo, en conjunto con los municipios. Yo creo que los municipios aquí están cumpliendo un rol fundamental en lo que se refiere a la provincia. Nosotros lo destacamos así, esperamos que siga el trabajo colaborativo, esperamos que la provincia en sí sea una provincia segura. Yo creo que un primer paso es lo que ocurrió con el Mundial de Voleibol. Vinieron muchos visitantes, muchos turistas que se fueron con una buena impresión de la comuna de San Felipe. Esperamos lo mismo para las otras comunas, y esto, como decía el mayor, el comisario Gonzalo Medina, esto no termina aquí, sino que esto sigue avanzando y los planes de seguridad van a seguir, las rondas de impacto van a seguir a la altura. Ya llevamos casi lo mismo que se hizo en todo el año pasado, el año 2025. Es una intervención muy bien evaluada por la ciudadanía y también por la propia policía.
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4: Son las 7 de la mañana, 7 minutos.
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0: El diputado Nelson Venegas dijo que está gestionando una reunión con el ministro de Obras Públicas, Luis de Granch, para abordar los problemas que están viviendo los vecinos del sector de Las Vegas en Yayay tras la implementación del sistema Free Flow en la Ruta 5. Esto fue lo que dijo el diputado en conversación con Eugenio Cornejo.
6: Yo, por ejemplo, con De Granch no tengo que el ministro de Obras Públicas. Yo tengo buena relación con él.
7: Sí.
6: Ahí no, te muestro. Sí, te muestro. Sí, sí. Ahí. Acabo de llamarlo nuevamente para que, reiterando la audiencia.
7: ¿Pediste una reunión?
6: Llevo un mes y medio pidiendo una audiencia.
7: ¿Pero te encontraste con él en el Congreso?
6: Sí, pues si yo lo veo en el Congreso y le doy buen trato. Y le digo, mire, ministro, yo a usted le tengo buena. Hay otros ministros como el ministro Quiroz que le tengo mala. A usted le tengo buena. Ya, así de literal. Yo no quiero complicarlo. Yo no quiero interpelarlo. Yo no lo quiero llamar a comisiones. Yo quiero que agotemos primero las instancias. deme una audiencia con el alcalde de Yayay. Si es un problema grave, el problema es que no sabe.
8: El problema de conectividad.
6: El problema es que, Eugenio, si esto es lo más triste, a Concahuino. El problema es chileno que no saben lo que pasa en esta zona. Si eso es lo dramático.
8: Ven, solo vuelo rasante.
6: Y no solo en este gobierno. Yo lo dije la otra vez, no quiero que la gente entienda, que ahora estuvo 4 años callado. No solo este gobierno, el gobierno anterior y el anterior siempre. No saben lo que ocurre en el Aconcagua. Y yo le empecé
8: tan lejos, pero tan cerca, pero tan lejos.
6: Cuando yo le empecé a plantear este tema, y te voy a mostrar de ahí los WhatsApp de todas las respuestas que me ha dado respecto de este tema. Hablé con la directora de concesiones y estamos viendo, y me estaba nombrando otra calle. Ministro, estamos hablando de la Ruta 5, estamos hablando de gente que está aislada, estamos hablando de una situación compleja. Si usted no hace algo, la gente va a salir a protestar. La gente, porque es lógico, es gente que está aislada. Entonces,
8: para ir a hacer un trámite al centro de su comuna o a ir a la municipalidad, a reunirse con el alcalde, por ejemplo, tienen que llegar hasta Ocoa, dar la vuelta y pagar un peaje.
6: Exacto. Y eso es tener aislado el tema. Y ahí es donde da rabia, Eugenio, porque esto mismo ocurrió cuando se construyó el túnel San Cristóbal. ¿Sabes cuánto tiempo se demoraron en solucionar el tema? Un mes.
8: Ya.
6: Entonces, ¿acaso la gente allá es distinta a la gente de acá? Y eso es lo que yo reclamo. Y por eso que mi reclamo, insisto, yo soy de oposición a este gobierno, pero no es solo por ser oposición a este gobierno, sino que a cómo se ha tratado a la Aconcagua en muchas cosas. Y estos son problemas graves. ¿Tú crees que esto pasaría en Santiago? En Santiago la gente ya estaría haciendo barricada, ya estaría el ministro, ya estaría el presidente de la República.
8: Bueno, en Lampa, me acuerdo, por el tema de los peajes, la gente se tomaba y fue la única forma como visibilizaron,
6: No escuchan. Y además, el problema de la audiencia, insisto, que yo no le tengo mal al de Graz porque trabajó aquí en Los Andes, porque es cordial, porque es simpático, todo eso. Pero no es.
8: Y sabe, partamos la base, ¿qué sabe?
6: De transporte.
8: Sí. De obras públicas no.
6: De obras públicas. No. Mira, Eugenio, el Ministerio de Obras Públicas es demasiado importante, te lo digo yo como exalcalde, como una persona que sabe, por ejemplo, para nosotros los alcaldes, ¿por qué es importante? Porque tiene vialidad, las calles, tiene la Dirección General de Agua, tiene la DOH para el agua, tiene muchos segmentos, entonces ya tiene una estructura súper grande, todo lo que es concesiones, TAC, peaje, etcétera. Todo eso, obras públicas. Y como si fuera poco, le dan transporte. Que tiene también una situación súper complicada.
8: Ahora, esto se puede haber evitado por ejemplo, el tema de Yayay, se sabía que iban a hacer el free flow, se sabía. Y que esto iba a implicar que ya se dejara de usar el peaje, que se dejara de usar incluso como parada, una serie de cosas. Pero se vio, esto viene hace rato, meses. ¿Por qué no se pudo evitar?
6: Yo creo que esto fue una falla compartida de los dos gobiernos. Y esa es la verdad. Yo creo que la ministra también de Obras Públicas que nos antecedió era pésima. Por eso quiero que la gente entienda que no es solo. Y también se lo planteamos, y no solo se lo planteamos respecto a esto. Yo tuve cientos de reuniones, por ejemplo, por el tema de los acumuladores de agua, embalses, soluciones respecto del puerto terrestre, etcétera. Y no quedó en nada. Pero pasa lo mismo que pasa con el Transantiago. Tú no puedes echar a andar algo que sabes que viene malo. Tú tienes que si viene algo malo, para, deténlo, suspéndelo, arréglalo y luego échalo a andar.
8: ¿Y por qué no lo hicieron?
6: Es que es por eso que te digo que hay una responsabilidad compartida. Primero, del gobierno anterior, que empezó a realizar este sistema, que yo creo que es bueno.
8: Ya.
6: Es rápido, y lo pongo incluso en mi video, agiliza, etcétera, es mucho más eficiente. Pero si ya ha construido, ya existen los reclamos, porque el alcalde está reclamando, pero antes que reclamarlo al alcalde están los dirigentes sociales del sector de La Vega hace 2 años.
8: Pero si de hecho el tema, había un pronunciamiento en la Corte Suprema que la concesionaria no lo respetó, que era el tema de abrir un paso justamente para Las Vegas.
6: Nosotros fuimos con el alcalde 2 veces a solicitarle a la ministra que hiciera caso respecto del cumplimiento de un fallo de la Corte Suprema para la apertura de del portón. Yo estaba ahí, por eso hoy día yo escuchaba un comentario, claro, ahora viene el alcalde y el diputado Venegas a meterse en este tema. Nosotros estamos hace 2-3 años con este tema, pero insisto, miren, yo esto quiero hacerle un llamado a los alcaldes de acá y a la alcaldesa, como ex alcalde, como
8: como vecino de la Aconcagua.
6: Vecino de la Aconcagua y como expresidente de esta corporación que un día creamos. Yo creo que es necesario revitalizarla. Era súper potente cuando nosotros teníamos la corporación, esta, la Asociación de Municipalidades del Aconcagua. Era potente porque nos parábamos y decíamos y planteábamos una reunión y decíamos, tenemos problemas con esto, tenemos problemas con esto otro. Pero ¿sabes cuál es el problema que siento yo? Que muchas veces los alcaldes, como que nos damos cuenta que el problema que tiene uno no es el problema mío, entonces ¿para qué me voy a meter?
0: Además, el diputado se refirió a la idea de contar con un tren que circule por la ruta A5 y llegue hasta Yayay para continuar hacia Santiago, lo que está en manos del presidente de la República, pese a que el gobierno tiene la intención de realizar este proyecto por la ruta 68. Escuchemos lo que dijo el parlamentario.
6: Este era un proyecto que se encontraba ya en estudio, el estudio había sido licitado, había sido adjudicado y estaba para la toma de razón de la Contraloría.
8: Ya.
6: Y cuando llegó el gobierno... Este gobierno lo sacó de la toma de razón y lo archivó. Entonces el 16 de abril...
8: Y empezaron con la idea de hacer uno que fuera directo por la ruta 68. Esa era la idea que tiene este gobierno.
6: Es la misma, sí es la misma.
8: Pero por la ruta 68.
6: Sí, claro, claro. Pero
8: sacar este de acá, pero, más lento, pero ya logró.
6: Pero sacarlo y la gracia es que hay que entrar por Limache, Calera y Ayllay.
8: Sí.
6: Y esa es la característica. Y el tema es que esto era simplemente un estudio, que ya estaba adjudicado y ya estaba para la toma de razón y se archivó. Y el 16 de abril ya habíamos solicitado un acuerdo desde el Congreso donde le solicitábamos al presidente de la República, porque él es el que tiene la facultad, solo él, para hacerlo, para que volviera a estudiarlo. Y el presidente de la República tiene que dar una respuesta de sí o si no en un plazo de 30 días. Y pasaron 4 meses y no dijo ni sí ni no. Y por lo tanto esta semana nuevamente insistimos, pero ahora a través no de un proyecto de acuerdo, sino que un proyecto de resolución.
8: ¿Cuál es la diferencia?
6: El proyecto de acuerdo.
8: Porque un proyecto de acuerdo es cuando en el fondo ofician y todos firman.
6: Claro.
8: Pero ¿qué es el proyecto de resolución? ¿Cuál es la diferencia?
6: Resuelve por parte del Congreso que se haga por parte del presidente de la República aquellas materias que son de materia exclusiva del presidente de la República, pero que solicitada se le pone ya en carpeta así como una situación prioritaria.
8: Es como un carpetazo, o sea, oiga,
6: claro. Ahora el presidente puede venir y no hacerlo porque está dentro de su iniciativa exclusiva.
8: Claro.
6: Pero significaría que estaría contrariando hoy día a la mayoría, en este caso a la unanimidad, entre paréntesis.
8: Ah, fue.
6: Sí, fue.
8: Como decía un amigo mío, fue un consenso unánime.
6: No, lo que pasa es que los que votaron en contra votaron abstención.
8: Ya.
6: Pero no solo sacamos como 80 votos favorables. Mira. Y los que votaron en contra, en realidad no votaron en contra, sino que se abstuvieron.
8: Yeah.
6: Así que es un proyecto que vuelve a por lo menos meter presión. Es la manera en que en el fondo, para hablarlo en castellano, tenemos nosotros los diputados, las diputadas, de poner presión al presidente para que tome ciertas medidas.
8: Porque este es un país presidencialista y en el fondo toda la iniciativa de todo es de los presidentes. O sea, ustedes solamente pueden llegar en acuerdo en cosas que no impliquen Luca,
6: que es prácticamente nada.
8: No.
6: Sí, esa es la verdad de las cosas. Y eso es lo que muchas veces dificulta el rol de los diputados, porque muchas veces la gente pide ciertas cosas a los diputados que no pueden constitucionalmente realizar. Y está bien que exista cierto grado de presidencialismo, pero también tiene que existir la posibilidad, porque resulta que yo represento una zona. Y entonces, ¿qué es lo que pasa cuando yo vengo y digo, haremos esto? Y el día de mañana yo no tengo la capacidad ni la potencialidad de poder siquiera materializar pequeñamente estas cosas.
8: Se negocian los votos, país.
6: Pero lo simple,
8: ahí lo único que se pueden negociar los votos.
6: Pero ahí está el problema, porque esa es una situación que se da mucho, Eugenio, pero eso es cohecho.
8: Es casi extorsivo.
6: Es cohecho es cohecho. Yo he conocido a muchos diputados y diputadas. Mire, yo voto a favor de este proyecto que usted me está presentando, pero
8: usted me hace un puente allá en no sé dónde.
6: En Chiloé, por ejemplo.
8: Claro. Me hace el puente va a cruzar Chiloé, claro. Claro.
6: Y eso es cohecho. Eso es cohecho, porque en el fondo las leyes son para toda la República,
8: sí, no claro.
6: Para una comuna determinada. Entonces, son las complicaciones. Pero en concreto, yo lo que quiero dejar súper claro, porque no faltan los que me ponen en mis redes sociales, que yo estoy vendiendo humo. Estoy pidiéndole al presidente de la República que vuelva a estudiar la factibilidad técnica y económica. Hay algunos que dicen, pero si no es económicamente rentable. Bueno, eso lo tiene que determinar el estudio, porque si yo le meto carga, por ejemplo...
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4: Son las 7 de la mañana, 18 minutos.
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0: Con una amplia participación de estudiantes y establecimientos educacionales de los Andes, se realizó en el Centro Cultural Andino la Feria Ambiental Escolar Comunal Brotes de Cambio, iniciativa impulsada por la Dirección de Medio Ambiente a través de su Unidad de Sustentabilidad y Cambio Climático. La actividad reunió a 11 instituciones educacionales de la comuna, cuyos estudiantes tuvieron la oportunidad de presenciar a la comunidad distintos proyectos y experiencias relacionados con el cuidado del medio ambiente y la gestión ambiental que han desarrollado en el último tiempo. Plantación de suculentas, reciclaje de residuos electrónicos y proyectos vinculados al estudio de microorganismos presentes en el río Aconcagua fueron parte de algunas de las iniciativas exhibidas durante la jornada, permitiendo a los alumnos compartir sus conocimientos y experiencias con otros establecimientos y visitantes. Felipe Iduarte, encargado de la Unidad de Sustentabilidad y Cambio Climático de la Dirección de Medio Ambiente del municipio andino, destacó la importancia de generar estos espacios para los estudiantes.
9: Estamos acá en el Centro Cultural de los Andes, la Dirección de Medio Ambiente, esta es Unidad de Sustentabilidad y Cambio Climático, específicamente de Educación Ambiental, ha desarrollado esta feria de educación ambiental llamada Brotes de Cambio, en la cual distintos colegios de la comuna exponen los proyectos en torno a la gestión ambiental que tienen. Hoy día tenemos 11 instituciones, las cuales han venido a mostrar el trabajo que vienen desarrollando en el último tiempo, desde plantación de suculentas, microorganismos en el río Aconcagua, reciclaje de material electrónico en algunos casos. La idea es que los niños y niñas tengan la instancia de poder exponer a la comunidad el trabajo que ellos desarrollan.
0: La feria también permitió que los propios estudiantes valoraran la experiencia de aprender y compartir conocimientos relacionados con el cuidado del planeta. Verónica Silva, estudiante del Colegio Claudio Gay, destacó la importancia de la actividad.
10: A mí me parece súper porque así podemos aprender más sobre el medio ambiente y poder saber más y poder cuidar más nuestro planeta.
0: Durante la jornada, los distintos stands se transformaron en espacios de aprendizaje e intercambio, donde los estudiantes pudieron explicar sus proyectos, responder preguntas y mostrar de manera práctica las acciones que desarrollaron en sus respectivos establecimientos. La instancia permitió además poner en valor el trabajo que realizan las comunidades educativas durante todo el año en materia de sustentabilidad. El encuentro buscó acercar estas experiencias con la comunidad, demostrando que la educación ambiental también puede desarrollarse a través de proyectos concretos y participativos, donde los propios estudiantes tienen un rol activo en el cuidado de su entorno.
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4: Son las 7 de la mañana, 22 minutos.
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0: La diputada por la zona, Sofía González, dijo que va a rechazar la idea de legislar la agenda de seguridad del gobierno. Escuchemos lo que señaló en conversación con Eugenio Cornejo.
11: Mira, yo creo que la agenda de seguridad que ha presentado el gobierno deja en evidencia lo autoritario que es.
8: Ya.
11: O sea, no creo que nunca habíamos escuchado la intención, porque aquí hay una intención,
8: sí, claro,
11: de un presidente de poder decidir solo, sin consultarle a nadie, ni al Congreso, ni a los jueces, ni a nadie, establecer un estado de excepción constitucional que no solo limite derechos de delincuentes, que es para lo que se supone que esto está, ¿cierto?,
8: sí, claro,
11: pensado,
8: sí,
11: sino que limita los derechos de todos, de ya, todos los que estamos aquí, quienes nos escuchan, tuyo, sí, mío, de todos,
8: sí, sí,
11: en donde incluye que no nos podamos reunir, que se puedan interceptar comunicaciones sin preguntarle a un juez, y que además tenga una extensión de 8 meses de maneras de haciéndolo en consulta. Yo de verdad creo que esto es gravísimo, Eugenio.
8: Sí.
11: Es gravísimo, porque hasta ni el estado de sitio es tan duro como esto. Entonces yo creo que es evidente que esto es el presidente Kast, lo autoritario que busca ser.
8: ¿Tú esperabas que la UDI, por ejemplo, que Guillermo Ramírez, el presidente, dijera que si se aprobaba esto podía lesionarse la institucionalidad al país? O sea, a mí me sorprendió la postura de la UDI.
11: O sea, claro, es tan grave lo que está pasando. Te das cuenta que los únicos que hoy día defienden de manera tajante esta propuesta otra vez son los republicanos.
8: Sí.
11: Nadie más. Todo el resto del arco político ha hecho cuestionamientos, porque realmente es muy complejo. Y yo creo que, bueno, nosotros por supuesto, derechamente, así como está este tema, vamos a rechazar la idea de legislar.
8: Ya, ese nivel, ya.
11: O sea,
8: ya,
11: es que así como está, es abrir la puerta, y hay que ser muy responsable con esto, Eugenio, porque uno no puede estar pensando en lo popular que puede ser. No.
8: Es que a uno le queda la sensación de que lo tiran a la pelea y hasta donde llegue, vamos a ver hasta dónde,
11: claro,
8: pasa.
11: ¿Ah? Uno no puede pensar eso, porque uno tiene que ser muy responsable. Imagínate que la misma reforma plantea que el propio presidente, otra vez, solo, autoritariamente, puede decidir qué organización es declarada terrorista. ¿Qué certeza tenemos de que, no sé, de que en algún momento se pueda declarar a una junta de vecinos como una célula terrorista? Porque uno entiende que ese tipo de cosas tienen que ser revisadas por un juez, tienen que ser evaluadas, investigadas, pero jamás darle la atribución absoluta a una persona. No, es que de verdad no.
8: ¿Tú
11: no
8: crees que va a quedar hasta ahí, no va a pasar la idea de legislar? Por lo menos la postura a ustedes, pero en el fondo, ¿crees que va a pasar o no?
11: Mira, yo no puedo hacerme cargo de lo que haga el resto, digamos, pero sí me parece que sería lo más cuerdo,
8: ¿ya?,
11: sí, que así como está este proyecto, no avance. Que es distinto, y ojo que aquí no tiene que ver con que si estamos a favor o en contra de la seguridad. Nosotros, mi bancada, estamos absolutamente disponibles para votar todo aquello que tenga que ver con el fortalecimiento de las policías, con más recursos, con mejores herramientas, con más inteligencia, incorporando entre otras cosas el levantamiento del secreto bancario, porque eso sí sirve a propósito de buscar las mafias, de buscar las distintas organizaciones, la plata, donde están las organizaciones, sí, pero eso no puede ser a costa de la libertad de todos nosotros.
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13: Son las 7 de la mañana, 27 minutos.
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1: Son las 7 de la mañana, 37 minutos.
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3: Continuamos revisando las principales noticias ocurridas en el Valle de Aconcagua. El concejal de San Felipe, César Lazo, fue denunciado por acoso laboral por la Asociación de Funcionarios Municipales. Para tener detalles y conocer su parecer, tomamos contacto con el edil. Gracias por tomarse el tiempo y poder responderle a la comunidad respecto a esta acusación que le hace la Asociación de Funcionarios por dichos que usted tuvo en sesiones de consejo y también en un medio de comunicación local. Lo primero, cuéntenos qué le parece esta denuncia que hace, ¿es efectivo? ¿Cómo se siente usted respecto a esto?
4: Y mira, la verdad yo me siento tranquilo porque considero que no hay acoso laboral por ninguna parte. Dentro de lo que dice uno de los representantes del gremio, creo que fue don Juan Ramón, Él también falta un poco la verdad cuando él dice que yo tengo maltrato hacia los funcionarios, puesto que yo jamás voy a ninguna unidad del municipio, yo no me relaciono con los funcionarios. Cuando realizo alguna solicitud, la realizo por intermedio del administrador o de la alcaldesa. Por lo tanto, yo no tengo contacto directo con los funcionarios. Así que es imposible que digan de que yo tengo un maltrato laboral, que tengo persecución en contra de alguien en específico, siendo que yo no me presento en el municipio.
3: Ahora, siendo concreto, concejal, lo que usted plantea, usted lo que hace es una comparación entre las CECPLAC de las otras comunas de la provincia y las CECPLAC de San Felipe, que efectivamente no tiene buenos resultados al comparar los montos de financiamiento que se obtienen con los proyectos que presentan al gobierno regional, por ejemplo.
4: Es que mira, aquí se mezclaron dos temas dentro de la misma conversación y aquí fue donde hacen la mala interpretación. Primero, se tocó el tema respecto a la nueva aplicación que quiere hacer el gobierno respecto a reducir algunas partidas, y toca el tema del Fondo Común Municipal. Y yo planteé, porque la persona que estaba ahí en ese momento debatiendo ese punto dijo que afectaba mucho el municipio de San Felipe, puesto que esta comuna, el 50% de su ingreso es a través del Fondo Común Municipal. Y ahí fue cuando yo planteé de que existe por lo menos un 30% del personal municipal, y cuando digo el personal municipal no me refiero solo al municipio, sino que a todos sus estamentos, salud, seguridad, etcétera, que son operadores políticos, y cuando me refiero a operadores políticos, que algunos se tratan de hacer los locos, son gente que está metida por pituto, etcétera, que llegan a hacer o a ocupar cargos en los cuales ya lo están haciendo otro tipo de personas que son de carrera. Entonces ellos llegan más que nada a marcar el paso y a ganar un sueldo relativamente alto, haciendo poco. Entonces, lo que yo planteé fue que si ese tipo de personas no existiera en el municipio, ese tipo de apitutamiento político no existiera, esa plata que se va a reducir se recupera eliminando ese tipo de puestos de trabajo. Eso es una parte. Y el resto fue el tema en comparación de la presentación de proyectos que hace el municipio de San Felipe en relación a los otros municipios. Y aquí fue cuando me mezclaron peras con manzanas, pero ya al caso da lo mismo. En donde yo dije que la CECPLA de San Felipe era inoperante, y que busquen el significado inoperante, no hay ninguna, no estoy menospreciando a nadie, no la estoy denostando, no la estoy insultando, sino que en el significado de inoperancia es cuando no se realiza la operación para la cual están funcionando, en este caso en esta unidad, cumpliendo con los objetivos que tienen que cumplir, y eso no solamente lo digo yo, o sea, cualquier ciudadano de San Felipe yo creo que concuerda con que el municipio no está haciendo proyectos, no lo está presentando, y fue en eso que yo me basé para la comparación con otros municipios que tienen CECPLAS de 5 personas, en donde trabajan mucho menos cantidad de personal y tienen una cantidad de bajada de cartera mucho mayor. Estamos hablando de 2.000 millones, 4.000 millones, y San Felipe en esta bajada de cartera última bajó 80 y tantos millones. De hecho, los mismos CORE, dicen que se han acercado a hablar al municipio con los encargados de CEPLA, con la alcaldesa, y no hay proyecto. Entonces ellos mismos le dicen que cómo puede ser que San Felipe no tenga proyectos para presentar. Uh-huh. Entonces no es algo mío, tampoco es algo antojadizo, es algo que todos se dan cuenta de eso. Y lo que yo encuentro, que por lo general siempre ocurre así cuando hay una mala interpretación de algún diálogo, de una expresión, de cualquier cosa, siempre se fijan en lo más pequeñito. Claro, yo dije que había un 30% que da la hora en el municipio, pero ¿por qué no hablan de ese 70% que sí trabaja? Solamente se enfocaron en aquel 30% que yo mencioné, que son pitutos políticos, pero no hablan del otro 70%. Y aquí va lo otro, en donde ya cae en lo incurioso el señor Juan Ramón Gutiérrez, cuando él dice de que yo hago maltrato hacia el personal. Yo en muchas ocasiones, y de hecho se han burlado de mí hasta personas de mi mismo sector político, cuando yo avalo el buen trabajo que hacen algunos funcionarios, e incluso cuando yo resalté que fue una buena contratación de la alcaldesa, el nuevo administrador municipal y el jefe de gabinete. Entonces, si yo fuera una persona que constantemente hago un maltrato hacia los funcionarios, no destacaría ese tipo de cosas, uh-huh, considero yo.
3: Uh-huh. Concejal, probablemente se le solicita a usted que pida disculpas. ¿Usted está dispuesto a hacerlo, a pedir disculpas por sus dichos?
4: Puedo retractar los dichos que dije. Disculpas no, porque yo considero que no ofendí a nadie, no menosprecié a nadie, simplemente indiqué dentro de mi rol fiscalizador que lamentablemente no se está cumpliendo con las labores como corresponde dentro de cierta unidad, y en general el municipio está siendo muy mal administrado, y ese es el problema del por qué estamos de comuna, y no es algo, un sentir solamente mío, un sentir de la comunidad. Y lamentablemente, aunque no les guste mucho, yo fui elegido de forma democrática para representar a la comunidad. Cuando ellos me dicen y me enrostran de que hay muchas solicitudes que yo genero y si las realizan, ellos no me están haciendo un favor a mí. Ellos están cumpliendo con un trabajo que solicita la comunidad, porque yo no soy el que ando dándome vueltas por la calle y decir, a ver, ¿en qué los puedo molestar? ¿Qué les puedo pedir? No, es la gente quien se acerca, quien me escribe, me dice, concejal, tenemos este problema, tenemos esto, pasa esto otro. Y ellos me dicen, por otro, no nos reciben en el municipio, ¿podría gestionarlo en nombre de nosotros para poder tener una solución a nuestros problemas? Y eso es lo que yo hago. Por lo tanto, a mí ellos no me están haciendo un trabajo ni un favor, lo están haciendo a la comunidad. Uh-huh. Y ojo, que a ellos se les está pagando precisamente para tener la comuna como corresponde para sus habitantes.
3: Uh-huh. Finalmente, concejal César Lazo, usted dice que hay un 30% de funcionarios que son apitutados políticos y un 70% que no. ¿Qué mensaje le entregaría a ese 70% entonces?
4: Que ellos sigan trabajando como lo han seguido haciendo hasta ahora. De hecho, yo en la calle, como siempre bajo el centro, todos los días me he encontrado con algunos funcionarios que sí se sientan representados dentro del 30% y tiran pachotazos por la espalda porque no son capaces de hablar de frente a la cara. Ellos que se preocupen, si quieren, si es que tienen conciencia, el resto del 70% que siga haciendo su pega como corresponde, que sigan trabajando como lo han hecho hasta ahora. Y bien por ellos, porque ellos son quienes mantienen a la comuna relativamente bien, porque son los que están trabajando y son los que ayudan a solucionar todos los problemas, las problemáticas que uno presenta para la comunidad.
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1: Son las 7 de la mañana, 46 minutos.
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3: Como cada 20 de agosto, la comuna de Los Andes conmemoró el natalicio de Bernardo O'Higgins Riquelme, considerado uno de los principales próceres de la independencia de Chile, con una ceremonia realizada en la Plaza de Armas de la ciudad. La actividad reunió autoridades comunales, representantes de las Fuerzas Armadas, concejales, establecimientos educacionales, organizaciones sociales y representantes de la comunidad. La ceremonia contó además con la participación de la Logia Ariel número 62 de los Andes y la presentación de la banda instrumental del Regimiento Yungay, acompañando el acto con interpretaciones musicales y los tradicionales honores militares en reconocimiento a la figura de Bernardo O'Higgins. El alcalde de los Andes, Manuel Rivera, destacó el vínculo histórico que mantiene la ciudad con la figura de O'Higgins y su padre, Ambrosio O'Higgins, fundador de la ciudad.
6: Bueno, primero que todo eso, reconocer que los andinos hemos sido muy agradecidos de la figura de don Bernardo O'Higgins, por lo que dije en mi pequeña locución. Nosotros tenemos una doble razón de convertirnos aliados del apellido O'Higgins. El padre de la patria, don Bernardo O'Higgins, su padre fue nuestro fundador. Y así lo rememoraba. Don Ambrosio O'Higgins tuvo la visión de Estado de fundar esta ciudad, de fundarnos como lo conocemos ahora, como lo conocemos con toda esa relación que hay con lo que es el paso fronterizo, con la mirada logística que tuvo Ambrosio O'Higgins. Y el padre de la patria tuvo esa mirada de Estado fundando nuestra patria, su cimiento, constitución, república, bandera, en fin. Y por eso yo me declaro o'higginiano, y en ese sentido los andinos tenemos un doble mérito. Ser padres, ser hijos del padre de la patria, pero también ser hijos de don Ambrosio O'Higgins. Y hay que reconocerlo, y por eso le hablé a las nuevas generaciones. Nuestro país tiene que ser, en definitiva, respetuoso de nuestros próceres, de nuestra historia, y hay que mantener la vida. Y los andinos nos sentimos orgullosos de mantener esta tradición por muchísimos años, los 20 de agosto.
3: Por su parte, Ricardo Mansur, presidente del Club Bernardo O'Higgins de los Andes, valoró la realización de esta ceremonia que año a año permite rendir homenaje al libertador.
7: Es una ceremonia por el natalicio del libertador Bernardo O'Higgins, y esta ceremonia está citada por el Club Bernardo O'Higgins, por la Municipalidad de los Andes y por el destacamento Yungay. No, yo creo que no tenemos que olvidarnos de los próceres realmente, y yo creo que este es el principal, y nosotros todos los años venimos a rendirle honores a nuestro prócer Bernardo O'Higgins.
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1: Son las 7 de la mañana, 50 minutos.
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3: San Felipe revivirá la gran corrida de garzones y garzonas en la Plaza de Armas. En el marco de las celebraciones del mes de aniversario de la comuna, la municipalidad anunció el retorno de una de las actividades históricas con mayor arraigo para las vecinas y vecinos, la gran corrida de garzones y garzonas maestros de la bandeja. El evento se realizará en la Plaza de Armas el próximo 28 de agosto desde las 16:30 horas, transformando el corazón de la ciudad en un pintoresco escenario de destreza, agilidad y encuentro comunitario. Quien se refirió a esta actividad fue la alcaldesa de la comuna, Carmen Castillo.
8: Con mucha alegría vemos de que se recupera una tradición en nuestra comuna que tiene que ver con carrera de garzones y garzonas. Y esto es algo que para nosotros es importante darlo a conocer, porque esperamos de que vaya mucha gente a disfrutar este evento. Por eso estamos aquí con turismo, con cultura también, que va a apoyarnos, porque para nosotros es importante sacar adelante esta actividad con la mayor concurrencia de vecinas y vecinos. Es un momento bien especial porque va a comenzar con una carrera, con una bandeja, con una copa vacía y una botella a medio llenar, y que tienen que demostrar destreza para poder llegar a donde va a ser el final de esta carrera. Esto tiene que ver con un título que nosotros le quisimos poner, que es Maestros de la Bandeja, porque consideramos de que son una especialidad que cuesta, que cuando lo vive la persona, cuando es garzón o garzona, sabe que si se cae, queda el desastre. Por lo tanto, esta actividad es una demostración de destreza y de habilidades que queremos reeditar en nuestra comuna. Esto se va a llevar a cabo este 28 de agosto, de 3:30 a 7:00 p.m. A las 3:30 van a llegar los que van a concursar y que van a ser también colocados con sus numeraciones y todo. Por eso, pero la carrera va a empezar a las 4:30. Bueno, algo que me está diciendo Diego de turismo es que hay muchas mujeres inscritas, que sabemos de que esta es la novedad, porque hay mucho interés de participar de ambos sexos. Así que los esperamos a todos y a todas para que podamos disfrutar un momento entretenido y que para nosotros es una reedición de parte de nuestra historia. Bueno, eso es lo que queremos también destacar, porque son personas que normalmente atienden y tienen ya más conocimiento de quién es quién, de los que están siendo consumidores de algún producto, y que se vuelve al final una relación finalmente de cercanía con quien recibe el trato a través de un garzón o una garzona. Y esto tiene que ver con la humanidad. Así que estamos muy felices de que se pueda hacer algo de este tipo en nuestra comuna.
3: Por su parte, el concejal de San Felipe, Guillermo Olillo, aseguró haber participado de esta competencia hace más de una década, cuando se desarrollaba en las inmediaciones de la Plaza Cívica, por lo que invitó a la comunidad a ser parte de un evento entretenido y que rescata lo más célebre del rubro gastronómico.
9: Muy buena iniciativa nuevamente empezar con este gran maratón de garzones y garzonas acá en San Felipe. Antiguamente era muy bonito, venía toda la gente en familia a ver a los papás, a los hijos, a los abuelitos, porque corrían senior y corrían jóvenes, así que muy contento y una alegría que vengan todos los garzones a representar a todos los restaurantes acá de San Felipe del Valle de Aconcagua, para que demuestren su agilidad, su destreza. Y todo garzón también tiene que ser sonriente, así que yo creo que van a ir todos ahí riéndose, corriendo ahí con la copa y la botella en su bandeja. Así que una invitación abierta a todos, que se inscriban, que la pasen muy bien y que la gente venga a acompañar. Sí, yo tuve la oportunidad en mis tiempos de trabajo de garzón, dos veces acá en la frente de la Plaza Cívica, no logré ganar, pero sí participé dos veces acá en la carrera.
3: Quienes estén interesados en participar pueden descargar las bases de la competencia en el sitio web www.munisanfelipe.cl.
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1: Son las 7:55 a.m.
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3: Delegado presidencial provincial de San Felipe valoró mejora en sensación de seguridad. Diputado Nelson Venegas dijo que está gestionando reunión con el ministro de Obras Públicas por problemas en el sector de Las Vegas, en Yayay. Los Andes conmemoró los 248 años del natalicio de Bernardo O'Higgins. Diputada Sofía González dijo que va a rechazar la idea de legislar la agenda de seguridad del gobierno. San Felipe revivirá la gran corrida de garzones y garzonas en la Plaza de Armas. se termina la revisión de las noticias. Ahora puede continuar su día informado. Hasta la vista.
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1: Son las 8 de la mañana.

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Muy buenos días, señoras y señores, ¿cómo están? ¿Cómo les va? Estamos confirmando el aparente desenlace fatal de lo que les contábamos anoche en la transmisión del fútbol, de una persona baleada con salida de proyectil en su cráneo, que estaba en riesgo vital y que fue ingresado luego de ser llevado por sus propios vecinos y vecinas hasta el Hospital San Camilo. Tema que pasó anoche cuando estábamos en plena transmisión del fútbol de Unión San Felipe. Les vamos a contar el estado de salud del joven en los próximos minutos aquí en el Derecho a Pataleo. Pero antes... Qué terrible ser hincha del Uni. Qué difícil es ser hincha del Uni. Qué sufrido ser hincha del Uni. Porque por último que el Uni juegue a algo, ¿ah?

0: Bueno, juega pésimo Unión San Felipe. O sea, no juega. No, don Raúl, ¿no le da vergüenza tener un equipo tan ordinariamente malo? ¿Ah? Un equipo que no juega. Un equipo de jugadores sin sangre. A nosotros como hincha, que no ponemos ni uno, que usted pone todo y corre el riesgo, es verdad. A nosotros como hincha nos duele el alma ver a este equipo ordinario, malo, que no llega al arco, que defiende pésimo, que juega cuando tiene ganas. Por favor, escuchen la autocrítica. Ahora, yo también tiene que tener autocrítica a ella, porque no ha sido la puerta que se esperaba Cristian Suárez, con todo el cariño que uno le puede tener, con todo el respeto que uno le puede tener, pero no ha sido lo que se esperaba. Buenos días, Jorge Vega, ¿cómo le va?
1: Muy, muy buenos días. Concuerdo. O sea, es poquito el análisis que se puede hacer. O sea, tuvo ayer en el estudio, liberaste rápidamente a Rambo desde Curicó. Y aquí en el estudio dijiste, no vamos, sino ¿qué vamos a comentar? Si es como para comentar al rival, en este caso a Curicó, la llegada, la tajada de Cañete y todo lo demás. Y San Felipe, claro, no... La producción de San Felipe creo que ayer fue una y de
0: las... Para eso tanto trabajo a puerta cerrada, tanto movimiento. El equipo no se ve... A ver,
1: ojo. Es justo hacer esa pregunta, pues.
0: Es justo. Que, el equipo, por ejemplo, no se ve contra jugadas trabajadas. No se le ven jugadas trabajadas a Unión San Felipe. No se le ven una serie de cosas que lamentablemente se... A ver, en otro equipo sí se ve, pero en este no. Ahora, perdemos lo complicado que se pierde con los directos, pues.
1: Claro, o sea, esa es la o sea, y terminas y se termina perdiendo bien, si eso es lo que preocupa.
0: O sea,
1: que
0: con no peleaste, sin ninguna duda.
1: O sea, no ayer no hubo nada de sí. O sea, remitirse, y hablábamos ayer en la transmisión y en serio, respecto a si alguien recordaba algún partido en Unión San Felipe hasta los 78 minutos del primer tiempo, nunca llegó al arco.
0: Y eso que tú le pusiste cariño a la llegada, porque ni siquiera le llegó a las manos al arquero.
1: No,
0: pasó,
1: sí,
0: cerca.
1: Pasó, claro, o sea, fue un tiro de Jara que pasó uno o dos metros. Claro, pero ahí dijimos, bueno, o sea, buscando los
0: la cuesta, el cuesco
1: de la brea, si esa es la verdad las cosas. Entonces, la verdad es lo que pasa ayer, yo creo que es pocas veces hemos visto una situación horrible donde la producción ofensiva, y también no nos mintamos, ayer lo que pasó, si San Felipe no fue goleado, fue exclusivamente por la inoperancia de los delanteros de Curicó Unido,
0: sí, claro,
1: que desperdiciaron ocasiones impresionantes. Como hubo dos penales en movimiento que tapó Cañete.
0: Uno que fue incluso más cerca, fue a la entrada de la chica.
1: A la entrada de la chica, un horizontal. Y tres tapadas, porque estuve viendo la llegada ayer, o sea, tres tapadas de gol, o sea, el partido ayer terminaba 5-0, no
0: era... A nadie le podía sorprender.
1: A nadie le sorprendió, o sea, lo sorprendente es que San Felipe ayer no fue goleado, pero tú tienes nombre y apellido porque no fue goleado, Leandro Cañete. Y la inoperancia de los delanteros rivales.
0: Absolutamente, bueno, un tema complejo, escuchemos lo que dijo Suárez, capitán de este equipo. Ahora, por lo menos nos regala una página de autocrítica, escuchemos.
2: Sí, la verdad que el primer tiempo, la verdad, fue un desastre, hay que decirlo. Lejos de la marca, no queríamos la pelota, nos escondíamos detrás de los jugadores. Desastre de todo, la verdad que acá no se salva nadie. Hicimos mal el primer tiempo, fácilmente nos podríamos ir 3-0 abajo y nada, nadie decía nada. Creo que el segundo tiempo se salió con otra actitud, con otro esquema de juego. Tuvimos posibilidad de ir a buscar el partido, de quizás poderlo empatar, pero bueno, regalamos al último, se encuentra con el segundo gol ya sobre el final, así que bueno, no queda nada más que seguir trabajando, seguir pensando en lo que viene, otro partido difícil con los que están peleando ahí abajo. Así que bueno, trataremos de preparar el partido de la mejor forma posible en esta semana.
3: Allá abajo, como si fuera
4: pasan lejos las fechas, Cristian, y se mira la tabla de posiciones, ¿no? Que es la que finalmente hace esa presión.
2: Sí, es difícil porque Rangers te gana, te va metiendo presión, a nosotros nos está costando, la verdad, que más de la cuenta. Todos pensamos que quizás con lo que se había hecho en Arica podíamos dar un poquito más, pero no se nos está dando. Creo que la semana pasada también con Coreloa de local hicimos un partido inteligente contra el puntero. Si bien ellos se llevaron los 3 puntos, pero creo que fue un partido bueno dentro
3: de lo que nosotros podíamos hacer y hoy la verdad que muy por debajo de lo que se venía mostrando. Habrá que mejorar, habrá que ver la semana en que fallamos y seguir trabajando. Esto nadie dijo que iba a ser fácil, así que bueno, tocará pelear hasta el último partido. Esto es San Felipe, así que bueno, vamos a darle para adelante.
4: Imagino con tu experiencia también. Gracias, Cristian. Buen regreso al Valle de la Aconcagua.
3: Bueno, muchas gracias. Igual pedirle disculpas a la gente que nos vino a ver acá a Curicó, a la gente que se quedó en San Felipe. Así que bueno, eso más que nada.
0: Bueno, por lo menos yo noto un enorme sincericidio de Suárez, un acto de honestidad de un profesional de larga trayectoria y que se agradece. Pero no alcanza con eso.
1: No, pero se agradece que esté la autocrítica porque...
0: Normalmente encuentran todo bien.
1: Es que lo de ayer fue... O sea, lo de
0: varios
1: ayer...
0: Varios pasitos para atrás.
1: Es que... A ver, es que mira, si tú miras la campaña y la colocas en una balanza, esta segunda rueda. Yo me olvido, San Felipe en este momento es el equipo con los peores números. En esta segunda rueda. Se han jugado 6 partidos. El equipo ha perdido 4.
0: ¿Cuánto?
1: 4. 4 de 6 ha perdido en esta segunda rueda. O sea, ha empatado uno y perdido el otro. Y se le ganó al equipo que ha perdido todos estos partidos seguidos. Que en este momento hay gente, hinchas que dudan. Patricio Carlos me llama ayer.
0: Los 6. A ver, espérate. Antofagasta. Llamo 6 partidos porque no son 7 porque hay uno suspendido.
1: Exactamente.
0: Ya.
1: Antofagasta.
0: Ya.
1: Wanderers, Antofagasta. Recoleta, se pierde con Wanderers. Se pierde con Antofagasta.
0: Se cae goleado.
1: Sí. Se empata con Recoleta.
0: Un punto.
1: Se pierde, se le gana a San Marcos.
0: 3 por 4, ¿ya?
1: Se pierde con Cobreloa.
0: Sí.
1: Se pierde con Curicó.
0: Ha sacado 4 puntos en 6 partidos.
1: Sí.
0: De 24 ha sacado 4.
1: Sí. Esa es la... Se pierde con Cobreloa, que 8 años que no perdía. O sea, si Pato Carlos ayer me hizo un análisis muy... muy
0: matemático.
1: Muy matemático y muy a la vena, o sea, de muy de
0: el triunfo. ¿Es hincha de San Felipe?
1: No, pero sabe harto de fútbol. O sea, y lo vio, o sea, Jorge dijo, o sea, felizmente existe Rangers. Y yo encuentro razón cuando tú colocas la balanza. O sea, el partido de ayer era importante porque le hubiese permitido al equipo, a este proceso, darle un cierto equilibrio en los números. Está completamente descalibrado esto. O sea, de 6 partidos, 4 derrotas.
0: O sea, es más de la mitad. O sea, Unión San Felipe, de 21 partidos, ¿de cuántos partidos jugados?
1: 6.
0: De todo el campeonato, ha perdido, en 21 partidos ha perdido 11. Ha ganado, bueno, la campaña es muy parecida a los últimos años.
1: Feliz, es que ahora está Rangers, y Rangers...
0: Y está Santa Cruz también.
1: Claro, y Rangers está para todo, porque si Rangers tuviese una campaña como la que corresponde a Rangers, estaríamos hablando que nosotros estaríamos pelo y pelo con Santa Cruz, o el mismo Rangers y...
0: Claro. Pero tenemos, a ver, afortunadamente tenemos 11 puntos de diferencia. Afortunadamente 11 puntos que son 3 triunfos, 9 y 2 empates. Que tendría que ganar Rangers de Talca. De los próximos 9 partidos que quedan, tendría que ganar 3, tendría que empatar 2 o ganar cuatro y que San Felipe perdiera todo. Ahora, yo no sé qué puede ser más real, que San Felipe pierda todo o que Rangers gane todo.
1: Ojo que Rangers ha perdido un solo partido en esta pasada con Magallanes. Los demás ha empatado.
0: Y ganó.
1: Sí, o sea, tampoco es un equipo que está acostumbrado a perder. O sea, en esta segunda rueda perfectamente se puede dar lo que buscan los técnicos cuando los equipos pierden mucho, sacarlos de perdedor. Pues.
0: Mira,
1: a puro empate será, pero por lo menos no pierden.
0: Mira. De hecho, la campaña de Rangers en los últimos 5 partidos en comparación con la Unión San Felipe es levemente mejor. Tiene, de los últimos 5 partidos, Unión San Felipe tiene derrota, empate, victoria, derrota, 4 puntos. Y de los últimos 5 partidos, Rangers tiene empate, derrota, victoria. O sea, 5 puntos. O sea, Rangers ha cosechado en la segunda vuelta un punto más que uno en San Felipe. Bueno, nuestro...
1: Y hablamos del equipo que pierde con 9 jugadores de local. Rangers.
0: Claro. O sea, no, bravo. Bueno, el tema está ahí...
1: El rival con 9. ¿Ah? El rival con 9. O
0: sea, claro. Sí. Yo no sé para qué me manda tanta tabla distinta. Le dan tanta tabla, en fin. Esta es la tabla. Bueno, la tabla está ahí. Dice los que están abajo. O sea, Camellito, con todo cariño. Unión San Felipe está abajo también. Supongo que entrenan hoy día. En la tarde que sea.
1: Estiramiento, dirías por ahí. Estiramiento.
0: ¿Qué pasó con Aravena y con Cañete por partido? ¡Ah! ¡Oh!
1: Yo no, eso no tengo la menor duda.
0: Me dice gente que estuvo en la cancha.
1: En la cancha. Lo que sí yo te puedo decir es que...
0: Bueno, Rambo estaba guardando los equipos, no estaba...
1: No, Rambo, orden, sale de ahí rápidamente.
0: Sí.
1: El tema es que lo de anoche... o sea, porque uno siempre en el fútbol cuenta oportunidades. Po. Pero yo llegar a un partido... La verdad no recuerdo un partido de Unión San Felipe donde no hubo un ataque, donde el arquero rival... O sea,
0: ha habido, a ver, Unión San Felipe en los últimos partidos, en la segunda vuelta, ha llegado muy poco al arco rival.
1: Sí.
0: O sea, una o dos veces por partido. Claro. Creo que en uno llegó cuatro.
1: Ayer no llegó nunca. O sea, de hecho, Curicó siempre tiene problemas con el minutaje de cadetes.
0: Pues de hecho, por eso perdió 3 puntos.
1: Claro. O sea, si Damián Muñoz hubiese sabido lo que iba a pasar ayer con el tema ofensivo de Unión San Felipe, ayer colocó un arquero juvenil. Pues. Y no desgasta el arquero de Curicó no intervino en la
0: jugada. Es que un arquerazo, además.
1: En ningún paréntesis. Momento, claro. O sea, no, pero no, nunca.
0: No, no
1: fue,
0: le tocó, no le pasó ni siquiera una pelota.
1: O sea, si cuando se tira al pasto, dijimos en broma, era para justificar la lavandería, era para asegurarse que le iban a lavar el uniforme, porque iba entre, el utilero iba a llegar a Camarín y se iba a encontrar con el uniforme completamente. Oye, este
0: poquito
1: lo lavé,
0: transpirado,
1: ¿no?
0: Nomás.
1: Claro, nada más. Pues.
0: ¿Ah? ¿Mm?
1: Pero fuerte, ¿no? Hay que mejorar harto. Y este sábado. Este sábado lo que hay que intentar ganarle a Santa Cruz, porque un resultado que no sea triunfo se va a leer como algo muy muy malo, muy muy negativo, más todavía con un equipo como que es de lo que tú estás definitivamente tratando de zafar del escapando de los últimos lugares, porque ¿qué es? Con estos niveles es imposible pensar en una liguilla, o sea, pensar en...
0: Yo soy
1: el único que pienso en eso, claro, pero es que...
0: Pero es que ayer te mentí a ti mismo.
1: El charro me dijo, córtala con la liguilla, voy a llegar a la
0: porque
1: liguilla.
0: Porque tú decís, sí, a ver, tú decís, el partido zona baja, dice el entrenador, y más encima, él juega en zona baja.
1: Sí, ese es el tema. Claro, porque
0: uno... ¿Por qué el equipo ratonea y después puede jugar un poquito?
1: Porque tiene las armas para hacerlo, tiene las herramientas. Puede ser.
0: A mí me pareció algo inteligente que hizo. Y parece que escucha los comentarios de Deportes en Aconcagua. Cuando dijimos que tiene que poner a Fontana, no picando, no de nueve, sino que jugando en la orilla. Cosa que aguante una pelota, porque por último el gallo no te la vuelve cuadrada, te vuelve una pelota más o menos decente. Y eso permite el pique de Aravena. Listo. Pero estamos en una situación en que no les resulta nada. Ahí se vio un trabajito. Pero en rigor... es una situación complejísima la que está pasando el Uni. Y yo lo veo... A ver, espero equivocarme, por favor. No que Ranger One vaya a levantar. Pero yo veo este año más malo que cualquier otro. Este año el equipo juega... pésimo, más mal que los otros años.
1: Concuerdo.
0: Completamente.
1: ¿Ah? Sí, yo estoy
0: de los últimos 3 años es el equipo más discreto que hemos tenido.
1: Lo de anoche, por lo menos para mí en lo personal, es lo más malo que yo he visto en años. Y futbolísticamente hablando, creo que no recuerdo una actuación como la de anoche.
0: Bueno, en fin.
1: O sea, hablando
0: términos,
1: porque para mí el fútbol tiene dos facetas.
0: Defender y atacar.
1: Defender y atacar. Defendiste mal y atacaste. Y no atacaste.
0: O sea,
1: no hiciste...
0: Cuando te llegan, ponís 18 jugadores en el área.
1: Y te hacen
0: dos goles, o sea, quiere decir que defendiste como el culo, perdón que lo diga.
1: O sea, y tu arquero fue la figura, po.
0: ¿Por qué no se va a Lubera? Yo veo cualquiera andar mejor que usted. Sea honesto y váyase. En todas partes ha durado poco. Bueno, están contentos los colocolinos. ¿Les ponemos el himno?
1: Ponga el himno, pues sí.
0: Ayer, señoras y señores, Colo-Colo logró la 35. Fue, le ganó en la casa a la U. Le hizo dos golazos. Faltó que dieran la vuelta olímpica en el Nacional, weón. Ahí ya se consagran, ¿eh? Y lo otro. Podrían haber quedado a 7 y quedaron a 13, weón.
1: Me gusta, a mí escuché la crítica de los hinchas de la Universidad de Chile.
0: Oh, dura.
1: Qué dura, ¿no? O sea, es como... Bueno, pero los equipos sí se les saca rendimiento. O sea, los equipos en las derrotas no se les aplaude. Cuando uno se
0: salvo saca... Salvo ser hecho.
1: Claro, cuando se sacan malas notas en un colegio, los papás uno no los felicitaban, po. No te da, no te compras la bicicleta ni te da plata para ir a los flippers, po.
0: No.
1: Porque te sacaste un 2, po. ¿Ah? Dijo, la actitud es la que tienen los hinchados de la Universidad de Chile, que ayer, o sea, en el fondo... No se salvaba a ninguno. O sea, impresionante cómo de la fecha anterior, donde que venga el cacique, que vengan los indios, que les vamos a hacer cuatro, a lo que los mismos hinchas, ayer que se vayan todos, que no queden uno solo, po, que no merecen vestir la camiseta. Que,
0: por Dios. ¿Ah? Es que yo creo que este equipo, a ver, cuando tú tenés la embarrada que te dejó Michael Clark, eso, a ver, normalmente, cuando los equipos son un cabarulo. Y ha pasado en el mismo Colo-Colo, ¿no?
1: Claro.
0: ¿Te acordás cuando se agarraron a combo en los dirigentes? Sí, pues. ¿Cómo terminó ese año?
1: O sea, ese fue el centenario.
0: ¿Cómo fue el centenario,
1: no, Colo-Colo? Desastre,
0: pues. Ya, pues, listo. Ah, ahora, el Somoza anda ordenadito, tiene la chacra alineadita. Ah, Colo-Colo anda bien, tiene un entrenador que no es gran cosa, pero un buen entrenador. No, no es Mirko Josic, no es, ¿cómo se llama? Gustavo Quintero, no es Quintero, pero un buen entrenador. Aparte dirigió a dos equipos grandes en el fútbol mexicano, no cualquiera dirige a dos equipos mexicanos. O sea, búscate un entrenador chileno o argentino que dirigió el América y el Monterrey en México. Equipos inmensamente populares. Son más que Colo-Colo y que la U junto en popularidad. A eso voy.
1: Claramente.
0: Ya. Bueno, el tema es que Colo-Colo tiene un entrenador que le hizo... Lo destrozó tácticamente. Sí, eso es lo más bonito de todo. Fue bien ganado en la cancha. O sea, desentrabó las dificultades. Le puso una formación distinta a la que había entrenado. Pusieron a Arce, iban a poner a Vázquez. Y salió a Sadi justo en la semana. Entonces, se te da el mejor jugador que supuestamente tenés. Te deja botado y se va a jugar al fútbol de Suecia, pues, weón. Entonces, todo mal en la U. Más encima Michael Clark, la Cecilia Pérez. O sea, insulto. Se puso fea la cosa. ¿Qué hay que hacer?
1: Ahora no pueden tampoco estar empezando a criticar a Pepe del infierno para Javier Correa porque le bailó a la barra de la Chile el Sau Sau, porque yo vi que era como un baile salsao que hacía, porque claro,
0: no, ya.
1: Tiene menos ritmo, claro.
0: Le pero hacía, tenía poco ritmo.
1: Claro, sí, no. Con poco ritmo, pero era un salsao. Él estaba haciendo un homenaje a Lele Pascua, carrera.
0: Claro.
1: ¿No? Era un baile que hizo. Sí, interpretativa la cuestión.
0: Bueno, en fin, bueno, así está la vida. Eso es el fútbol de hoy. ¿Ah? Listo, entreguenle la copa al Monumental. Tiene 13 fechas y 13 partidos, 13 puntos y... ¿Cuántas fechas por...?
1: Quedan 14... quedan
0: 10 fechas.
1: Ahora igual queda, y la Católica también pierde, o sea, se da toda la... Se está dando todo el...
0: Bueno, don Juan José Luera, lo están esperando donde... Donde... Tudela. Luvera Tudela. Hasta rima. Bueno, en fin. Buena está. Este fue novio de Susana.
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0: Cacho Castaña.
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0: Bueno. Bueno, así está la vida. Esto es San Felipe.
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0: Que pertenece a Chile.
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0: Bueno, así es la vida, vos. ¿Ah? Con fútbol, sin fútbol. Tengo audio, claro. La gente quiere opinar desde tempranito. Hay harto, mayoritariamente audio de fútbol. A ver, escuchamos.
9: Muy buenos días, Eugenio. Espero que Hola. Te encuentres bien. Por acá, Fernando de Granja. Bueno, saludarte y felicitarte, como siempre, por la transmisión. Bueno, como, ¿qué puedo decir? Como hincha de Unión San Felipe, aunque me duela, hay que ver la realidad. No tenemos equipo. Un equipo cortado, que no tiene una estructura, un entrenador que regala 45 minutos, no hace cambio a tiempo. Lamentablemente no tenemos quien llegue al arco, sino si solamente al PS juega el pelotazo, de no ser por el arquero, que realmente por Cañete, que siempre ha puesto, atajado bastante. Y yo creo que son más de 6 jugadores, ¿no? Que son los que destacan nomás, por lo demás yo creo que no están ni para segunda división. Es lamentable, yo creo que hay que vivir la realidad ya. No tenemos, no es, es un equipo, yo creo que San Felipe es el equipo más liviano que hay del campeonato, para no decir otra palabra, para que no suene tan feo, pero eso, Eugenio, duele mucho, pero es la realidad que hay que vivir ya. Un equipo, lamentablemente, los otros equipos al menos llegan al arco, se pierde, si se pierde jugando y llegando al arco, esto no, es como que le quema la pelota. Lamentablemente esa es la situación. Un entrenador que ya no sé qué se bloqueó, no sé, no hace los cambios a tiempo, y hay jugadores que ya no adelantan ni en primera, pues, ni para segunda.
0: Muchas gracias.
10: Buenos días, Eugenio.
0: Hola.
10: Jorge. Hoy acá, pues, bien triste con lo de Unión San Felipe. Yo
0: no llore.
10: Yo de planteamiento, de juego y esas cosas no entiendo, pero sí duele cuando pierden de esta manera.
0: Pero no llore.
10: Una cosa... Yo le iba a decir, la otra semana fuimos al estadio en el partido con Cobreloa y había un tiro de esquina favorable a San Felipe y un niño más alto, que creo que es Perales, iba corriendo hacia el tiro libre y el entrenador lo llamó cuando iba como en la mitad de la cancha, cuando él quería ir al tiro libre, lo llamó y lo hizo devolverse hacia atrás, digamos.
0: No.
10: Entonces no, yo me quedé para adelante, con esa, claro, imagen, lo comentamos con mi esposo y, o sea, eso es como, demuestra un botón.
0: Ah.
10: Y tengo pena, pero bueno,
0: es que
10: yo
0: es que
10: soy
0: no
10: una mujer de confianza, de fe, tengo esperanza todavía, pero tengo mucha pena hoy día.
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11: Oye, ¿y cómo sale San Felipe?
0: Ya.
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0: U? Soy malo.
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12: Lo que pasa es que San Felipe no tiene equipo para salir a jugar.
0: No, po.
12: No tiene equipo. Jara que afuera, Jara haciendo el mejor, no tenemos mediocampista que toque una pelota. Perdíamos las pelotas, los demoró. Mira, las pelotas las perdíamos los 30 segundos. Eso es lo que lo dura. Lo que más nos duró en el partido fue 60 segundos una pelota. No reaccionamos ni una jugada.
0: Como el Mago Jiménez.
12: No les ganamos nunca por la banda, los tenían vueltos locos por las dos bandas. Más encima jugaban por el medio y los rebotes le caían a ellos. Si no es por Cañete, nosotros ayer lo hubiéramos venido goleado 3-4-0.
0: Vemos.
12: No, ya el equipo ya no está jugando a nada, no tiene reacción, que es lo peor. Y el nuestro DT, no sé, no comprendo por qué deja a los mejorcitos, los deja afuera. Mm. Pero... no tenemos nada. No hemos rescatado un punto. San Marcos fue lo único, una pura jugada.
0: Sí,
12: y llegamos, hicimos el gol y fue todo.
0: Sí,

0: Bueno, así es la vida, pues. ¿Eh? Como diría el Negro Piñera, con el fútbol
1: estamos hasta el LOL.
0: Yo espero que no nos vayamos descendidos, pues.
2: Yo tengo la confianza.
0: O sea, no tengo ningún. No, hoy día nada me inspira con la confianza. Claro. Nada me motiva la confianza. O sea, espero que lo planteo como algo mío. O sea, ojalá no nos vayamos a ir.
2: O sea, después de lo de anoche, yo. O sea, uno no puede ir contra un. Ir viento en contra. O sea, se entiende que la preocupación de mucha gente. Y es entendible, o sea, completamente. O sea, si uno no tiene bases, ninguna base sólida como para defender algo. O sea, si es la verdad las cosas, o sea, no puedo salir y decir, ¿cómo nos vamos? No, yo me sostengo en que felizmente está Rangers, está Santa Cruz, que también pierde. O sea, Rangers ganó, pero está tan abajo que al final no se ve esa suma. Y felizmente.
0: Queda poco,
2: claro, si es la verdad, porque están tan mal, tan bajo. Pero no es lo mismo que sume Rangers a que sume Santa Cruz.
0: Es verdad. No, y aparte nos toca con Santa Cruz este fin de semana.
2: Además,
0: o sea, si no ganan, retírense, po, weón. Weón es malo. Retírense. Como, o sea, este partido tienen que ganarlo. Saliendo las puras camisetas. Por último, porque es un equipo más tradición, un equipo que ha ganado campeonato, que ha ganado Copa Chile, que ha ganado el torneo de la B y que ha ganado la primera. Santa Cruz no ha ganado nada.
2: Hacer pesar la historia, eso es fundamental. Y bueno, y que tengan una semana. Porque uno dice. O sea, si aquí uno queda esclavo de las palabras. Y debe ir aprendiendo lo que va diciendo y después hacerse responsable.
0: Que no queda el Puerto Montazo.
2: Exactamente, queda Puerto Montazo, queda, por ejemplo, cuando me pasó la cargada con Católica, que yo dije en serio, Católica no pasaba y le ganó a Boca.

0: Aburrido con el humo, pues, weón. Audios, claro, escuchamos, vamos.
1: Oye, muy, muy lamentable el partido de ayer, no solamente por el resultado, sino que creo que una involución. Sistema de juego que, no sé, pese que con Cobreloa se perdió, creo que se tuvieron ocasiones. En Arica, si bien es cierto, fue una jugada, pero se defendió bien. Pero ayer, nada. Y ojo que Curicó habían pasado 4 en el partido anterior y de local perdió con Santa Cruz. Así que bueno, creo que hay que limpiarse todas las malas energías y concentrarnos en el partido de este fin de semana con Santa Cruz, porque en realidad creo que ahí nos la jugamos todas. Si Oye. Ganamos ya creo que podemos mirar para arriba.
0: Gracias.
1: Pero si perdemos se va a ver bien complicada la cosa.
0: Gracias, Manuelito, un abrazo.
1: Un abrazo y que
0: gracias.
1: Y aguante el Uni.
0: Gracias, Manuel Olmos desde Rancagua. A ver, los equipos de peor campaña en la segunda vuelta. San Marcos de Arica. Empate, derrota. Ni siquiera un triunfo. Después, Temuco, derrota.
2: Jugando al amor, ha vuelto el matador, ha vuelto el matador.
0: Estamos
2: llenando de desorden.
0: Por lo menos hay otros que están más mal que nosotros. Claro. 8:34.
3: Urgente.
0: Grave continúa joven de 18 años, quien fue baleado en el cráneo anoche en el sector de la villa. Santa Brígida, en San Felipe. De acuerdo a lo que se informa, el hecho ocurrió a las 20:43 horas. Se ingresó un llamado dando a conocer al nivel 133 que en calle Población Santa Brígida, calle Hermanos Carrera 425, había un lesionado con impacto de bala. Carabineros se constituyó en el lugar y logró establecer que momentos antes el lesionado se encontraba junto a su grupo familiar en el interior de la casa, pudiendo escuchar múltiples disparos hacia el inmueble, impactando uno de ellos en el cráneo del lesionado, encontrándose en riesgo vital. El lesionado habría participado en un encuentro deportivo de fútbol amateur en el Tambo, comuna de Santa María, dice el parte policial. Es donde hubo un incidente, ¿no?
4: Sí.
0: Miraflores con San Fernando.
4: Sí.
0: Un incidente, terminó de mala manera. Según testigos, al domicilio llegó un vehículo con sujetos quienes procedieron a efectuar múltiples disparos para luego fugarse. Eso es lo que informa Carabineros. Posteriormente, se amplía el eje. El muchacho de 18 años lo llevaron más rápido de lo que llevó la ambulancia. ¿Ya? No es que la ambulancia no haya ido. Lo llevaron más rápido. Lo agarraron en el auto y se lo llevaron al hospital de una. La misma familia. Se procedió, como dice la jerga policial, al aislamiento del sitio del suceso hasta la llegada de personal especializado. Concurrió la brigada de homicidios, que es la que está investigando, ¿ya? Para dirigencia de la especialidad y toma procedimientos correspondientes. El joven de 18 años recibió un balazo con salida de proyectil, o sea, que entró y salió en el cráneo, y está en riesgo vital. Mantiene antecedentes policiales, pero nada vigente, un joven de 18 años. A las 8 de la mañana se consulta el estado de salud de la víctima. Todo esto es la información oficial, ¿ya? Iniciales MIOA, de 18 años. Personal médico manifiesta que fue intervenido quirúrgicamente por mantener impacto balístico a la altura de la sien. O sea, la entró y salió. con resultado de hemorragia cerebral, debiendo realizar

0: lobectomía, retiro de masa cefálica dañada, manteniéndose en estado grave con riesgo vital. El pronóstico para este muchacho es terrible. Y todo por un partido de fútbol. Reiteramos. Grave, con riesgo vital, se encuentra un joven de 18 años quien fue baleado en su casa de la Villa Santa Brígida. Le llegó un balazo en el cráneo con salida de proyectil con pérdida de masa encefálica. Y esto fue por una rencilla anterior en un partido de fútbol amateur desarrollado en la comuna de Santa María. Nos envían imágenes justamente de lo que pasó, de estos incidentes graves que ocurrieron en el partido entre Miraflores y el otro equipo se llamaba Miraflores y ya me voy a acordar, ¿eh? Y San Fernando, ¿eh? Esa es la noticia lamentable del momento de lo que pasa hoy día. Un muchacho fue baleado después de una rencilla en un partido. Fueron a balearlo a la casa. ¿Ah? Y está grave. Terrible.
1: Es terrible porque pensar solamente en la zona donde cayó esa bala y donde salió esa bala, uno no puede sino que suponer lo peor. Ahora, es importante que las autoridades, que les gusta harto hablar de la sensación de seguridad, créanme que esto va ante cualquier situación de sensación de seguridad que pueda haber, sabiendo que hay pistoleros en la calle en estos momentos.
0: Claro.
1: O sea, perdónenme, pero una cosa es lo que sucede en el centro y otra cosa es muy distinto a lo que pasa en los sectores poblacionales de nuestra ciudad, y del Valle de Aconcagua, o los campos deportivos. Ayer, yo mientras estaba en el estadio, me encontré que en el sector donde vivo yo también hubo una trifulca grande, con ausencia completa, por ejemplo, de fuerzas policiales. Y situaciones que se van reiterando, se reiteran, y siempre, no, es que no podemos hacer nada, es que no podemos hacer nada, no, es que tiene que haber una denuncia, que no sé, que hay que llamar al Papa, parece. Entonces, hagamos coincidir.
0: Preocúpense, ¿no?, de que coincida el discurso con la sensación.
1: Claro, porque si es por sembrar sensaciones en la plaza, la puedo sembrar fácilmente. Coloco 20 carabineros en la plaza. El tema de las sensaciones son en las poblaciones.
0: Absolutamente.
1: Y ayer, ayer dos situaciones. Villa San Camilo una, y después lo que pasó en la
0: Santa Brigia. Que tiene que ver con el tema, lamentablemente, de una consecuencia de lo del fútbol. ¿Eh?
1: Exactamente. Y lo de la Villa San Camilo también está relacionado con el tema, pero del superclásico.
0: Ah, de los Colo-Colo con la U.
1: Claro.
0: Ah. La Villa San Camilo es...
1: ¿Dónde digo yo? Por eso te digo.
0: Sí, no, pero la Villa San Camilo es de la U, de Colo-Colo.
1: Yo, bueno, es gente de la U, de Colo-Colo, de San Felipe y todo, de todos los equipos ahí.
0: No, pero ¿cuáles tienen pintados los...?
1: Los de la U, po. No. La U, po. Pero resulta que el tema pasa básicamente de que son de que un sector orcos tranquilo, pero resulta que empiezan a aparecer personajes indeseables que te empiezan a dañar los sectores, pues. Entonces,
0: y que te empiezan a dominar el miedo.
1: Claro, pues, entonces cuando uno escucha estas cuestiones, cuando empieza a saber de esto, y bueno, y justo precisamente jueves viene, te salen diciendo, no, esto mejor, coincidan las situaciones, porque más encima cuando uno pregunta, cuando llega y te cuentan todo lo que ha pasado, bueno, y carero no, sino ni siquiera llegaron ahora, pues.
0: Terrible. Terrible, terrible, terrible, terrible. A ver.
2: Los esperamos donde Tudela.
3: Hola, buenos días, muchachos. El fútbol amateur.
0: ¿El fútbol amateur qué? Bueno, tómenlo en consideración. Está un muchacho grave, un muchacho de 18 años. Tenía antecedentes policiales, pero nada vigente. Y esta situación es dramática, es heavy, porque más encima llegan a la casa. Va a pasar. Hermanos Carrera, una calle transitada dentro de San Felipe.
1: O sea, es que eso es que extremadamente serio, Eugenio. ¿Sabes por qué?
0: Pero para que nos ubiquemos en Santa Brigia, es Hermanos Carrera pasado Sargento Aldea hacia abajo.
1: Es la calle ancha, por decirlo así. Es la calle.
0: Pasado Sargento, ¿sí?, Aldea hacia el poniente, claro, hacia Ancón.
1: La que va hacia el Unimar, por ponerle uno. Es la calle que va
0: a mano derecha, claro. Ahí fue el baleo. Entonces, lleguen unos tipos en un auto.
1: Pistoleros.
0: Claro, en un auto. Que te agarran a balazo una casa. Y que te rebote ahora. Y que te maten a alguien más, no sé. ¡Ah, qué terrible!
1: Todos sabemos lo que puede causar una bala, loco. O sea, ¿por qué tú tienes que estar en tu casa tranquilamente, en tu sector donde vives? Puede ser de alta alcurnia, de vaca, de lo que sea. Pero tú tienes derecho a la tranquilidad. Y que estés un día domingo con tu familia, de no sé, compartiendo una once, un encuentro, y que aparezcan pistoleros. O sea, aquí el llamado es que las autoridades lo tengan claro. Aquí hay pistoleros en las calles del Valle de Aconcagua. Sí, claro. Y tipos que están dispuestos a matar, a desenfundar el arma.
0: Y por distintas motivaciones, por el fútbol, por el tema de la droga, por el tema de los gota a gota, por muchas razones.
1: Exacto.
0: ¿Ah? Hay muchas razones. Este tema es multifactorial. Pero lo concreto de lo que pasó ayer... Claro, la calle Jardín Infantil Hormiguita, ¿verdad? Ahí en Putaendo me dicen también.
1: Sí, aquí Mauricio me cuenta también que hubo una situación. ¿Qué,
0: Mauricio?
1: Mauricio Peso me cuenta.
0: ¡Mauri!
1: Que hubo una situación, me dice, entre el. El asiento de los amigos.
0: Claro. Ah, el asiento de este equipo que está muy reforzado.
1: Claro, entonces. Son situaciones que hay que tomar nota y, como te digo, se va a hablar de seguridad, hablemos, pero en serio, porque la gente no siente lo mismo.
0: Eso es. O sea, a ver, que puedan bajar las sensaciones medibles, pero una cosa es que puedes mejorar la sensación, efectivamente, pero eso no se va a generar en un correlato con la gente. Ahí está. Eso no se transforma. A ver, el solo hecho de decirlo o de hacerlo o de que sea. Que, a ver, la autoridad tiene que reafirmar lo que hace, yo lo entiendo. Pero, o sea, en el fondo, no sacamos nada con que lo diga la autoridad si no lo dice la gente. Porque al final el destinatario del mensaje es la gente. Y el problema se provoca ahí. Oye, parece cementerio.
1: Oye,
0: de autos caídos ahí en Iquique, ¿eh?
1: Alguien que viene, que compre chatarra tiene.
0: Mira, buen negocio. Allá al fondo, ¿no? Se ve en Iquique, se ven las playas, se ve, por ejemplo, Cabancha, se ve todo eso. O sea, al norte de Iquique.
1: Sí.
0: Iquique es glorioso.
1: Pero tiene buena chatarra, tiene harta chatarra ahí, pues, mira.
0: Sí, y los que cayeron que están estacionados, claro, arriba. Gracias, Pato Lector, nos mandó la estadística. De ahí la leemos. Gracias. Bueno, a ver, ¿hay más audios? Claro. Ando jugando con una pistola acá, dicen. Taser. Es la Juan Pablo. ¿De dónde la sacan? Mira. Más audios escuchamos.
4: Mira, la ANFA ahora le está pidiendo a los nuevos jugadores que tengan papel de antecedente y todo. No, está súper pesado inscribirse en
0: un club.
4: Pero ¿sabes cuál es el problema? Es que la ANFA se hace la loca. Cuando quedan grandes cagas, como se le puede decir, pueden pelear, les dan un castigo de un año y después estos clubes, como son grandes, son pesados, apelan y a los dirigentes les da miedo porque esos clubes son matonajes, po, y les quitan el castigo y vuelven a jugar. Así que no sacáis nada, porque si al final no van a ser castigados, terminan jugando igual. ¿Y cuándo se va a arreglar el fútbol amateur así, si no hay mano dura?
3: Hola, buenos días, muchachos. El fútbol amateur es un cacho, realmente un cacho. Se transformó en una cuna de droga, de copete, de expresos. Hay muy poca regulación. Hay compadres que el fin de semana van solamente a pelear o van a drogarse y a tomar, a curarse, a veces ni siquiera pueden entrar a jugar de lo curado y drogados que están. Y aparte que hay que poner ojo ahí, las leyes y las personas responsables, de que el fútbol amateur está auspiciado por la droga. Hay muchos compadres que son narcos o drogadictos que auspician a los clubes amateur. Ojo ahí.
5: Hola, muchachos, buenos días.
0: Hola, hola.
5: Saludos, Jorge, Eugenio.
0: Hola, hola.
5: Aguante nomás, aguante con el Uni.
0: No hablo
5: Uni historia. Así que jugársela ahora esta próxima fecha que tienen, ponerle amor propio y poner la camiseta al frente del partido. Recordarles, chicos, que esta semana, hoy parte, tenemos un sudamericano importante de tenis acá en San Felipe.
0: Ah, claro.
5: COSAT, torneo que parte hoy.
0: Juanito Sandoval.
5: Tenemos un chico San Felipe, que el crédito que tenemos acá, Tomás Seger, clasificó en la quali fin de semana y hoy parte la COSAT, así que para que puedan cubrir el evento importante que vamos a tener acá, que pocas veces tenemos torneos internacionales, tenemos ahora un sudamericano, parte hoy, acá en el club de tenis San Felipe, sector La Troya, así que...
0: El Flaco González va a
5: ponerle,
6: un mes antes ya estábamos formando esto nosotros.
5: Todo el interés esta semana con este torneo COSAT. Así que saludo, amigos, que puedan cubrir ese espacio. Así es que pasar las penas también con el tenis. Así es que esperemos que nos vaya bien esta semana con Tomás. Así que saludos, amigos, saludos.
0: Gracias, Juanito. Hace rato estamos informando.
1: Sí, pues María Teresa Savera, la administradora del club de tenis, ya es una voz habitual en Deportes de Aconcagua. Ya hace mucho rato que nos contó, nos habló del sorteo y todo, y claramente estaremos ahí. Pues, es un torneo internacional que vale la pena ver.
0: Ya me abonaron el millón por la amarilla Fontana. ¡Cacha! ¡Aposté una amarilla Fontana!
1: ¿Qué fue este?
0: No. El que nos escribió ayer.
1: ¿Sí?
0: ¿Te acordáis?
1: Yo, por lo menos...
0: ¡Un millón de pesos, weón, por una amarilla!
1: Y tanto se paga. Bueno, es una apuesta riesgosa igual, porque...
0: Pero segura.
1: Un millón de pesos.
0: Te digo que está tonteando este,
1: no, de verdad, me cuesta creer que paguen tanto por un amarillo. O sea, bueno, pues uno sabe la dinámica de las casas apuestas, ¿no?
0: Sí.
1: Yo me gané un lomo nomás, espero que me lo paguen nomás.
7: Quería consultarte porque ayer en la calle Yungay, a la llegada al pasaje de los viñedos,
0: cerquita
7: de los dinosaurios, un operativo policial con tres vehículos policiales y por lo menos unos 5 a 6 carabineros que estaban en un procedimiento esposando a un tipo en la calle. El tránsito está detenido. ¿Tendrá relación con lo que tú estás comentando del baleo a este niño por la cabeza? ¿O se trata de otro procedimiento? Si se puede informar respecto a eso.
0: Yo supe que había habido un procedimiento para sacar a los hinchas de la U desde San Felipe a Santiago. Mira, desde los dinosaurios, juntados los dinosaurios, han salido
1: probablemente eso.
0: Escoltado. No, pero esos son los de la U. Los de cuánto se llama de este tema fue por el fútbol amateur, lo del baleo en niño.
1: Claro, sí, pues el tema del baleo va directamente relacionado con el
0: fútbol amateur.
1: Con la pelea que hubo en la.
0: Dicen que los seis de Fontana están pagando. Están para forrarse. 3 o 4 por partido.
1: Sí, po. Sí, pero eso tiene más allá del jugador. Son jugadas que son movimientos que se deben practicar, que se entrenan. Ayer yo vi, por ejemplo, movimientos.
0: Pero jugador que siempre le cobran, Jorge, perdona. Sí, tienes toda la razón, pero jugador que le cobran mucho es que no sabe hacer el pique.
1: Claro.
0: O sea, tiene un problema de. Es como cuando el arquero, no sé, po. Sale a jugar con los pies de con las manos.
1: Claro, ayer vi una jugada en el Superclásico donde Igor Lisnowski hace una con su compañero, con Matías Saldívar, hacen una cuestión, casi una cuestión de ballet. Cuando tiene la correa solo por el medio y Lisnowski avanza justo el paso, ¡pa! Para dejarlo a Usaya a Correa.
0: Tiene oficio Lichnowsky, pero como se lo bailaron en el gol.
1: Cómo se calina. O sea, pero, y esos movimientos son defensivos y también movimientos que se practican en la ofensiva también.
0: Claro. Oye, pasaron a comer estos niños después del partido. Ya, a la pobre señora hasta yo creo que la tenía en engorda, ya no tiene cuello. Bueno.
1: ¿Quién la...?
0: La señora de él. La vamos a mandar a con cuello, weón. Oye, no le queda cogote ya. Pero mira cómo comen, weón. Oye, comen huevos fritos. Le ponen huevos fritos.
1: Ah, medio sanguchito.
0: Esto es un pisco sour, supongo.
1: Sí, un pisco sour, claramente. Ah. Pero es un sanguchito como natural, o sea, tiene verde, por lo menos. Ahí ese.
0: Y así la. Y la señora, dos huevos. Los únicos huevos que ha visto en el último tiempo. Porque los del otro cabrón ni los reconoce. Los de la U fueron revisados antes de salir, fueron fiscalizados. Eso es lo que pasó. Ahí en el sector de la Villa La Escuadra, ¿eh? Eso fue lo que pasó. Así es la vida, pues.
1: Así es la vida con un día domingo
0: con tanta novedad, ¿no?
1: Con mucho ajetreo y con harta actividad. O sea, un día domingo tienden a ser días de relajo y ayer no lo fue.
0: Fue de intenso. Oye, dice, ojalá la dirigencia Ángela entrar, la gente apoye metiendo presión al equipo. Digo, le van a meter presión a ver, si la gente va, ¿a qué equipo le van a meter presión, po?
1: O sea, tiene que meterle presión a los dos equipos.
0: Pero,
1: una positiva que al local. También,
0: pero que ¿tú apoyarlo? ¿Crees que la presión a Unión San Felipe puede ser positiva? Puede ser, yo creo que la veo con más posibilidad que sea negativa.
1: Mira, aquí he visto, por ejemplo, en su momento, la hinchada. Yo he visto la hinchada de San Felipe, y no es una crítica, sino que son cosas, un dato objetivo que voy a dar. Pues yo recuerdo el famoso partido cuando San Marcos tuvo que presentar un equipo cadete contra el equipo grande de San Felipe.
0: ¡Claro!
1: Y fuimos a ver una goleada. ¿Y qué terminó? Casi perdimos el partido.
0: Pero con un tiro al minuto, ¿no?
1: Claro, sí. Y con el equipo juvenil de San Marcos. Se empató a cero. Y la gente,
0: sufriendo
1: de manera vergonzosa, insultando a los niños de San Marcos.
0: Claro.
1: Y sacando el aplauso a los de San Felipe en ese momento. Entonces, estoy hablando de una. Esto cuando pasó 5 o 6 años atrás, más o menos pasó esto.

0: Un kilo de papa frita.
1: Un kilo de carne, weón.
2: Yo veo tanta comida que se me quite el hambre ahí ya. De tanta comida ya.
1: No, a ver, comen lomo con papas fritas. O sea, comen lomo a los pobres, de donde no sé de dónde venían. Imagínate que hubieran ganado. Con un tecito, ¿ah? Pobre mujer, ya no tiene ni cuello, weón. Ah, ya.
3: Tomemos fernet. Buenos días, Radio Aconcagua.
1: Hola.
3: Yo me pregunto qué pasa con las autoridades. Desde el semáforo que está en Diego de Almagro hasta Tacna Norte, hay vehículos que corren hasta más de 80 kilómetros por hora. Adelantan en la esquina, en los pasos de cebra. A cada rato uno no puede cruzar las calles. Al frente de la población Esperanza es un verdadero basural, porque la gente boliviana, peruana, es cochina y come y bota todo al suelo.
1: Y curado.
3: No conocen la higiene. Y esas mismas personas andan con latas de cerveza, de licor, como si nada, caminando por la calle. Y nadie hace nada. Es una falta de respeto para los vecinos de la población Esperanza, el esfuerzo, Villa Carmen y Dolores. Entonces, no, ¿qué pasa con las autoridades, con los carabineros? Llenos de vehículos sin patente. Es una vergüenza en realidad. Y lo otro que se me olvidó decir es que 10 para las 6 ya empezaron a llegar micros y furgones a meter bulla aquí afuera de la calle Diego de Almagro, a la altura de la Criollita. La gente viciosa mete bulla, venden comida, bocinazos, música fuerte de los vehículos. Eso. No sé cómo nadie se da cuenta.
2: Es que no se dan cuenta o no quieren ver, porque, por ejemplo, al drama que calle Diego de Almagro, por ejemplo, está el bandejón de la feria, que tú sumas todos los domingos con las familias que no pueden reunirse y todo lo demás, con las familias que quedan atrapadas en sus casas, que listo, todo ese cuento por la feria.
1: Y anda a reclamar.
2: Sí. Ahora le sumas, ¿sabes qué o no? ¿Ah? Un terminal de buses. ¿No?
1: ¿Dónde?
2: En Diego de Almagro, en el bandejón de donde está la feria, donde se colocan los puestos. Por decirlo, la feria oficial. Ah. Ahora es un terminal de buses. Van y colocan los buses de los temporeros, de los trabajadores agrícolas. Máquinas que están, no sé, uno cualquier micro la vende
1: sucio. Pero son que están, las dejan estacionadas.
2: Estacionadas, claro. Ah. Para el otro día. Ya. Entonces.
1: Yo hoy día ayer pensé cuando teníamos un búho estacionado acá abajo.
2: No, pero ese búho era una maravilla.
1: Está bien, pero no puede un bus de dos pisos estar dentro del centro de San Felipe.
2: Claro.
1: Estacionado.
2: Sí.
1: O sea, ¿cómo están el despelote la cuestión?
2: Es que está el despelote, pues. O sea, aquí cada uno caga
1: un portallones.
2: Cualquiera hace lo que quiera, cabrón.
1: Sí, pero sí, siempre ha sido así. Siempre ha sido así.
4: Despierta. Despierta, hijo mío. Soy tu señor. Recuerda que
1: la. Ya no, que están ahí los angélicos, van a decir que estamos. Esta noche que recuerdo. Rock and
5: roll eterno. Buenos días, señores de radio. Oye, yo tengo un descargo que yo he hecho varias veces ya con la. Con un pequeño, gran detalle de la Moni. Cuando hacen cualquier arreglo de las calles, luminarias, bueno, los pocos que hacen, ¿sabes qué? No existe supervisión vial. Hay un cargo que se llama experto en seguridad vial, que a veces un prevencionista te lo alcanza a hacer, pero no siempre. Le tiro el currículum al tiro a la Moni. Pero ¿sabes qué? Tú te encontrás con trabajador en medio de la calle, sin los PP, sin, con un cono todo guacho que no cumple con la norma, ni por si acaso. No hay paletero, llegan y chantan la pega que tienen que hacer en cualquier lado. El mejor ejemplo te lo doy la semana pasada. Diego Almagro, estaban cambiando los semáforos, pusieron medio a medio un camión y un viejo se subió arriba del camión, una escalera, el semáforo, no había letrero, no había un paletero, no había ninguna indicación de que están haciendo el trabajo, y si tú
1: lo chocás y te lo
5: llevas
1: puesto,
5: te caes atrás del auto, te quedas todo el rato porque nadie te va a dar la pasada. Entonces, ojo ahí, porque cualquier evento que pase, la empresa contratista o la misma MUNI se va a meter en un cacho. Entonces, no solamente por ellos, sino que nosotros como ciudadanos también nos tienen que cuidar. O sea, no podía estar haciendo una pega Puta, porque el centro nomás tenemos que tener cuidado. Ah, mallita ahí, todo bien hecho. Pero en las poblaciones donde están arreglando las cosas, que se caigan los fierros, déjenla cagar en tránsito, no hay drama. Ahí falta gente. Saquen a un buen de desarrollo social, de toda esa weá, departamento de la juventud. Pongan un profesional a ver esas cosas, por favor.
1: Está ahí como Mandreva, weón. Ya. Nunca quise las 9 de la mañana en Chile.
0: Urgente, urgente.
1: Un joven de 18 años se debate entre la vida y la muerte, está en riesgo vital luego de ser baleado en su propia casa en la Villa Santa Brígida, comuna de San Felipe, calle Hermanos Carrera, ayer pasada las 20:30 horas, después de una jornada donde habrían participado en el fútbol amateur de la comuna de Santa María, donde hubo incidentes, partidos entre dos equipos de dicha vecina comuna. El joven fue baleado en el cráneo con salida de proyectil, perdió masa encefálica y fue operado en el Hospital San Camilo anoche. Se debate entre la vida y la muerte, está en riesgo vital y seguiremos informando durante la jornada.

0: sí, incendio sí. estructural en Villa Locampo, en Panquehue. Eso es lo que está sonando la, la alarma. Gracias a quienes nos no avisan inmediatamente. Lo otro, paso a los Libertadores, se cierra.
1: ¡Anda! Esto es como una bromita. Esto ya es una bromita. De, cae, pero perfecto el, la, la frase. Las aseveraciones, pero. De cajón.
0: Deja encontrarla.
1: Y realmente pero, no. Pero claro, pero se cierra el paso a Libertadores y debe surgir inmediatamente el, la relación de. De la bromita.
0: Acá está.
1: Se cierra el paso a Libertadores.
2: Esto es como una bromita.
0: Se cierra por lluvias que van a haber mañana. Y por el tren de sistemas frontales. El tren de sistemas frontales que hacer ta, ta, ta, claro, claro. Uno tras otro. Y lo van a cerrar hoy día a la una. Así que si tiene, quiere pasar, pase temprano. Ahora, rece para cuando va a volver.
1: Ese. Se habla de que esta podría ser la semana más intensa de lluvia de.
0: Exactamente. Exactamente. Bueno, se anuncia lluvia para. A ver, martes, miércoles, jueves, viernes. ¿Cuándo más? Viernes, hasta ahí llegué. Acá está. Sábado y domingo.
1: Toda la semana con agua.
0: O sea, no como las lluvias de las otras de la otra semana. Pero con una lluvia continua desde mañana hasta el domingo.
1: Analicen bien el tema de las clases para que no estén encima del mismo día suspendiendo.
0: Claro, no se adquiere. Y lo otro, y lo vamos a plantear luego, durante la entrega de una subvención el 21 de mayo, la municipalidad recibió la preocupación de los vecinos por la construcción de la futura ruta 411, que va a ir por la orilla. Están viendo los niveles de afectación. Es preocupante porque implicaría tener que erradicar la escuela ubicada en el lugar. Yo les plantearía que la corran un poquito. Es que el problema es que se hacen, tienen que hacer un trébol en la misma donde está el túnel, el puente.
1: Sí.
0: ¿Y el y dónde así la oreja del trébol?
1: Claro.
0: ¿Ah?
1: Sí. Había que, había que
0: arriba de la escuela.
1: Había que movilizar, cambiar la escuela.
0: Claro, jodido. O sea, yo no sé si el valor es del valor de mover la escuela vale la pena eso. O si no van a tener que dejarla con sin entrar nomás. La gente está aplaudiendo. Y ahí ese es el problema. Y lo otro que también implicaría que tendrían que erradicar a los bomberos. Vamos a la pausa y seguimos.
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4: Son las 9:00 a.m, 5 minutos.
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0: Ya nos dicen que el que era un quema de un colchón y maleza, era un tema bien, bien, como a ver, menor lo que había pasado en la comuna de Panquehue.
1: ¿Ah?
0: Bueno. Oye, está, me preocupa, y les quiero avisar a mi gente amiga 21 de mayo. No le crean nada a López Barrera. ¿Ah? López Barrera anda buscando agitar a la gente. Y está movilizando ahora, porque como tiene, a ver, como le pagan en el comité, como le pagan en la empresa para la cual presta servicio, $1,000,000 todos los meses, uno tiene con eso tiempo para hacer cualquier tontera, ¿no? Entonces está dedicado al activismo y se va a pasear a 21 de mayo y dice, y está agitando mucho las aguas. Aparte el tema de la... se ha contactado con gente de la municipalidad para decirle que vayan a enfrentar el problema, pero esto es algo que tiene que hacer el MOP. Sí, porque primero el MOP tiene que decir si se va a hacer o no. O sea, no podemos poner las peras de a cuatro antes que nos digan, oye, vamos a hacer... tienen que decir primero que se va a hacer la cuestión. Y tiene que haber un proceso de socialización, porque además involucra un estado de impacto ambiental. ¿Ya? Por lo menos. Pero como en el Servio y en el Mimbu y en el MOP no escuchan, porque ellos saben de periodismo ahora, ¿ah? Cuando necesitaban ayuda la pedían, pero ahora que supuestamente saben, no piden ayuda o no la consideran. Bueno, la Corporación Libertad de Género y Derechos Humanos, junto a la Junta de Vecinos 21 de Mayo y la Junta de Vecinos Orillas del Río, informa a la comunidad que se encuentra acompañando y orientando a vecinos y vecinas de los sectores que podrían verse afectados por el proyecto vial que busca conectar Putaendo con San Felipe. En todo se mete. En todo trata de generar problemas. ¿Ah? Según comunicación que mandó ella misma. ¿Ah? Y tengo que tratarla de ella porque la justicia me interpeló a hacerlo. Y inventar un término, pero me voy a poner como Rambo. Bueno.
1: Quédate tranquilo.
0: Ayer me dijo, aperturar. ¿Qué vamos a aperturar? ¿Alguna casa? ¿Alguna cosa?
1: Nada con el lobo, no.
0: Nada, no.
1: Yo creo que.
0: No, una empanada que estaba media trasnochada, ¿qué trajo?
1: Llegó con eso. ¿Se podría plantear alguna situación? Yo creo que a fin de mes, como a lo cae.
0: Un descuento.
1: Un descuento, o sea. Sácale 6 lucas.
0: No, y me dijo, vuelve la leyenda, me dijo él. ¿Por qué no? Yo, porque el 5 de septiembre, creo, cuando jugamos con Magallanes, él tiene un concierto y que va a ir.
1: Ah, ya.
0: Entonces se vuelve la leyenda. Bueno, tomaremos otro triunfo. Porque... ¿Ah? Bueno, la Corporación Libertad de Género y Derecho Humano, junto a la Junta de Vecinos 21 de Mayo y la Junta de Vecinos Orilla del Río, les quiero decir a ambas juntas de vecinos que si ustedes están tratando, si quieren tratar con un violador, tengan cuidado si van a las reuniones con los hijos, porque le gustan a esta persona, violó a una persona de menos de 14 años y la dejó con serios problemas mentales y además contagiado con VIH. La persona María Alejandra López Barrera, con la que ustedes se reúnen, hizo eso, y es cosa que revisen. Ponen el nombre, pueden ponerlo en la Fuerza Informativa Aconcagua y van a encontrar toda la información de ella, ¿ya? De sus fechorías. Cuando están tratando con ella, están tratando con una persona que violó a otro. No, es que está, tiene derecho a reivindicarse, no, un violador no. Hasta me atrevería a decir que un homicida así, mire. ¿Ah? Bueno. Estamos hablando, dice en su comunicación, del proyecto de conexión vial asociado a la ruta E41 y su conexión con la ruta 60CH, o sea, Cabildo y la autopista.
1: Actualmente, que siempre se habló dentro del tema este, siempre se decía, él va a ir por dentro. Esto es que va por dentro, para entender la carretera que une
0: va a unir San Felipe. Va por la orilla del río.
1: Claro.
0: Va a ir por la orilla del río.
1: Sí, exactamente.
0: ¿Ah? va a pasar por todos los sectores, al frente de la otra carretera, al otro, en la otra margen del río. Bueno, se están evaluando alternativas de trazado para esta futura carretera. De acuerdo con los antecedentes que hemos conocido, una de las alternativas actualmente planteadas, dice esta comunicación de María Alejandra López Barrera, afectaría 50 viviendas del sector 21 de mayo. Asimismo, dependiendo del trazado que finalmente se determina, podrían existir efectos para familias de Quebrada Herrera y Bellavista. Por esta razón, los vecinos consideran fundamental que exista información clara, participación y diálogo antes de que se adopten las decisiones definitivas. Los propios vecinos y vecinas iniciaron una campaña de recolección de firmas en los sectores de 21 de mayo, Quebrada Herrera, Bellavista. Claro, como tenéis camioneta, con toda la plata que te hay robado, ¿ah?, obviamente que tenéis cómo hacerlo. ¿Ah? Se va a solicitar formalmente al MOP que evalúe alternativas de trazado que permitan disminuir o evitar la afectación de viviendas y familias. ¿Ah? Entonces está sublevando a la gente.
1: Yo creo que vamos a tener presencia de expresiones ahí, definitivamente, por porque, a ver, si uno se remite a la historia de la... Margino el tema del en esto de la situación de la polémica que se pueda crear.
0: Ya hubo, ¿eh? Sí. Ya hubo.
1: Hay que entender de que la carretera es necesaria. Tanto para San Felipe, para Putaendo. Y estoy juntando las dos comunas porque es necesaria para todo el Valle de Aconcagua. Y de ahí salgo hacia otro sector que es otra provincia, que es la provincia de Petorca. O sea, salgo.
0: Pero que, y, que, ¿no?, y que evita el paso por Putaendo.
1: Claro, correcto. Porque todos sabemos que la carretera actual ya está completamente saturada. O sea, yo por lo menos no voy a Putaendo hasta las 7 de la tarde porque es imposible. O sea, está completamente. Es imposible hacer esa ruta de manera. Llana por un tema de que siempre te encuentras con tráfico demasiado. O sea,
0: en cualquier momento, perdona, va a ir López Barrera a sublevar a la gente de Rinconada para decir, oiga, van a hacer la carretera, el bypass por allá arriba. O sea, ¿cachai?
1: Hay que entender, y aquí hay que entender que todas estas cosas que van en beneficio de comunidades completas, o sea, de valle, del valle en su conjunto. Sí. Te va a provocar cierta afectación, y por eso es tan importante el diálogo respetuoso con las comunidades. Y no pero andar no, haciendo a la laca, no la protesta por protesta, sino que...
0: No la manipulación.
1: No, el diálogo respetuoso, porque, guste o no, esto va a pasar. Esto pasó cuando se hizo el metro, cuando se hicieron calles en Santiago, que se expropiaron poblaciones completas.
0: Jorge, yo
1: para ampliar calles, para pasar líneas y todo lo demás. Esto es así. Lamentablemente el progreso viene asociado a esto porque es una cuestión necesaria. Pero tiene que ser con mucho respeto hacia las comunidades, porque entendiendo que ellos tampoco van a ser pasados a llevar, o sea, y se van de aquí, esto no es el oeste. Porque,
0: o sea,
1: hay una normativa que
0: las protege también. Yo siempre pongo como una referencia de hoy día que todos disfrutan del metro. Y el metro, para que se tuviera que construir, se tuvo que excavar ni más ni menos que la Alameda. Sí. Afuera de la Católica, afuera de la Chile. Se tuvo que excavar la Avenida Providencia en toda su extensión. Estamos hablando hace 50 años.
1: Sí.
0: ¿Ah? O sea, de tierra a la Alameda. Impresionante, ¿ah? Por ejemplo, donde está el edificio, el actual GAM. Entonces, para todo hay que hacer, para hacer las tortillas hay que quebrar huevos, siempre. Entonces, lo que hay que buscar acá es cómo se compensa a la gente, pero no en el fondo ponerse como un enemigo del desarrollo en todo, porque vais buscando los negocios en los que podía agarrar algo.
1: Es imposible.
0: Si siempre vais a buscar en qué ganar por López Barrera, si ya te conocemos. Pero no vaya ahí donde gente, sectores rurales ahora, vas ahora a tratar de, capaz que termináis pidiendo plata, po. Como te gusta pedirle siempre.
1: Hay cosas que van a pasar y hay que tratarlas de llevar de la mejor manera para que pasen, y el costo. Yo
0: y no uno, con personas como esta.
1: Uno entiende que uno entiende a la gente completamente, pero hay que asociar definitivamente que a veces hay situaciones que deben pasar porque el beneficio, insisto.
0: Claro, es mayor.
1: Es mayor. Si esta cuestión es. Por brutal que parezca, es así.
0: Pero
1: es
0: mira,
1: así. O sea, si tú te colocas en bajo cierta dinámica. Yo me voy a la región metropolitana, no habría extensión, por ejemplo, de Vicuña Maquena, no existiría no existirían líneas de metro, línea 5, línea 4, línea 7, o sea, estaríamos en el subdesarrollo total, pues viejo. Por y si nosotros queremos levantar nuestro valle y darle desarrollo, estas cosas son necesarias, te gusta o no.
0: Por eso yo aludo a obras que se han hecho, sí, pues, para que la gente vea cómo era el antes y cómo es el actual. El antes y el después. Y en todo, para toda obra se tienen que hacer situaciones. Ahora, a mí, para mí es una cuestión bien llamativa que se tuviera que generar un trébol, donde está pensado, y que es una cuestión súper antigua que yo la vengo escuchando desde hace tiempo.
1: Desde que tengo uso razón, que también, porque es que hablan de la famosa carretera acá por centro.
0: Estábamos en la Muni, ¿no?
1: Parece que sí, porque en ese tiempo inauguraron el puente Ricardo Lago inauguró el puente, no, pero fue, ¿te acuerdas? Antes. Claro, allá en Putaendo, el puente que pasaba, que conectaba la, que te llevaba hacia la nueva carretera. ¿Mm?
0: Bueno, el tema es que acá, si le echan pelo a la sopa, la cuestión no va a funcionar.
1: No va a funcionar, claro, y por eso se entiende, y que la gente, los vecinos, no se dejen manipular, y desde las autoridades también existe el diálogo, estén dispuestos al diálogo y a explicarle a la gente, si la gente habrá que explicar. Y
0: que la Muni, por último, junte a la gente, porque por no sea rol de ellos, juntarlo. Sí,
1: correcto, y explicarse situaciones que van pasando y llevar ejemplos de otras cosas que se han hecho en Chile. Si todo Chile hace, uno va a una gran carretera, un metro y todo lo demás, y uno dice, bueno, eso es progreso.
0: No llegaron y se hicieron.
1: No sé, pasaron por poblaciones, hubo afectación al lugar y todo lo demás. O sea, esto es así. Pero eso es de la mano con la gente, pues, ir de la mano con la gente y precisamente no abandonar a la gente, no dejarla expuesta a la desinformación, al abandono, para que después vengan y compren cualquier canto de sirena, pues.
2: Mira. Bien, el hecho de estar tan felices por esta subvención, a la vez estar tan tristes, porque por las noticias que recibimos y que hay que conversarlo, se viene una carretera que va a destruir todo el sector de 21 de mayo. Una reunión que hicieron y que nos dijeron, y aprovecho esta instancia que están todos para comunicarles, que se destruye completamente el 21 de mayo.
0: Entonces, ¿viste?
2: Nuestra casa,
0: se asumen como una realidad.
2: El agua, la luz, el colegio, mira, las copas de agua de reserva, bomberos, es un sector grandísimo. Así que les dejo este clip para que quiera pedir hora para hablar algo y qué está pasando con nosotros. Que la reunión que se hizo fue inesperada. Quedamos así, abrazos cruzados, la reunión que hicieron y nos dieron esta bomba, alcaldesa. Nos hicieron caer.
0: ¿Viste?
2: Tremendo. Sí,
3: para no provocar pánico.
0: Mira.
3: No provoca pánico. Tenemos que hablarlo. No es que se destruya completo, pero hay áreas que sí van a tener una carretera de alta pista. Pero eso tenemos que conversarlo también para que ustedes lo sepan y lo vean. Hay áreas que no se van a tocar, por ejemplo, el bosque suyo no se va a tocar. Es una de las cosas que a nosotros se nos dijo, así que nosotros también somos parte interesada de saber y de hablar para tener una reunión después con ustedes. Primero nos tratamos entre nosotros y después tenemos una reunión con quienes hablaron con ustedes para no provocar más pánico, porque ustedes no queremos que ustedes se asusten, esto no va a desaparecer. Y nosotros,
0: mira,
3: estamos,
0: ¿viste?,
3: preocupados permanentemente de que crezca, porque aquí está llegando mucha gente a vivir,
2: sí,
3: y no podemos achicarlo. Tenemos que pensar de que aquí hay una creciente cantidad de niños, una creciente cantidad de personas mayores. Yo sé que Luisa ha optado por una junta de vecinos potentes. Cuando uno hace las reuniones allá, uno se impacta por la cantidad de gente allá. Así que paciencia, vamos a tener respuesta clara y nos vamos a...
0: Bueno, ojalá sea como dice la alcaldesa, pero definitivamente acá es una cuestión, viste que ya les sembraron la duda, ya les pusieron el misil de la inseguridad, ya les pegaron el bombazo de las faltas de certeza, entonces eso es maldad.
1: Claro.
0: Eso es ser malo.
1: Y ahí es, pero ahí hay un detalle que es no menor, que es, creo que, ¿por qué siempre desde la autoridad llegar después que permite que otros pongan misiles? O sea, ¿por qué no se, cuando se está la posibilidad, es ahí hablar con las juntas de vecinos?
0: No, eso no hay nadie.
1: Y no esperar que porque después quedas expuesto a este tipo de situaciones, que se siembre el pánico.
0: Que otros te pongan en la agenda.
1: Exactamente. Eso, cuando es, tú puedes manejar la agenda.
0: Es que normalmente le pasa a entidades como las de nuestra zona, que son lentas en cuanto a poner la agenda. Y como creen que ellos te manejan toda la información, nadie les va a poner en la agenda, no, pero hoy día, como las redes vuelan, no corren, vuelan,

0: tiene, implica costos.
1: Sí, pues.
0: Pero también hay que entender los vecinos que este país no es el oeste, donde pasaba un camino, un tren y te sacaban de ahí, tenías que ir, no sé, pues vayas donde usted pueda, pues no, no. Mm. Te dan, te pagan y todo lo demás. Pues, hay que entender también eso. Sí, eso es así. Mm. Chile se rige por ciertas reglas y hay ciertas. Hay leyes que te dan esa protección, pero hay que entender esto también como una cuestión de beneficio. Desbeneficio total para nuestro valle. Mm. Así como nos perjudicó el peaje a todo el valle.
2: Claro.
0: Esto también es un beneficio para todo el Valle de Aconcagua. Y también además es progreso. Y eso es lo otro. Cuando hablamos de que nuestro valle se va quedando atrás, se queda atrás, se queda atrás. Cuando uno cambia de provincia y va al sur, a cualquier lugar, norte, y empieza a encontrar, puta, ¿por qué esto es tan grande? ¿Por qué así? ¿Por qué
2: porque
0: acá?
2: Hay que hacerlo, claro.
0: Porque las cosas se hacen.
2: Y porque todo crece. Claro. ¿Mm? O sea, o quieren quedarse sin carretera y viviendo los mismos guasos de siempre.
0: Sí, ese es el tema. Si por ahí pasa todo. ¿Ah? Si el progreso es eso. Eso es el progreso. Tiene costos, pero también explicar a la gente que ellos no quedan desamparados y en ningún caso en la calle, pero esto yo te digo a nivel de Estado chileno, esto es mínimo en relación a la afectación que han habido en grandes urbes chilenas, po, en Santiago nomás, po,
2: sí, obvio.
0: Que están sacados paños con poblaciones completas, po, porque qué iba a pasar la carretera.
2: Bueno, y de hecho hay carreteras que han pasado por encima de la gente prácticamente. Claro. Bueno, ha generado mucho comentario lo de la alcaldesa. ¿Está bien la alcaldesa de Calle Larga o no?
0: Yo la encuentro muy mal, ¿sabes por qué? La encuentro completamente...
2: como desquiciada.
0: Como que no entiende razones, como que ella dice, cállese, o sea, el otro no empieza a hablar, no empieza a hablar y ya está hablando, ella se coloca encima del que habla. A mí me pareció bien... como una bromita.
2: Como que no está bien.
0: Sí, yo la vi completamente fuera de lugar, la alcaldesa. Completamente fuera de lugar.
2: A mí me mandaron el video Juego Bien, una cosa así. Y yo dije, ¿qué tiene noticia esto? Si ya es así.
0: ¿Es así? Yo no tenía.
2: Sí,
0: yo primera vez que la veo fue en ese video. Yo nunca, yo no tenía.
2: No, dicen que es muy maltratadora, que sobre todo las mujeres. No, hay muchas acusaciones de maltrato en la municipalidad de Calle Larga.
0: A mí no me gustaría tener una jefa como esa.
2: No.
0: En absoluto. O sea, que hace callar, que es prepotente. Yo felicito.
2: Yo tengo el video completo, ¿eh? Pero no es muy largo, claro. Y tendré que entrar a buscar, voy a piratear a alguien aquí.
0: Felicito al concejal.
2: Dos concejales.
0: Sí, pero uno que precisamente que es el que objeto de toda la metralleta que utiliza la alcaldesa, de la calma que tiene, porque la calma que tiene el concejal es lo que no tiene la alcaldesa. Y resulta que, porque eso era para que te mirara muy mal. Porque ella es muy prepotente, realmente es una situación que
2: aquí me imagino va.
0: Que era, veámoslo, escuchémoslo.
3: Escuchamos. Se subió la remuneración de la señorita Claudia, y es de 3.900.000 pesos en la página de Transparencia.
2: Están hablando de lo que le pagan a Claudia Mix, ex diputada, y que fue contratada ella y su pareja por el municipio de Calle Larga.
3: Qué bonito. No nos han informado de manera directa, pero nosotros sabemos tras bambalina que ella va a cumplir el rol de jefa de gabinete. No sé si ese monto que está arriba, que es la remuneración que recibió el mes anterior, corresponde a que ella estaba cumpliendo esa función. Pero el funcionario que cumplía ese rol tenía un cargo, tenía una renta de 2.335.858, lo que no tiene relación a lo que se le está pagando. En comparación.
2: ¿Y la alcaldesa no está en la reunión, ah?
3: Hacemos una comparación con una comuna que es más grande, que es la comuna de San Felipe, que ya está contratado a contrata, o sea, está a contrata y su renta es de 1.883.000 pesos. Una comuna parecida o un poco menor, la de Panquehue, que su renta es de 1.051.180 y también su grado 11.
2: Estamos hablando del jefe de gabinete.
3: Respecto al municipio anual son 46.800.000 pesos. Lo que disponemos nosotros para hacer una comparación con...
2: Y la alcaldesa todavía no aparece.

0: Fondeco anual son 50 millones, en donde ahí se ven beneficiadas 40 organizaciones, que fueron las que nos entregamos, o sea, las que entregamos ayer. Yo, ni los concejales somos quienes para decir a la alcaldesa o a la administración con quién trabajar, pero sí estamos para fiscalizar, tal como lo dice ella en su cuenta, y me hubiese gustado que estuviese acá, el buen uso de los recursos públicos. Ya son 50 millones que le va a costar al municipio.
1: La alcaldesa todavía no aparece.
0: Son
2: 50 millones.
0: Presupuestariamente, si no está considerado, ¿cómo se va a financiar?
1: Ahí entra la alcaldesa.
0: Inevitablemente, para poder costear todo eso, debe existir un cambio presupuestario, debe pasar por consejo.
1: Ahí va.
0: Aunque la respuesta yo ya lo sé. Me equivoqué. Sí, el consejo tiene toda la razón. Consejo municipal. La modalidad del vínculo laboral va a ser a contrata o a honorario, ¿ya? Y si esa contrata, ¿en qué grado o escala se va a considerar o se consideró para poder tener una comparación con los municipios equivalente en cuanto a la cantidad de habitantes que tiene esta comuna? Eso por mi parte. También le cedo la posibilidad a mis compañeros concejales si alguno quiere emitir alguna opinión o quiere hablar.
3: Primero que todo, yo también voy a, con respecto a este tema,
1: otro concejal.
3: Un monto exagerado. La verdad que siento que es un sueldo muy superior a los de los directores.
1: 3.9 millones. Es una comuna como calle larga.
3: Nos ha puesto de alguna manera como en contraposición, o que nosotros queremos hablar, no en contraposición.
1: Y la alcaldesa no pescando, viendo su teléfono.
3: Como que nosotros atacamos de alguna manera a los funcionarios.
4: Se persiguen. Esto es un muy buen ejemplo.
3: Déjeme hablar, alcaldesa, por favor. Es una situación que de alguna manera yo lo considero exagerada, como lo digo. Pasa que hay muchos funcionarios que pueden sentir menoscabo por esta situación, porque trabajan arduamente y su sueldo nunca sube por el tema de la escala o por su contrato. Además, considero que es como una falta de respeto o acabo de decirlo, un menoscabo a los demás funcionarios, porque la verdad que el monto es exagerado. Eso por mi parte. Siempre se habla del buen uso de los recursos públicos. Aquí el concejal expuso de buena manera, digamos, los beneficios que se pueden entregar a las demás organizaciones con el ejercicio que hacía.
1: Con el monto, claro.
3: Son 40 organizaciones que pueden verse beneficiadas, además del Fondeco. Entonces, es una situación que preocupa. Nosotros, como él bien decía, no somos los que podemos elegir a las personas para estos cargos, pero es preocupante, porque con eso podríamos entregar más beneficios. Hay algunas dudas que se presentan ahí, que también se me presentan a mí, como por ejemplo, ¿de dónde se van a sacar esos recursos? La verdad que preocupa, y no quiero quedarme ajeno a esto, porque como lo decía bien el concejal ahí recién en su explicación, la anterior jefa de gabinete no ganaba este sueldo, ganaba menos. No sé cuáles son sus funciones extras de la señora Claudia, no lo tengo claro.
1: Adivina.
3: Y eso, por alcaldesa, eso, gracias por abrir la palabra en sus puntos varios, don Alex, porque permite también dar a conocer que, por mi parte, yo no comparto esta decisión, pero no somos quienes los que podemos elegir a las personas que están en su equipo. Eso.
5: Bárbaro. Yo voy a también a manifestarme en contra de esto, porque
1: la concejal Bárbara
5: Faría. Como dice mi colega, me pongo a analizar qué es lo que gana o cuál es el sueldo de cada uno de los funcionarios que llevan años acá y que tienen que luchar por quedar a contrata o por pasar a planta. Funcionarios que esperan cada año, como va a ser este año también, la ley de plantas, en donde se sube el grado y pueden optar por un sueldo mejor. Y la verdad que lo encuentro injusto, de verdad que considero que es injusto que una persona llegue y gane 3.900.000.
2: una persona que tiene las condiciones, concejales. Voy a volver a decir que
0: las palabras
2: las entrego no,
0: solamente, sí, a ver, alcaldesa, solamente si yo le estoy faltando
2: el respeto. Yo no le estoy faltando el respeto a nadie, también tengo un espacio para poder hablar, por favor. Es que yo soy la que entrega la palabra, concejal.
0: Si usted entrega la palabra, concejal, pero usted no me puede quitar la palabra si yo no he hecho una, no le he faltado respeto. Otra.
2: ¿Me toca mi espacio para hablar?
0: Pero por eso, concejal, si yo lo estoy dando, si estoy en mis puntos. Estoy en mis varios.
2: Usted no me da la palabra a mí, soy yo la que la entrega. Por favor, ubiquémonos.
0: Pero yo estoy.
2: Concejal, le vamos a devolver la palabra. Silencio, por favor. Concejal, silencio. Existen argumentos.
0: Por favor, existen silencio, argumentos para concejal, poder...
1: ¡Qué prepotencia! Concejal, o sea, qué terrible hablar de la prepotencia de una mujer, porque van a decir al tiro que la misoginia. Pero se está defendiendo a una persona que se siente atacada,
2: Como corresponde, estamos hablando, y usted está llevando esta discusión a algo que no es lo importante.
0: ¿Por qué no es importante los recursos municipales?
2: Señor, está llevando la conversación a lo que no es importante, haciendo este show que está haciendo en este minuto. Este minuto.
0: Le estoy diciendo que hay argumentos.
2: Estoy haciendo una moción de orden, concejal. ¿Puede guardar silencio? ¿Puede guardar silencio, por favor? Para que hagamos una moción de orden. Usted tiene la palabra, continúe con su área, por favor.
1: Parece, perdón el término que voy a decir, parece una cabra chica taimá. Oye.
2: Una moción de orden.
6: O sea, ella no acepta que le lleguen la contra, po. O sea, que le digan la. O sea, no acepta la opinión y el punto de vista de la.
1: Es esta cuestión es democrática.
6: Por supuesto.
7: Bueno, este es un tema que.
6: Es bien
7: que
6: poco democrática, ya por lo demás.
1: Y es socialista, ojo, es un partido.
6: Yo me he encontrado. Que ha dado
1: No, pero el Partido Socialista ha dado sus credenciales de ser un partido democrático.
6: O sea, eso es evidente, pero han salido en el Valle con Cabo a cada personaje.
2: Pero es que ubiquémonos, por favor.
7: Pero déjenos entregar los argumentos, alcaldesa.
2: Es que vergonzoso lo que hacen, concejales.
7: Mira, alcaldesa, no la base concejal. Principal para el buen entendimiento.
1: No está levantando la voz.
7: Sí, me dio la palabra, déjeme continuar entonces, ¿ya? Me la dio Ale, me la dio usted, entonces.
2: Yo doy la palabra, continuar. No el concejal.
6: Ella la da, ya, pues me entiende.
7: Entonces, cuando hemos hablado esto, lo encontramos de verdad exagerado. Cuando nuestro rol siempre es fiscalizador, como lo decía Alex, no tenemos nada contra Claudia. Creemos que
2: no parece,
7: cada
2: señor.
7: Una... No, si estamos hablando del
2: es
7: sueldo,
2: es antojadizo.
7: Pero, alcaldesa, déjeme seguir hablando, alcaldesa, no interrumpo, por favor.
2: Pero, ¿y tú también seguiste hablando?
7: Por favor, habla. Aquí no hay nada, personal, ni nada.
1: Qué terrible.
7: Y entendemos que usted también puede contratar a quien quiera. Estamos hablando solamente del
1: sueldo,
7: que es muy elevado. Cualquier profesional quisiera ganar ese sueldo, mire. De 2.300.000 se sube a 3.900.000, 1.600.000 pesos más. Y ahora, y aparte de eso, a la funcionaria que seguía sigue trabajando también. O sea, es un costo elevado para una jefa de gabinete, porque ahí tenemos dos sueldos. Ahí a lo mejor fue reubicada, está haciendo otro trabajo, pero fue considerada dentro del presupuesto para la jefa de gabinete. Entonces, y eso, yo quería seguir diciendo lo mismo, que estamos, así tal como lo han dicho los demás concejales, estamos hablando del presupuesto, del sueldo de ella, que es muy elevado para la función que cumple, también...
2: ¿Cómo miden eso? Mi pregunta, ¿cómo mide usted eso? ¿Por qué considera usted eso? Nosotros, ¿cuál es la medición? ¿Cuál es la medición? ¿Sabe las funciones? Concejales, yo creo que ustedes...
7: Alcaldesa, ¿le puedo responder?
2: No. Déjeme terminar a mí también.
7: Ahí dice San Felipe.
2: ¿Sabe las funciones? Mis dos preguntas son esas. ¿En base a qué hace su comentario? Y mi siguiente pregunta es. Responda, pues, ahora.
7: Le está diciendo alcaldesa.
1: Está muy alterada ella.
2: ¿Cuáles son las funciones? ¿Usted sabe las funciones?
1: Bueno, al parecer ella está un buen tiempo con algunos problemas de salud y ha estado bastante tiempo fuera de la. Tiene mucho ausentismo la alcaldesa en San Esteban, en Calle Larga. Y esto, esta agresividad reafirma quizás muchas de las preocupaciones que tienen las y los vecinos de la comuna. No la ven bien. Es como está casi transformándose en una Milei de Aconcagua. Es interesante que ella que ella asuma bien el tema que si le están diciendo
2: y después hagan este tipo de comentarios en donde menoscaban a una persona, en donde además muestran sus datos personales. Ah. Sus datos personales. Sí, pues eso es lo que están haciendo. Son datos personales, no, sí, pues. Son datos personales.
6: Son públicos. Son públicos.
2: Usted los está exponiendo, concejal. Son
6: datos públicos que cualquier persona puede ingresar y verlo. Sí.
2: No, la exposición la está haciendo usted.
6: No, cualquier persona, ciudadano común y corriente, la puede ver.
2: De los datos,
1: ¿qué más tiene la alcaldesa en esto? Da una muy. Parece una caricatura de sí misma. Una muy mala imagen da esta alcaldesa. Bueno.
6: Y esto es por un tema de una contratación de Claudia Mix.
1: De la exdiputada Claudia Mix, claro. Que ella está con un sueldo de casi 4 millones de pesos.
6: ¿Ella qué relación tiene con Calle Larga? ¿Tiene alguna...?
1: No sé, pero ella antes de ser diputada se desempeñaba de asesorar en algunos municipios de acá.
6: Ya.
1: Ella es de Frente Amplio, ¿ya? Entonces, claro, la alcaldesa, como dicen acá, se le salió la cadena. O sea, ahora... Los concejales tienen la posibilidad de fiscalizar a un alcalde o una alcaldesa. Los concejales tienen la posibilidad en el consejo.
6: El problema
1: y lo que están haciendo ellos es fiscalizar. Ahora, que no entreguen el tema como opiniones, sino como hecho que se les diga por qué esta señora gana tanto. Y dice porque tiene las competencias. Ok, ¿qué competencias tiene? ¿Qué es lo que hace? Entonces tienen que explicarle a la gente. Porque, a ver, que paguen un sueldo a una comuna pequeña como Calle Larga, un sueldo de 4 millones de pesos a una
6: que gana
1: persona...
6: Gana más que los directores, dicen incluso.
1: ¿Verdad? Claro, claro, si es cosa de verlo, sí. Ella fue directora del centro Pedro Aguirre Cerda en la época de Nelson Venegas.
6: ¿Quién?
1: Claudia Mix.
6: Claro, o sea, aquí todos sabemos que esto es una cuestión política, netamente.
1: O sea, claro.
6: O sea, no nos engañemos, o sea, si es eso, ¿ah? Mm.
1: Sí, pues.
6: A mí siempre uno siempre tiene que hacerle caso al papá y nada más. Métete en un partido político. Estaría trabajando, quizás sería asesor de quién por ahí.
1: Bueno, pero no la dejaron, sino que volvió a la comuna, ¿sí?, después de ser diputada y cuando pierde la elección. Claudia Mix es una persona que pierde una elección.
6: Sí, por eso te digo, y cae en desgracia y...
1: Entonces,
6: como tantos otros, hay que ayudar
1: a los militantes para que no sean empobrecidos de las personas que tuvieron algún ingreso importante alguna vez. Tratar de mantenerle su buen nivel de vida.
6: Claro. Y eso es lo que yo creo que una de las tareas que tiene adelante la política.
1: Esa es la política que rige hoy día en Chile, por lado y lado. Lado.
6: Exacto, porque una de las cosas que perfectamente podría significar en Chile es que si a ti se te acaba algo político, necesariamente tenga que ir al mundo privado.
1: Que trabajen, weón, que como sepan alguna vez en la vida lo que es trabajar.
6: Como hace cualquier chileno, como hace cualquier chilena. Si el tema, si tú te pones a ver cuánta autoridad del gobierno pasado salió y hoy está enquistado en otros municipios, en otros lugares.
1: Tanto vago, weón, que tienen que pagarle plata con sueldo con plata del Estado, como no son tuyas. Da lo mismo lo que paguen.
6: Y por eso a mí me genera profunda desconfianza.
1: Mira, yo voy a decir algo de acá en la Municipalidad de San Felipe. En la misma situación, que le pagan menos, pero que le pagan a Nilton Vergara. Lo de Nilton Vergara, y sabe mi opinión, la alcaldesa, la sabe Cristiana Aravena, saben todo, es vergonzosa, porque tienen a un militante del Partido Radical con pega, porque no tiene pega en ninguna parte. Porque una persona que es militante del Partido Radical, porque no sabe hablar, esto o lo otro. ¿Cuántos también tienen acá? Si este es un tema de todos los municipios. La única diferencia es que le pagan menos.
6: Por eso yo cuando escucho desde la política, y ojo, desde todos los sectores, cuando reclaman, cuando se bajan plata, se eliminan plata y todo lo demás, y aparecen ellos los políticos reclamando, yo digo, claro, y por algo lo hacen, porque si la plata se administraran de buena forma, este país no tendría tanto déficit, ni arreglines, ni coimas, ni cosas por el estilo, pues. A mí lo que me afecta es cuando joden a la gente común y corriente, cuando la afectación va directamente en lo social, pero cuando va en temas políticos no puedo estar de acuerdo. O sea, esto para mí es impresentable.
1: Pero claro, o sea, en el fondo, que en una comuna te paguen 4 millones y en otra le paguen, no sé, pues 1.2 millones, 1.5 millones, lo que sea. Acá nos salen los de honorarios. Bueno, y los ñoquis, los ñoquis, que son además las personas que imagínate, hemos hablado del caso de María Teresa Urbina. ¿Qué es lo que hace María Teresa Urbina? Le pagan 3.791.000, le pagaron en julio. Y sigue ahí. ¿Y hasta cuándo va a seguir? Y más encima tiene la tupé que arrellarse, Juan, porque uno dice que tiene ese sumario y esto. Ah, una cosita. La señora Natalia Chinchón, a quien no la conozco, pero sí sé que fue, tuvo una a ver, socia cercana, en fin, no me voy a meter en los temas personales, no corresponde. Llamó el otro día y identifiqué que era ella para interrumpirme mientras estaba hablando el caso de ella. Y más encima dice que llamó a Radio Concagua, no, llamó a mi teléfono. Llamar a la Radio Concagua, ¿se le llama por el correo o se escribe por el WhatsApp? Listo. Si usted habla, le llama a Eugenio Conejo tiene su teléfono y puede, o quiere, si quiere contestar, le contesta. Y resulta que la señora Natalia Chinchón Zurita, que es sobrina de Claudio Zurita, ¿dónde lo tengo acá? Que no la tengo guardada por el acá está, lo tengo por el teléfono. Le pregunto con quién tengo el gusto, justo estaba hablando cuando me llamó, no contesto el número que no. Ahora sé que usted, Natalia, le digo. Seminarios Ateneo. ¿Sabe lo que hace Seminarios Ateneo? Cumple la noble labor de hacerle la, entre otras, la evaluación docente a los profesores. O sea, que un profe pase la evaluación docente. Listo. Dice, de acuerdo a una declaración pública que hizo, que el 2021 cortó todo vínculo por transparencia. Ok. Yo le pregunto a la señora Natalia Chinchón, ¿qué pasó el 2006 en el Liceo de Niñas? Usted era alumna del Liceo de Niñas, ¿no? Eso. Segundo, Seminarios Ateneo. Yo dije que recibió pagos el año 2022, siendo alcaldesa la doctora Carmen Castillo. Y que se enteró el mismo día que nosotros lo dijimos. Si supuestamente renuncia el 2021, ¿por qué recibe pago el 2022? Y voy con mayor abundamiento. Se le paga el mes de junio a través de los fondos FAEP. Listo. Indesmentible. A mí no me vengan a desmentir, ni a decir cosas, esto, lo otro, porque yo sí digo las cosas porque tengo la absoluta certeza de lo que estoy diciendo. Incluso cuando una persona llamó y me dijo, no, que los premios, no, nada. Siempre, por algo lo digo. ¿Ah? Entonces, claro, por ejemplo, acá me dice una persona que está en la MUNI y me dice, si yo trabajara un partido político ganaría más plata.
6: Pero
1: por
6: obvio, usted, pero es evidente, obvio, pero obvio. Sí, es evidente, pues sí. Ah. Yo lo dije en broma, pero es la verdad, o sea, es una broma que lamentablemente es cierta.
1: Sí, po. Absolutamente. Entonces, a ver, ¿por qué tienen trabajando a Nilton Vergara Carroza? Si no hace nada. ¿Por qué tienen contratado a gente que es operador político y que no hace nada? ¿Para qué? ¿Para qué tienen un administrador del terminal que ha rebotado en todas las pegas? ¿Para qué? ¿Qué hace María Teresa Urbina en la municipalidad? Ahora está con licencia. ¿Ah? Entonces, hey, si la plata, claro. Entonces, después, ¿qué pasa? La plata no alcanza para lo verdaderamente importante en las municipalidades, en general. Porque en todas las municipalidades hay algún apitutado contratado cercano que hay que darle paga, listo. ¿Ah? ¿Mm?
6: Que ni siquiera cumple con la máxima mínima que se le puede dar. ¿Mm? O sea, pues se puede pedir o exigir, trabaja.
1: Sí. Qué bueno, el concejal Caco Covarrubias pidió todo por transparencia, también lo pidió Basilio Muena. El tema es, está bien, insisto, el pago fue del FAEP del junio del 2022 y lo tengo probado y comprobado. ¿Ah? Eso es así. Entonces, ojo, ojo a lo que pasa. O sea, ¿por qué se paga en la administración de la alcaldesa Carmen Castillo a una persona, a una empresa que es de una funcionaria?
6: Eso sí, hay que explicarlo. Es de un alto rango.
1: Es de confianza.
6: Sí, estamos hablando de un
1: rango. Eso hay que explicarlo. ¿Sí? Yo mañana va a venir la doctora. Mañana va a venir. Y vamos a hablar de esto y de otras cosas.
6: Y la doctora va a tener que tomar nota del tema, yo creo, ¿sabes por qué? Porque esta
1: va a tener que tomar alguna, sí, perdón, alguna decisión.
6: Porque ya no está cayendo mucho esta cosa de que yo voy a generar. Ya,
1: perdona, me informan que no, que a mí me la pidió Muena, Muena me preguntó a mí. Pero el CACO pidió la información por transparencia. Correcto. Ya, okay.
6: A mí me lo genera, puntualizo. Yo no tengo por qué hacer ni juicio de valor de nada, ni de nadie, pero puedo tener la duda respecto a que siempre yo no sé nada, o sea, siempre las cosas pasan por mi lado. Entonces, si eso está pasando, hay un problema serio en respecto a que él está llevando la información a la alcaldesa.
1: ¿O qué información no le entregan?
6: Es que eso voy, precisamente.
1: ¿O qué información no le esconden? Me
6: contando, ¿por qué me esconden información? ¿Por qué esto yo no lo sé? Porque yo entiendo que una persona no puede estar sabiendo todo, pero hay gente que debe.
1: Es que eso después dicen, ay, pero es que entonces. No, es que no se sabe todo.
6: Entonces, yo tengo. Y ahí yo
1: le puedo decir que tengo, yo era concejal, ¿sí?, y llegué a ser alcalde por 20 días y hay una serie de cuestiones que yo no sabía. Claro,
6: entonces, tengo un problema de que alguien no me está contando las cosas, elegí muy mal la gente.
1: ¿O son los forajidos?
6: Es que evidente, porque también, o sea, hay que tener la intuición respecto de saber con quién estoy trabajando.
1: Es que a ese, bueno. A veces de repente hay gente que cambia mucho en el camino, ¿eh? Pero acá derechamente, o sea, acá no vengan a desmentir cosas que son absolutamente indesmentibles. Si yo digo algo es porque la cuestión es como es, no es ni inventar, po. Si tienen, a ver, si le pagaron en junio del 2020 y se lo escribí y me dejó en visto, la persona está, doña Natalia Chinchón Zurita. Y a mí me da lo mismo el tema, las orientaciones sexuales, no, las relaciones y esto y lo otro. Acá, ella quiso entrar en un baile, bueno, báilelo bien. Usted quiso insolentemente llamarme, cuando estaba hablando, sabiendo que estaba hablando, ¿para qué? ¿Para que me diera las patas? ¿Para que me equivocara? No, pues por algo no le contesté. Y después le escribí y usted me dejó en visto. Sigue siendo insolente. No es capaz de sostener una conversación. Sí, me han hablado muy bien de su capacidad técnica y eso tengo que decirlo. O sea, no tengo por qué mentir de eso. No puedo decir que es una persona incapaz cuando todo el mundo me ha hablado de su tremenda capacidad técnica.
6: Hasta 10 pesos cuarto, ¿viste? Me faltaba en la noche.
1: Pero, en definitiva, que se entienda acá que le están haciendo un tremendo daño a la gestión municipal de acá, como la misma alcaldesa le hace daño a la gestión municipal de Calle Larga, como Juan Galdame y las personas que trabajan con él le han hecho daño a Rinconada, y suma y sigue. Entonces, estamos enfrentados. Oye, si los Andes también es una municipalidad que es de la medianía para arriba, acá en Aconcagua, también hay operadores políticos.
6: O sea, evidente. Pues.
1: También. Y los cargos se van, parecen sillas musicales. De repente, no sé, pues, Alexis Payauta está en tal cargo. De repente, Ricardo Figueroa, antes de llegar al cargo de delegado, está allá. ¿Cachai? El Felipe Rodríguez está allá y ahora está el otro, en fin.
6: Que gente que vive de la política, pues.
1: Y que son tan para una causa, pero por último que sean operadores y que trabajen, no como otros que van a sentarse a tomar café y a leer el diario.
6: O sea, mira, lo que se pide, trabajen, o sea, como que fuera algo extraordinario, y trabajar es lo que hacemos todos. Todos tenemos que levantarnos temprano en la mañana, algunos tendrán la suerte de llegar a su casa a las 6, a las 7 de la tarde, otros a las 4, otros llegaremos a las 10, a las 11 de la noche, pero todos trabajamos. Entonces, ¿por qué a esta gente hay que prácticamente felicitarlos porque trabajan?
1: No hacen, o sea, un favor.
6: Como que hacen un favor, debería darles vergüenza. O sea, es que definitivamente me dio rabia. Voy a tomar un café.
1: Ya, chao.
6: Chao, que vaya bien.
1: Un audio y vamos a la pausa.
8: Y amplió, buen día, y amplió el giro de Ayegua con Cardán. ¿Algún algún interés creado debe tener por esos lados, pues capaz que ya se haya comprado algún terrenito o algo.
1: Capaz,
8: así.
1: Pues claro, claro.
8: Estamos cagados. Sí, es muy huevona la gente en San Felipe, capaz que se tire de la alcaldesa.
1: Claro.
8: Y lo saquen, pues bueno.
1: Puede ser. ¿Quién dijo que no?
9: Oye, nuevamente, buen día. Pero es que tampoco ya a esta altura del partido la alcaldesa no puede venir a decir yo no sabía. Me acuerdo que a Freire lo sacaron por menos. Lo que falta a lo mejor es un consejo un poquito más estricto. Pero te insisto, a Freire lo sacaron por menos y ya no está a esta altura del partido la señora alcaldesa. No se le va a aguantar que venga a decir nuevamente yo no sabía. O sea, ¿cuál es el afán de cubrir tanto a doña María Teresa? La sacaron funadísima de la Dieco. No me extrañaría que tuvieran denuncias por ley Karina, etcétera, etcétera.
1: Pero si hay, pues.
9: ¿Para qué? ¿Para ir a esconderla al Cepla o a otro lado? Ganando lo mismo, la misma millonada de plata, haciendo nada.
1: Bueno, esto.
10: Ya esto es como una bromita.
1: Definitivamente ya parece una bromita. Señoras y señores, vamos a la pausa.

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1: Son las 10 de la mañana, 5 minutos.
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0: son las 10 de la mañana con 20 minutos, 10 con 20 en la hora de Chile. Estamos haciendo el derecho a patalear en Aconcagua. Acércate el micrófono, Cristian, de abajo hacia... O te lo acercas así, o pero que estés como hablando. Está con nosotros Cristian Aguirre, que tiene un furgón de transporte de escolares y que vino el viernes o el jueves, creo, a plantearnos un tema que está bien preocupante, que es el tema de dejar a los niños en la escuela 62, en la escuela José San Martín. Hola, Cristian, gracias por venir.
1: Buenos días, Eugenio.
0: Gusto.
1: Gracias por recibirme.
0: Bueno, cuéntanos.
1: Mira, yo estoy...
0: Al micrófono como si fuera radio.
1: Yo estoy aproximadamente de marzo, empecé con el tema este de solicitar el paradero en una isla que hay justo al frente del colegio 62 José San Martín.
0: Ya.
1: Primeramente hablé con el director, me dijo que me iba a solucionar el problema, hasta el día de hoy no tuve respuesta. Después, el día 9 de abril, fui a pedir, a solicitar que me recibiera la alcaldesa.
0: Ya.
1: Para hablarle el tema, ya que le llevaba pruebas, le llevaba algunos videos.
0: Ay, perdón, rebobinemos. El problema es que en el lugar para dejar y tomar a los niñitos, que es un burladero que hay, sí, y que cuando estaba el burladero en y Freire bajaba, los niños se bajaban ahí, las niñas también, y se abría la puerta y bajaban directo a la vereda.
1: Justamente.
0: Cosa que cambió cuando tuvieron la genial idea de cambiar el sentido de calle.
1: Justamente. Ese mismo es el que yo estoy solicitando. ¿Para qué? Para no dejar los niños en segunda pista, porque sabemos que esa calle es de mucho tránsito.
0: Sí.
1: Y la verdad que todos los que son furgones escolares transitamos con niños muy pequeños. Entonces la preocupación es mía que en algún momento algún vehículo atropelle a alguno de los niños.
0: O sea, no lo han atropellado porque Dios es grande, ¿no?
1: Porque Dios es grande. He hablado con distintas instancias.
0: Ya.
1: ¿Ah? Pero hasta aquí no he recibido, como le digo, no he recibido nada de nadie.
0: Bueno, y de hecho debiera ser un burladero hasta con una reja, o sea, cosa de que los niños no arranquen hacia la calle, o sea, porque no tienes cómo, tienes que abrir la puerta que da justamente hacia donde está el tránsito y tienen que bajar los niñitos y las niñitas por ahí.
1: Y más encima en segunda pista.
0: Claro.
1: Y más encima, teniendo la isla, que podría ser el riesgo un poco menor.
0: ¿Quiénes ocupan eso? ¿Funcionarios del colegio?
1: Yo creo que sí, yo creo que son funcionarios del colegio, porque eso está muy temprano ocupado. Entonces, segunda pista, y hasta veces hemos tenido que ir a dejarlos una calle más arriba, porque la verdad que ese sector...
0: Yo quiero estar usando de estacionamiento también ahí.
1: Es que no tenemos.
0: ¿De Toromazote para arriba? ¿Ah?
1: No tenemos, claro. No hay, es súper complicado el sistema para dejar... Y para retirar.
0: ¿Y para retirar, retiran por la misma calle o por Toromazote?
1: Mire, yo ahora estoy retirando por Toromazote, pero a pesar de que hay letrero, estacionamiento para furgón escolar,
0: sí.
1: Está ocupado. Siempre.
0: Lo mismo pasa en el instituto, un poquito más allá.
1: Siempre.
0: También.
1: Sí, sí. Pero en la mañana dejamos por San Martín.
0: Ya.
1: Se dejan los niños por San Martín. Y yo creo que es una cosa de querer. Si
0: no, los dejan por Freire.
1: No, por San Martín, por Freire.
0: Por Freire, la mañana lo dejan por Freire. Claro. Y después lo retiran por
1: algunos.
0: Por acá
1: y otros por allá.
0: Por Toromazote, por San Martín, ¿ya?
1: Yo, para mí, no es un tema tan que no se pueda. Es cosa de pescar un letrero, estacionamiento exclusivo para furgón escolar, y sacar el problema. ¿Por qué estamos esperando que pase algo que después nos vamos a lamentar?
0: O sea, y de hecho debieran impedir justamente que los niños y las niñas fueran tanto bajados como subidos por la calle que tiene la subida, que es Freire, y debieran entrar y salir por Toromazote. Eso debieran hacer, porque es más fácil y porque en el fondo les queda la puerta del furgón a la vereda.
1: El problema es que Toromazote no hay cupo, no hay cupo. Y ya, estamos hablando de la calle completa.
0: ¿Y cuántos vehículos pueden estar en simultáneo, furgones escolares ahí?
1: Ahí donde estoy pidiendo yo, fácil 4.
0: Ya, en simultáneo.
1: Simultáneo.
0: Ya.
1: Fácil 4. Y bajaríamos tranquilos, sin preocuparnos. Y el día viernes ni le cuento. Lo que pasa es que...
0: No, el viernes es terrible.
1: No.
0: A la 1.
1: ¿Sabe usted que yo o nosotros tenemos que venirnos a las 10 de la mañana para estacionar los vehículos, para poder sacar nuestros niños a la una.
0: Ya. O sea, en el fondo dejan el vehículo estacionado ahí.
1: Arriesgando el parte.
0: Ya.
1: Arriesgando el parte. Porque la verdad que ahí no hay estacionamiento. Mm. Nosotros no tenemos estacionamiento. Ni por Toro Mazote, ni por San Martín. Bueno. Entonces estamos a la deriva.
0: Bueno, un buen tema, porque creo que hay que preocuparse el tema de los niños. O sea, y en el fondo que no les vaya a pasar absolutamente nada, que es lo que tú estás planteando desde tu posición de operador del sistema, pero también de una persona preocupada por los niños.
1: Es que la prioridad son los niños.
0: Sí.
1: Son los niños. Para mí la prioridad son los niños, como debería ser para los directores. Mm. ¿Ah? Porque está priorizando otra cosa. No está priorizando la bajada de los niños. ¿Ah? Entonces yo creo que, yo lo digo, he buscado distintas instancias. Hasta aquí nunca me entrevistó la alcaldesa. Mm. Nunca me dio una respuesta. Me derivaron con Juan Sepúlveda, que es el jefe de gabinete. Mm. Que la verdad que no hace nada. Me ha tramitado, no me ha dado ninguna respuesta conclusa, siempre me sale con veremos. Mm. ¿Y qué estamos esperando? ¿Que atropellen a un niño?
0: Buen tema, se lo agradezco mucho, Cristian, que hayas venido. Y bueno, acá me dicen, por ejemplo, a mí dos veces me han parteado por estacionarme ahí, ahora los funcionarios dejan su auto y nada de nada. Otra persona que también opera el sistema.
1: ¿Ah? Yo le agradezco, don Eugenio, por dar la oportunidad para que este tema salga a la luz y se sepa que realmente los niños ahí corren un riesgo para entrar y salir del colegio.
0: Me parece. Gracias, señor. Que le vaya muy bien. ¿Eh?
1: Muchas gracias.
0: Gracias a usted, pues. Gracias, es muy amable. Son temas que nos importan, temas de la ciudad. Las 10 de la mañana con 26 minutos, 10:26, la hora de Chile. Música, maestro. Ay, ¿dónde la dejé? Por Dios. A ver. Ay, ¿dónde la dejé? La puse en cualquier lado. Aquí vamos, ya, ahora sí. Esta es. Vamos, música, maestro, vamos.

Son las 10 de la mañana con 43 minutos. Hoy día el día, oye, tenemos días de todo. Hoy día el día del lomito. El lomito es de cerdo, claro, cortado en... Rambo dijo que se iba a poner al día. Música alegre en día lunes.

0: Faltan 6 para las 11 de la mañana. 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

Bien, Juanito. Está buena la música, está muy alegre. Pero claro, nos evoca, la música nos trae recuerdos. Eso es la labor fundamental de la música.

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1: Son las 11 de la mañana, 2 minutos.
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Le ponemos más música a los recuerdos, le damos cuerda a los recuerdos. Póngale, maestro, póngale, le ponemos cuerda a los recuerdos porque nos gusta recordar, evocar. Como decía Carlitos Paredes, las reminiscencias.

0: El mundo gira.
1: Me tienen insuflado un poquitito las gonas los dirigentes de los clubes de Santa María. A ver, mandan declaraciones y suben tonteras y esto y lo otro. Bueno, comunicado oficial. Club Deportivo Unión San Fernando. Me llamó el dirigente y le corté el teléfono por insolente. ¿Ya? Le corté y lo bloqueé. René Millón me dijo que se llama. Lo bloqueé y lo eliminado por Gil. ¿Ya? ¿Cómo se ocurre ser insolente conmigo si yo no estoy? Lo que estoy diciendo es que dice en el parte de del baleo del muchacho, en el parte policial que yo tengo. ¿Dónde lo tengo? ¿Quién me lo mandó? Me lo mandó Pirincho. Dice acá. Yo voy a leer textual. Textual lo que dice. El parte. Dice 2043 ingresó un llamado a línea 133 por parte del SAMU dando a conocer que se trasladan al sector calle Hermanos Carrera 4 y tanto, población Santa Brigia. Bueno, en el lugar hay un lesionado con impacto balístico. Carreño se constituye y logra establecer preliminarmente que momentos antes el lesionado se encontraba junto a su grupo familiar en el interior del inmueble, pudiendo escuchar desde el exterior múltiples disparos hacia el inmueble, lo que contábamos ayer en el partido. O sea, esto lo contamos con el partido jugándose, o sea, a minutos de lo que había pasado. Y resulta que uno de los disparos le llegó impactando un hoyo en el cráneo del lesionado, encontrándose en riesgo vital. Listo. Una lástima. Dice, precisar, dice el informe policial. Ahora, los carabineros son ministros de fe. ¿Ya? Y todo que ellos escriben en el parte pasa a ser parte de la investigación, aunque sea redundante, parte de la investigación. No se equivoquen en eso. No porque, ay, no, que están desinformando, que es fácil, como dijo, me tiró la prepo el señor Millón de Unión San Fernando. Es que, claro, es fácil decirlo. No, usted me llama a la una y conversamos. Ningún problema. Si esta cuestión es con orden. Si a mí no me da nada. Ni vamos en la agenda de lo que hago tranquilo. Yo durante las mañanas vengo con el programa. Ningún problema, pero esta cosa tiene un orden. Y después de la una, todo lo que quieran. Pero, y si quieres, llame al deporte en Aconcagua y diga todas las santas barbaridades que se le ocurran. Y aquí dice, precisar que el lesionado habría participado en un encuentro deportivo de fútbol amateur, dice sector El Tambo, comuna Santa María. Bueno, El Tambo, San Felipe. Pero dice comuna Santa María. Listo. Según testigos indican que al domicilio llegó un vehículo con sujetos quienes procedieron a efectuar múltiples disparos para darse a la fuga. Es lo que dice el parte, ¿ya? Después, asocio, puede ser asociado bien o mal, hubo un incidente, sale en mi San Felipe, yo lo menciono, sí, lo menciono, y cito la fuente, porque bueno, cuando los otros tienen la buena información, también hay que destacarla, cosa que no todos hacen, porque yo no tengo problema en decirla. Chucha. Oye. Bueno, no sé cómo cae en esta foto este hombre. Busco y me aparece en mi San Felipe. Dice, sale el incidente justamente donde aparece el que estaban justamente peleándose en el estadio. ¿Ah? Y el partido era de Unión San Fernando con Miraflores en Santa María. ¡Listo! Entonces yo dije, oye, una cuestión nueva. Yo dije, puse las dos cosas y no las sumé, sino que dije, pasó esto, pasó lo otro, más donde fue el incidente. ¡Punto! Pero Unión San Fernando, el señor Millón, que me echó la prepotente, por, claro, que es re fácil así decir las cosas por la radio, la típica, dice... La directiva de Unión San Fernando, porque andan más preocupados de que, a ver, no de que haya personas baleadas, ojo. A ver, no fue baleado en un contexto de un partido de fútbol. Estamos claros. Fueron a balear una casa, según lo que se dice en la declaración, fue con un partido. En esta casa no es primera vez que hay algún tema policial, ojo. Ojo lo que estamos diciendo ahí en el sector de Hermanos Carrera, ¿ya? No es primera vez. Pero dice acá, en ningún momento existió un enfrentamiento entre barras relacionados con nuestro club. Además, Unión San Fernando tiene participación en relación alguna con los hechos ocurridos posteriormente, específicamente con el lamentable incidente en el que resultó afectado un joven por un impacto de bala. ¿Quién dijo eso? Aquí no lo hemos dicho. Aquí dijimos que hubo un incidente en una cancha, que hubo un incidente parecido en otra cancha, pero que dicen que esto, el baleo tiene que ver con los incidentes en un estadio. Listo. Realizamos esta aclaración debido a que nuestro club está siendo mencionado y vinculado públicamente con estos hechos. Nadie lo está vinculando. Lo consideramos necesario desmentir de manera categórica. Lo mismo hizo el Lautaro Atlético del Tambo. O sea, lo único que le interesa es desmentir, man. Pero la relación con los narcos no la desmienten. ¿Ah? Y ni lo que le pagan a los jugadores tampoco lo desmienten. ¿Ah? Pero cuando hay una situación como esta, salen corriendo a llamar y a prepotear. No, váyanse un rato largo al bulto del cerro. Cuiden lo que tienen. Eviten el ser calificados de mafiosos, porque definitivamente el fútbol amateur se está transformando en una mafia. He dicho, y no vuelvan a agarrar el teléfono para llamarme.

A ver, nos escribe Julián, dice, por favor, ¿cuándo nos toma una decisión con respecto al paradero del hospital? Sería bueno que lo trasladaran al costado donde está la cancha. Hermanos Carrera, ¿ya? Y ahí es donde el espacio doble vía descongestiona mucho la bajada a esa hora. Sí, es buena idea. Y que era una salida por ahí del hospital. Pero ¿por qué no se le ocurre nada, weón? Siempre tienen, hay que estar pensando por ello, weón. Pasé hace poco y había 6 colectivos esperando meterse a tomar pasajeros, aparte de los 4 que ya estaban frente al hospital, fueron los vehículos para tomar en tercera fila. No, ha sido un desastre. Gracias, Eugenio. Por último, se habla de calidad de vida y soluciones solo para llenarse la boca y nada más. Años esperando una solución ahí. Bueno, pónganse en el lado de los vecinos, hombre. Ya, aquí está Lalo Valenzuela, ¿eh?

No, está muy buena. Señoras y señores, llega el gran Lucho Barrios. A las 11:43 les pedimos que escondan los cuchillos.

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Leonardo Fabio. Qué linda voz de Leonardo Fabio.

¡Ay! Dos minutos para las 12. Tan tan.

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Hoy tengo puras canciones buenas. Póngale, maestro. Repite, Fresia Soto.

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1: Son las 12 horas, 8 minutos.
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El directorio de la Asociación Nacional de Fútbol denunció al Club de Deportes San Marcos de Arica ante el Tribunal de Disciplina. Según se señala, habría discrepancias en la información entregada a la Unidad de Control Financiero, la NFP, con relación a los estados del año 2025. ¿Qué tal? De nuevo se empiezan a escribir los desenlaces del campeonato en los escritorios del fútbol chileno.

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12:34 Bill Haley. 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
9: Continuamos revisando las principales noticias ocurridas en el Valle de Aconcagua. Tomamos contacto con el concejal de San Felipe, Ricardo Covarrubias, por una solicitud que realizó vía transparencia. Concejal, gracias por recibir el llamado de la radio.
10: Un gran abrazo, Ricardo, un gran abrazo para todos los amigos que nos están escuchando acá en Radio Aconcagua.
9: Muchas gracias por su tiempo, concejal. Bueno, usted hizo una solicitud por una empresa que presta servicios o prestaba servicios a la DAEM de San Felipe en la época en que la DAEM funcionaba, donde habría una funcionaria que es parte de esta empresa. Hubo un pago en junio de 2022 a esta empresa con fondos FAEP desde la DAEM, y usted está solicitando toda la información. Cuéntenos cuáles son las dudas que existen en torno a esto.
10: Efectivamente.
9: Vamos a mejorar el contacto con el concejal. Mejoramos ahora el contacto con el concejal. Concejal, lo escuchamos.
10: Bueno, indudablemente que el viernes pasado ingresé a través de transparencia bajo la ley 20.085, porque surgió una información donde existe la empresa Seminarios Ateneo, uh-huh, que le habría prestado o vendido mejor servicios a la Municipalidad de San Felipe.

0: Y se menciona de que habría una funcionaria ya municipal en esa instancia, dentro de las primeras informaciones que se habría, ¿no es cierto?, una funcionaria de confianza de la alcaldía, que habría vendido un servicio a la municipalidad, y que me preocupó mucho porque dentro de las materias abordadas están relacionadas a la educación, justo donde tenemos serios problemas y que a la fecha aún no podemos dilucidar en su nudo crítico de fondo. Y ahí me hizo sentido llevarlo por este terreno bajo la ley de transparencia.
1: ¿Cuáles son los plazos que se maneja, concejal, para que usted reciba la respuesta necesaria para poder aclarar esta situación? Esta empresa sacó un comunicado público en redes sociales donde dicen que esta situación no es efectiva. Sin embargo, la información que tenemos acá en la radio es que en junio de 2022 hubo un pago, no necesariamente que se prestara un servicio, pero sí que hubo un pago a esta empresa con fondos FAEP.
0: Al 21 de septiembre me van a entregar la respuesta. Ahora bien, creo que es muy bueno e importante dejar todo transparentado, por eso que yo lo hago en esta instancia, porque de lo contrario van a ir quedando dudas con el funcionamiento al interior del municipio, y ante ello debemos dar la seguridad que los recursos públicos fueron bien utilizados, o sea, que fueron debidamente, correctamente bien utilizados. Igual me dio la inquietud de saber que en qué época fueron realizados los seminarios o cursos, con los costos, además de confirmarlo para corroborar su materia, porque lo importante es transparentar las políticas públicas, y en esa situación, si alguien con responsabilidad en la repartición vendió un servicio a la municipalidad a la cual pertenece, serán las instancias de competencia las cuales deberán decir qué medidas deben seguirse en adelante. Yo tengo entendido ya más o menos los cursos que se han brindado por parte de aquella OTEC, donde habla de mejoramiento de habilidad y capacidades de gestión para la educación municipal. Está también una materia que habla de la mantención, conservación, mejoramiento y regularización de los inmuebles. Hay otra materia también que habla de la administración y normalización de establecimientos. Y así, o sea, podríamos estar dando un listado. Por lo tanto, para no entrar en competencia de decir que si hay o no responsabilidades, qué mejor hacerlo a través de transparencia, porque además me da espacio, en caso de que yo no quede conforme con lo que yo he preguntado, a realizar un recurso de amparo para que me abran las puertas para la información.
1: Exactamente, concejal, usted maneja el monto aproximado asociado, porque hay que decirlo, que los auditores de Radio Concagua deben tenerlo presente, este tipo de seminario y cursos no son baratos, son licitaciones por varios millones de pesos cada una, ¿no?
0: Exacto, yo no voy a especular hoy día con la cifra. Lo que yo que estoy pidiendo justamente ahí van facturas, entonces yo con ello voy a tener todas las herramientas pertinentes para que sean conocidas públicamente, porque es necesario transparentar la información a la comunidad. Así que bajo ese concepto voy a seguir trabajando para que realmente la comunidad sepa realmente en qué se gastaron los recursos y si realmente correspondía o no que esta instancia, vale decir la OTEC, debía o no prestar los servicios o vender un servicio a la Municipalidad de San Felipe, teniendo una asociada de la OTEC involucrada además siendo parte del municipio.
1: Claro, y siendo funcionaria de confianza de la alcaldesa Castillo, precisamente, concejal, en caso que se demostrara que hubo algo irregular acá, ¿usted cree que pueda tener consecuencias para la alcaldesa?
0: Bueno, se hacen las consultas respectivas en la instancia que corresponde, a instancia de competencia, estará la Contraloría, estarán las instancias que corresponden, me haré asesorar, pero la finalidad es que lo que yo quiero es transparentar la información, porque le hace bien a la ciudad, le hace bien también al municipio y le hace bien a toda la comunidad.
1: Claro, porque si usted realiza la presentación, concejal, es porque igual algunos antecedentes existen, ¿no? Que lo mueven y lo motivan a realizar precisamente esta solicitud vía transparencia.
0: Así es, pues ya bajo esa nominativa, vale decir, la 20.285, ahí ya no hay manera de dejar sujeta a interpretación una situación, porque la normativa lo dice, pues lo establece y transparenta también la información como corresponde ante una situación que es cuestionable posiblemente en primera etapa, pero que seguro que de ser así ya ahí ya no entra en cuestionamiento, sino que entramos ya en datos específicos y verídicos, y que habría que asumir de que ahí uno se hizo la acción como realmente se corresponde.
1: Claro. Vamos a estar muy pendientes de este tema, concejal Ricardo Covarrubias. A mediados de septiembre ya usted debería tener las respuestas. Le vamos a hacer seguimiento a esta noticia, obviamente. Le quiero agradecer estos minutos que se toma para poder conversar con nosotros, compartir con los auditores de la radio esta situación que es preocupante.
0: Muchas gracias. Un gran abrazo para todas y todos.
1: Gracias, concejal. Que esté muy bien.
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1: La Oficina de Postulaciones de la Prefectura de Carabineros de Aconcagua desplegó una campaña en terreno para dar a conocer las recientes modificaciones a los requisitos de ingreso a esta institución. Es la oportunidad del encargado de postulaciones para las provincias de Los Andes y San Felipe, el suboficial mayor Luis Becerra, valoró los cambios a la normativa.
3: Estos cambios en los requisitos permitirá que jóvenes con 17 años puedan entrar a realizar el curso en Carabineros, además de no exigir un estado civil específico. Esto además, lógicamente, permitirá que muchos más jóvenes, en especial de acá del Valle de la Aconcagua, puedan ingresar al curso de Carabineros.
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1: Unión San Felipe perdió por 2-0 frente a Curicó este domingo y hubo una dura autocrítica del capitán albirrojo Cristian Suárez. Unión San Felipe enfrentará el próximo sábado a Santa Cruz, un rival directo por el descenso, partido que será a las 12:30 horas. Escuchemos lo que dijo el jugador albirrojo Cristian Suárez.
5: Sí, la verdad que primer tiempo la verdad fue un desastre, hay que decirlo, lejos de la marca, no queríamos la pelota. Nos escondíamos detrás de los jugadores, desastre de todo, la verdad que acá no se salva nadie, hicimos mal el primer tiempo, fácilmente nos podríamos ir 3-0 abajo y nada, nadie decía nada. Creo que el segundo tiempo se salió con otra actitud, con otro esquema de juego, tuvimos posibilidad de ir a buscar el partido, de quizás poderlo empatar, pero bueno, regalamos al último, se encuentra con el segundo gol ya sobre el final, así que bueno, no queda nada más que seguir trabajando, seguir pensando en lo que viene, otro partido difícil con los que están peleando ahí abajo, así que bueno, trataremos de preparar el partido de la mejor forma posible en esta semana.
6: Pasan las fechas, Cristian, y se mira la tabla de posiciones, ¿no? Que es la que finalmente hace esa presión.
5: Sí, es difícil porque Rangers te gana, te va metiendo presión, a nosotros nos está costando, la verdad que más de la cuenta. Todos pensábamos que quizás con lo que se había hecho en Arica podíamos dar un poquito más, pero no se nos está dando. Creo que la semana pasada también con Cobreloa de local hicimos un partido inteligente contra el puntero,
7: Si bien ellos se llevaron los tres puntos, pero creo que fue un partido bueno dentro de lo que nosotros podíamos hacer y hoy la verdad que muy por debajo de lo que se venía mostrando. Habrá que mejorar, habrá que ver la semana en que fallamos y seguir trabajando. Esto nadie dijo que iba a ser fácil, así que bueno, tocará pelear hasta el último partido. Esto es San Felipe, así que bueno, vamos a darle para adelante.
6: Imagino con tu experiencia también. Gracias, Cristian. Buen regreso al Valle de la Aconcagua.
7: Bueno, muchas gracias. Igual pedirle disculpas a la gente que nos vino a ver acá a Curicó, a la gente que se quedó en San Felipe. Así que bueno, eso más que nada.
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1: El Club de Motos Truenos de Putaendo celebró 29 años de vida. Su presidente Héctor Sáez rememoró la larga trayectoria del club y destacó la fraternidad que se vive dentro. Esto fue lo que dijo.
8: Esto parte siempre por un montón de amigos que tienen motos, que les gustan las motos y gente que afine a uno. Son los que duran. Y de ahí fuimos agarrando años. Hicimos todo lo que corresponde, o sea, en realidad son más años, que lo que pasa de que de la personalidad jurídica, de ahí parte todo.
1: Ya.
8: Así que, pero de ahí empezamos a dar vueltas, a salir. Antes salíamos más, sí, se salía más. Bueno, no se sale tanto. Van cambiando las personas. Y las instituciones quedan. Claro. Esa es la gracia, que las instituciones quedan. Aquí hay varios antiguos en el grupo. Y ahí celebrando los 29 años.
9: 29 años, ¿qué se hace para sobrevivir tanto tiempo con una institución?
8: Esa es la buena pregunta, que te guste, po. Y que los que estén a la cabeza les guste, po. Que no desaparezca, porque hay veces que hay pelea entre los mismos socios y eso hay que interceder en eso, de que no se desarme esto, po. Por eso hemos durado alto, y yo pienso que somos uno de los, no uno, sino que yo pienso que somos el segundo, el tercero más antiguo de Chile.
9: Claro.
8: Creo, porque el primero es Valparaíso Motoclub, que se tiene 100 años. Nos falta mucho todavía.
9: Pero se van cumpliendo a poco. Sí. Si hay alguien que anda en moto y que quiere juntarse, ¿qué tiene que hacer? ¿Cómo puede acercarse a ustedes?
8: Mira, lo principal es que seamos afines, porque les guste el grupo. Porque para recibir gente no tiene gracia.
9: Claro.
8: Pero como te digo, tiene que gustarle el grupo, la gente, en sí, la gente que está formando. Y esa es la idea, de que sean afines. Que tengan las mismas ideas, porque a mí yo soy amante de las motos. Yo tengo como 12 motos. Se nota que me gustan.
9: Claro.
8: Entonces, ¿qué es lo que pasa? Que es la idea, pues. Me gustan las personas que les gusten las motos. Primero que nada, pues, tiene que gustarte una moto, porque es lo mismo que el guaso sin caballo. ¿De qué te sirve? Tiene que gustarte la moto. Pues. Y trato de que la gente aprenda de lo que es la mecánica de la moto. Pues. Que no saca nada con andar en moto si no sabe mecánica. ¿O cómo voy a sobrevivir solito por ahí?
9: Claro.
8: Y esa es la idea.
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1: Un importante salto en la productividad está viviendo el resonador magnético del Hospital San Camilo de San Felipe, luego que a partir de este mes comenzaran con un proceso de ampliación horaria, extendiendo sus funciones hasta las 22 horas e incluyendo los sábados y los domingos. Esta ampliación permite aproximadamente 220 exámenes extras a los cerca de 280 que lograban tomar regularmente en un mes, lo que aumenta su capacidad productiva en cerca de un 80%. Quien se refirió a esto fue el director del establecimiento, el doctor Rodrigo González Escobar.
10: Sabemos que esperar una resonancia genera preocupación, más aún cuando somos el único resonador público del Valle de Aconcagua. Por eso hemos extendido nuestro horario de atención hasta las 20 horas, de lunes a domingo, lo que nos va a permitir realizar más de 500 exámenes al mes. De esta manera, vamos a contribuir a disminuir las listas de espera quirúrgica y de consulta nueva de especialidad, además de agilizar el tiempo de hospitalización de nuestros pacientes. De esta manera, entregaremos diagnósticos oportunos y certeros a quienes más lo requieran.
1: Lo anterior fue confirmado por Iván Sangüesa, tecnólogo médico a cargo de la imagenología, quien destacó que si bien siempre han estado cubiertas las necesidades de los pacientes GES, esto avanza mucho en la atención.
11: A partir del 1 de agosto y con la incorporación de un nuevo tecnólogo, hemos hecho ingreso de horario diferido para los dos tecnólogos. Uno comienza a trabajar a las 8 de la mañana y el otro a las 11. Esto nos permite cubrir hasta las 8 de la noche y los fines de semana será con cobertura de los mismos tecnólogos. Esto nos permite incrementar el número de exámenes. Aproximadamente nosotros rondeamos los 280 prestaciones mensuales. Pretendemos llegar a las 500 durante el mes de agosto. En general nosotros no tenemos mayores atrasos con lo que es patología GES, oncológico, pero lo que estamos bastante atrasados son con pacientes osteoarticulares, resonancias de columna. Esto nos permitirá llegar a esos pacientes.
1: Uno de los pacientes beneficiados con este examen fue Pablo Salinas. Escuchemos lo que dijo.
12: Afortunado porque en realidad se pudo detectar a tiempo y bueno, sobre esta extensión que se hizo en un fin de semana, a pesar de que la intensidad, bueno, de mis dolores que tenía, pues asistirme la atención de las funcionarias de cirugía del Hospital San Camilo y bueno, extender, digamos, que el uso del resonador magnético haya estado disponible el fin de semana, es una excelente iniciativa para que tanto como yo como otros pacientes también puedan permitir tener un diagnóstico rápido y que se esté haciendo, digamos, durante los fines de semana, que sería, digamos, que sea oficial también para que otros pacientes puedan también tener su diagnóstico a tiempo y poder concretar las acciones a seguir por parte de los médicos para el cuidado de cada persona.
13: ¿Contento entonces con tener un diagnóstico más pronto, más rápido?
12: Por supuesto que, bueno, es contento porque es algo satisfactorio, digamos, para que no alertar sobre otras enfermedades y prevenir y tomar la disposición de la medicación que ven los médicos respecto a la salud de uno y, bueno, del resto de las personas también.
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1: En riesgo vital se mantiene joven de 18 años que fue baleado en su cabeza en San Felipe. Transportistas escolares piden solución para dejar alumnos en la escuela 62 de San Felipe. Club de Motos Truenos de Putaendo celebró 29 años de vida. Unión San Felipe perdió por 2-0 frente a Curicó. Dura autocrítica realizó el capitán Albirrojo. Hospital San Camilo aumenta su capacidad de resonancias magnéticas en un 80% gracias a ampliación horaria. Se termina la revisión de las noticias. Ahora puede continuar su día informado. Hasta la vista.
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3: Muy, muy buenas tardes. Inicia Deportes en Aconcagua este lunes 25 de agosto, o 24 de agosto, junto a Eugenio Cornejo. ¿Cómo está, Eugenio?
5: Bien.
3: Me acordé de la cara, de la canción de Karol G. Y tu cama, date, ya. Y de Don Víctor Salgado Olivares, ¿cómo está?
6: Muy bien, buenas tardes.
3: Si le programa esa canción para la tarde, ¿usted la tocaría?
6: No,
3: ¿no?
6: ¿Por ¿cuál? ¿Qué no?
3: ¿Y tu cama suena de Karol G?
5: Ah, tu cama huele a mí.
3: No. Este caballero no programa ninguna canción. Al final, pues, siempre problema, puro, todo el tiempo problema.
5: ¿Existe pena, depresión, desilusión por la campaña Unión San Felipe, definitivamente?
3: Tres personas han conversado hoy día conmigo y una concordada netamente dice que no recuerda nada como lo de anoche. Dice que lo de anoche es una cuestión inédita. Eso habla también que el equipo te puede sorprender todo el tiempo, que el equipo te puede sorprender. Porque el asunto de la llegada al arco. Chamán, tú que viste el partido, yo sé que tú lo viste calmo, tú eres un tipo que solamente te pierde la cama cuando ves los partidos con Cobreloa. Que vas a quedarte con ganas de subir a primera, no, te lo digo ahora ya.
6: Y vi el partido con Cobreloa el otro día. ¿Sabes cuál es el problema? Perdón, y
5: si no sube con Cobreloa, ¿quién va a subir?
3: Yo creo que sube Magallanes o la Española.
6: ¿Sabes lo que? Antes de a los equipos del norte le hace mal cambiar la camiseta. Sí. Cobreloa, para celebrar su aniversario 49, lanzó
5: una camiseta para fenálica, fea.
6: Es del color del pobre,
5: que va cambiando, que es como tornasol, que va cambiando de verde a naranjo.
6: Sí. No. Es el color del cobre fundido.
3: Raro, feo.
5: Dice, la camiseta siempre ha sido naranja.
6: Sí, pero no, por eso digo. Y eso le hace mal. San Marcos de Arica estaba invicto, mucho empate, cambió camiseta, ¿te acuerdas? La típica esa de los del ejército del no sé qué año. Y se vino abajo
5: de Arica. Asalto y toma Arica,
6: y se vino abajo también Arica. Claro. O sea, y con el sábado también, el partido de local, el invicto local fue cambio camiseta, yo creo que iba a ser solamente por ese partido.
3: Cobreloa tiene que mejorar mucho, pero lo de ayer creo que definitivamente da poco para el análisis. Por eso me interesa el Chamán, yo sé que es partido con esa calma que tiene Chamán. ¿Qué nos puede decir?
5: Te está burlando.
6: No. Te está burlando. No, siempre.
5: Me eso, la pavo el...
6: Sí, no, sí, siempre. ¿Sabes por qué? Porque él no lo quiere decir.
5: La típica.
6: Sí es eso.
5: Sí, lo típico. Venga, cuando tiene que pegar un palo, cuando tiene que pegar un palo, hace que los otros lo manden. Igual que vos vas ahí. Sí, igual.
6: Tal cual.
5: ¿La tiene torcida?
6: El viernes me consultó. Dígalo. Porque él siempre, Vega, habla
5: defienda,
6: de la...
5: Capitán, defienda.
6: Vega siempre habla de la liguilla. Y me decía, no, chaval, el único que mira para abajo en la tabla de posiciones. Y yo le digo, pero es que no me convence el equipo.
5: ¿Cuál? ¿Cobreloa?
6: San Felipe. Entonces, no hablemos de liguilla, le decimos.
5: Mira, de los últimos... De los últimos seis partidos.
6: Qué lente bebé.
5: De los últimos seis partidos. Rangers ha logrado 6 puntos. Curicó 5 puntos. También San Marcos. San Felipe 4 puntos. Santa Cruz 4 puntos. Temuco 2 puntos. De los últimos 6 partidos. Es decir, hacemos una tabla corta de esta, hacemos esta disección del campeonato. Unión San Felipe ha logrado 4 puntos. Rangers ha logrado 6 puntos. O sea, bajo esta lógica, si sigue en esta misma proporción, podría hasta pillarlo.
6: Una tabla de posiciones de inicio de segunda rueda. ¿Cierto?
5: Claro. Seis partidos.
6: Imagínate.
4: Y uno siempre escucha las declaraciones post partido. ¿Y cuál es el alza entonces? ¿Un mundo paralelo? ¿Cuál es el famoso alza?
6: Es decir, aquí, por ejemplo, se habló del punto de partida frente a Recoleta, el segundo tiempo. Y ayer fue el segundo tiempo en San Felipe. Si hubiese jugado igual, o no sé si comparte el segundo tiempo de ayer con el primero. El primero no se jugó nada, ¿no?
5: No. Ya. Y el segundo se por lo menos se instaló un poco más adelante, pero tampoco tiene profundidad, po.
6: No, claro.
5: Con el sistema que juegue no llega. Ahora, es un mal de los últimos 3 años, ¿eh? De los últimos 3 años, y yo ya creo que un tema de la construcción, yo insisto, ustedes saben mi postura en sí. en este panel es bastante minoritaria por lo demás. En este panel, por
4: hola, lo capitano, menos. ¿Cómo está?
5: Buenas tardes, don. Pero para mí, una cuestión en la que yo tengo súper claro que para mí va más allá de los jugadores que jueguen. Para mí va más allá que de los jugadores que puedan hacer algo en la cancha. Porque hemos tenido cuántos nueve, el último nueve que hizo goles acá fue el que hizo ayer el que está ayer en Antofagasta, Monreal. Jugadorazo, un tanque, ¿ah? Pero el resto han sido puras decepciones. Yo creo que Unión San Felipe está bien en la quemada. Yo creo que tiene que cambiar el técnico, si no se le viene difícil. Ahora, el problema es que vamos a empezar de nuevo con el tema que no hay plata, que no hay esto, que no hay lo otro. Y claro, para eso vamos a tener que traer un entrenador que improvise, un entrenador de la casa, que capaz que no le hagan caso, en fin. Estamos enfrentando. El momento de Unión San Felipe es preocupante, creo yo. Más preocupante que el de Rangers, que ya Rangers ganó. Rangers ahora está con... así como nosotros estamos con la pena, Rangers está con la esperanza.
4: La ilusión, claramente. O sea... Si Rangers llega a ganar a Unión Española, ¡ay, mamá!, como dicen los...
5: Afírmate, pampamea.
4: ¡Ay, como dicen los venezolanos! ¡Ay, mamá!
5: Afírmate, Catalina, que vamos a galopear. ¡Claro!
4: O si San Felipe pierde con Santa Cruz.
5: También, claro. Se le acerca. Entonces, estamos en un punto de inflexión muy muy muy complejo, muy, muy, muy... A ver... Ojo, el peor de los últimos 3 años. ¿Por qué, Jorge? Flaco, chamán, amiga y amigo.
4: Para mí, desde
5: el... Porque en el fondo juego... te están pillando. Y cuando te pillan, perdónenme el término, el cagazo. Distinto es cuando tú pillas el otro.
4: Sí, ¿ah? San Felipe, el otro torneo era el que pillaba. Po.
5: Claro. Entonces, puta, íbamos ahí con la ilusión, sí. La cuestión, y que los puntos... En cambio, acá no tenís. ¿De dónde rastrojear puntos? No tenéis cómo encontrarle cuesco a la brea a los otros equipos, y estáis en el peor de los escenarios porque te van a pillar. Entonces, es verdad, mi padrino Sergio Romero decía gran, en lo político, ¿eh? Decía, caballo alcanzado,
4: caballo pasado,
5: caballo ganado. Claro, exactamente. Entonces estamos en un momento complejo, por más que nosotros le pongamos entretención a las transmisiones. Puta, ya están, ayer parecían vinieron a cantar esto,
4: sí, ¿eh? Que dijimos, no, que iba a cantar la calle por cada, sí, pero
5: andaban más prendidos que tele con Sergio, güey. ¿Te acordás cuando teníais la tele prendida? Sí, ya, sí, sí, la teníais siempre.
6: Nunca
5: prendida.
6: Se apagaba.
5: ¿Ah? Nunca se apagaba. Es
4: que Rambo propuso cantar a Cañete, que por cada tapa buena, o sea, y se, sí, quedó claro que, sí, pero la canción es cantarle por atajadas reales. No pelotitas, así que no, atajadas reales. Y sacó como 5 cánticos, Cañete.
5: San Felipe no le tiró un solo balón en el partido al arquero. Ninguno. El único fue un disparo de Jara que pasó cerca. Es preocupante lo que pasa con Unión San Felipe.
4: Hay mucha molestia en el utilero de Curicó Unido, porque el Tello se tiró al suelo en una pelota, porque le ensució el
5: uniforme. Y se manchó la cinta, capitán.
4: ¿Para qué lo hiciste?
5: Estamos mal económicamente, tenemos que ahorrar plata.
4: Claro, ¿para qué lo hiciste? Se iba de la ropita, pásamela. En la ropa interior nomás se lavaba, el otro se iba directamente al guardarropía.
5: Bueno, pero es un tema complejo lo que pasa con Unión San Felipe. Yo creo que lo que dijo Suárez sirve, pero si no hay cambio, si no hay corrección, sí, no sirve nada.
4: Claro.
5: Es una buena declaración.
4: Mejorar. Ahí,
5: Suárez, escuchémoslo, mira.
7: Sí, la verdad que el primer tiempo, la verdad, fue un desastre, hay que decirlo. Lejos de la marca, no queríamos la pelota, nos escondíamos detrás de los jugadores. Desastre de todo, la verdad que acá no se salva nadie. Hicimos mal el primer tiempo. Fácilmente nos podríamos ir 3-0 abajo y nada, nadie decía nada. Creo que el segundo tiempo se salió con otra actitud, con otro esquema de juego. Tuvimos posibilidad de ir a buscar el partido, de quizás poderlo empatar, pero bueno, regalamos al último, se encuentra con el segundo gol ya sobre el final, así que bueno, no queda nada más que seguir trabajando, seguir pensando en lo que viene, otro partido difícil con los que están peleando ahí abajo. Así que bueno, trataremos de preparar el partido de la mejor forma posible en esta semana.
8: Pasan las fechas, Cristian, y se mira la tabla de posiciones, ¿no? Que es la que finalmente hace esa presión.
7: Sí, es difícil porque Rangers te gana, te va metiendo presión. A nosotros nos está costando, la verdad, que más de la cuenta. Todos pensamos que quizás con lo que se había hecho en Arica podíamos dar un poquito más, pero no se nos está dando. Creo que la semana pasada también con Coreloa de local hicimos un partido inteligente contra el puntero. Si bien ellos se llevaron los 3 puntos, pero creo que fue un partido bueno dentro de lo que nosotros podíamos hacer y hoy la verdad que muy por debajo de lo que se venía mostrando. Habrá que mejorar, habrá que ver la semana en que fallamos y seguir trabajando. Esto nadie dijo que iba a ser fácil, así que bueno, tocará pelear hasta el último partido. Esto es San Felipe, así que bueno, vamos a darle para adelante.
8: Imagino con tu experiencia también. Gracias, Cristian. Buen regreso al Valle de la Aconcagua.
7: Bueno, muchas gracias. Igual pedirle disculpas a la gente que nos vino a ver acá a Curicó, a la gente que se quedó en San Felipe. Así que, bueno, eso más que nada.
5: Bien.
4: Lo de Suárez me parece las palabras que corresponden.
5: Muy decente.
4: Sí, además, o sea, que el jugador de mayor bagaje, de mayor trayectoria, de mayor jerarquía, pida disculpas, me parece comprensible, porque
5: no siendo culpable de la campaña.
4: No, para nada, porque realmente lo de ayer era para pedir disculpas, porque uno se encuentra con mundos, como te digo, mundos paralelos, que uno tiende a caer en la confusión, y yo ahí se la doy, Chamán. Te pido disculpas públicas, Chamán.
5: ¡Ah! ¡Grábalo, weón! ¡Grábalo! ¡Grábalo!
4: que he sido tan crítico. El viernes fue que te dije, déjate, tirás para abajo el equipo, ¿hasta cuándo? Piensa para arriba. Claro, ¿no? Chamán estaba en lo claro. El tema es que uno se mete en ese mundo paralelo, se enrolla y entra en ese mundo y lo empieza a vivir, po. Pero claramente cuando uno despierta, como que decir, el chachazo de lo que fue anoche, se da cuenta de que en qué momento, el momento que estamos viviendo. O sea, de 6 partidos que se han jugado en segunda rueda, este equipo ha perdido 4. Ha ganado uno y empatado el otro.
5: O sea, la era Lubera ha sido un desastre.
4: Y ojo que con Recoleta lo salvaste por el VAR.
5: A ver, la era Lubera ha sido un desastre. No ha tenido buenos números. ¿Cuántos partidos ha ganado Lubera desde que está acá?
4: Uno.
5: Listo.
4: Dos.
5: Uno y dos. Uno en Copa Chile y en el torneo.
4: A Puerto Montt, Copa Chile y
5: Arica.
4: A San Marco.
5: O sea, 3.
4: Claro.
5: Ya. Bueno, ¿y con eso le alcanza? ¿Cómo va a tener tan baja el nivel de expectativa? Es mucho. Yo estamos, a ver, yo dije hace un buen rato que a mí no me sorprendía que Unión San Felipe bajara este año. Lo digo con el dolor del alma, pero no nos podemos equivocar en que este año, si lo alcanzan, va a ser desastroso. Hoy día tiene 9 puntos. El Flaco nos va a dar después la fecha y cuánto se llama y la tabla. Pues tiene 9 puntos ya Rangers, tiene 16 puntos Santa Cruz y 20 tiene Unión San Felipe. Y los que perdió los recuperó al tiro. Se demoró 3 días en recuperar los puntos Curicó. 3 días. Entonces, y nosotros con 20. Listo. Y pasó Curicó arriba porque tiene mejor diferencia de gol. Entonces, el partido de este sábado, si no salen con el cuchillo entre los dientes, retírense, dedíquense a otra cosa. Porque este partido tienen que ganarlo sí o sí, por último, por decencia, por ustedes mismos. O porque van a, o quieren irse al descenso. Lo de este sábado, ¿cierto?
6: Sábado.
5: O sí. Domingo.
6: No, sábado.
5: No, domingo es. Es domingo este, 29, si no me equivoco. El 29, es sábado entonces.
6: Sábado.
5: 29. Sábado. Ya, sábado 29.
9: El sábado 12:30.
5: 12:30. Igual que el partido que viene después, en Magallanes. Estamos enfrentando, te aviso ya con tiempo,
6: ¿que viene Magallanes?
5: No, que vamos a Santiago. Estamos en un escenario muy complejo. Si este partido no se gana, díganse otra cosa, porque nos va a pillar Santa Cruz. Santa Cruz nos gana y quedamos a un punto. Un punto. Y después ahí si nos pasa, vamos a terminar peleando nosotros con Rangers, con un partido jugando entre nosotros.
4: O sea, ese dato es clave. O sea,
5: es que yo creo que hay que abrir los ojos. A ver, muchachos, suelten un poco el PlayStation, suéltenlo. Suelten el Instagram, suelten el TikTok y escuchen lo que estamos diciendo. Viene una definición muy importante. El partido de este fin de semana es clave. El partido de este fin de semana es decisivo. Si no se ganan, prepárense para el peor de los escenarios. Perdón que sea catastrofista ante un panel que farmea tanto optimismo y tanta aura. Yo me permito poner estas cuotas de negativismo. Discúlpenme.
4: No, es que anoche cuando alguien dice, normalmente analiza el partido, ¿qué es analizar? ¿Qué? Analizar a Curicó.
5: Okay.
4: Los goles que se perdieron, la tajada de Cañete.
5: No, yo te dije, vamos, vamos.
4: O sea, ¿qué hacer qué? Rambo levanta nomás y chao. Porque lo de anoche creo que se entiende la visión de la gente. Yo conversé, como te decía, 3 personas.
9: Ya me han parado en la calle.
4: Expresando más o menos, van en la misma línea de Eugenio, la preocupación que tienen de sentir que Rangers. Yo soy de la idea de que, digo, menos mal a Rangers le queda con la Española.
5: Rangers, si el Unión San Felipe de los últimos 2 campeonatos.
4: Claro, y si le gana la Española a Rangers, llega a ser la gracia.
5: Y nos toca con ellos.
4: Además. Entonces ya se empieza a complicar. El tema es que tienes que ver.
5: ¿Y ya uno de los de abajo no le ganamos?
4: O sea, ya te quedaste con un rival directo que era Curicó. Ahora viene otro que.
5: Y se notó una enorme diferencia entre uno y otro.
4: O sea, Curicó a ratos parecía, nosotros ayer bromeamos cuando pasó un lateral y dijimos, oye, por si acaso,
5: Cate.
4: Ese no es
5: Cafú, perdón, no.
4: Ese no es Cafú, es un jugador de Curicó Unido.
5: Bueno.
4: ¿Cómo pasó? O sea, una cuestión, ¿cómo recurrió la banda? ¿Cómo estaban vistos? ¿Por qué no nos ponen tanto qué pasó con la fecha?
9: Todo comenzó el día viernes, esta 22ª fecha, en el Carlos Dibbon, San Marcos Arica 1, Ranger 2. El día sábado en Recoleta, Deportes Recoleta venció a Deportes Copiapó por 2-1. En el Chinquihue, Puerto Montt 0, Deportes Iquique 4. En San Bernardo, Magallanes venció a Deportes Santa Cruz por 1-0. En el Zorros del Desierto, Cóbrelo a 0, la Unión Española 1. Ya el día domingo, en el Calvi Bascuñán, Antofagasta venció a Deportes Temuco por 3-1. Y en el Estadio La Granja, en Curicó, Deportes Curicó 2, Unión San Felipe 0. Resta por jugarse el partido en Lucio Fariña, San Luis con Santiago Wander.
4: La tabla, ¿cómo quedó?
5: Relata Rambo.
9: En el primer lugar está Cobreloa con 38 puntos. Segundo, Santiago Wander con 35, diferencia más 15. Tercero, Magallanes con 35 puntos, diferencia más 2. Cuarto lugar, Deportes Antofagasta y la Unión Española, ambos con 34. Sexto está San Luis con 32. Séptimo, Puerto Montt con 31. En el octavo lugar está San Marcos de Arica, Deportes Recoleta y Deportes Copiapó con 30. Un décimo está Deportes Iquique y Deportes Temuco con 25. Décimo tercer lugar para Curicó Unido y Unión San Felipe, ambos con 20 puntos. Curicó tiene una diferencia de menos 12, menos 22 para Unión San Felipe. Décimo quinto lugar, Deportes Santa Cruz con 16 puntos. Décimo sexto, Rangel con 9 puntos.
4: Eso es lo que dejó la fecha, donde claramente Unión San Felipe... Una nueva derrota. Viendo el partido con... retrocediendo el partido con Colorado, no fue muy distinto al que pasó con Curicó, con la diferencia que era local. O sea, tenías que jugar poner una disposición distinta.
1: O sea, se jugó distinto, pero el equipo muestra los ripios.
4: Claro. O sea, yo tuve la oportunidad
1: de... La única ventaja que tiene en el análisis final, o sea, el único punto a favor que tiene Lubera es que él no armó el equipo.
4: Claro, pero él, o sea, tuvo una posibilidad bastante importante durante todo este tiempo. Acuérdate que hubo una intertemporada, un receso, se puede entender, entre torneo y torneo.
1: Sí, o sea, claro.
4: Porque la Copa Chile, a él como a otros técnicos se le ha cedido
1: en el
4: sentido de que utilicen la Copa Chile como verdadero...
1: Banco de pruebas.
4: Banco de pruebas, o sea, no, a diferencia de otros técnicos que sí les pedía buena participación en Copa Chile. O sea, que sí la daban, o sea, que San Felipe era protagonista, de pasaba fase, se metía, o sea, llegaba a octavos, cuartos de final. En el último tiempo la Copa Chile, aprovecharla para que se meta dentro de la temporada o intertemporada. Y entre el receso que hubo cuando se acaba el campeonato, la primera rueda, y lo que viene Mundial de Fútbol, hubo un pequeño receso que permitía un trabajo más profundo. De hecho, aquí esta cuestión hay que remitirse a las declaraciones nada más que de los protagonistas. Y el mismo técnico señaló en su momento, dijo, bueno, con más tiempo, ¿te acuerdas con el receso que tendremos durante el torneo? Se van a profundizar algunas variantes, algunos cambios que permitirán al equipo evolucionar. Pero este equipo creo que nos muestra cosas muy distintas a las que tenía, por ejemplo, con los Landeros.
1: ¿Sabes qué equipos han evolucionado? Varios, por ejemplo, Antofagasta.
4: Claramente.
1: ¿Ah?
4: Claramente.
1: La Unión Española.
4: En su caso.
1: Varios han evolucionado bastante.
4: Y resulta que otros no, se van y nos vamos quedando. Sí. Y bueno, la preocupación está ahí. O sea, que derechamente el equipo en sus dos facetas no lo está haciendo bien. Porque ayer, si tú te fijas, se maneja o se trabaja en el partido una faceta del juego que es la defensiva. Y creo que no se hace bien porque... Cañete termina siendo la figura del encuentro, tapa 3-4 intervenciones de gol. Cañete, posibilidad de gol clara de Curicó, pelota en el palo incluye una. Y la parte ofensiva, o sea, si la parte defensiva funcionara bien esa faceta, el rival no se crea oportunidades. Ejemplo, te lo concedo. Lo que pasó ayer en el superclásico Colo-Colo, la defensa de Colo-Colo funcionó bastante bien, que el arquero prácticamente de Colo-Colo, no, salvo uno que resultó, no tuvo mayor apremio, no tapó ninguna pelota tampoco, o sea, no terminó siendo factor. ¿Y qué te decir del juego ofensivo de San Felipe? San Felipe no llegó al arco de Curicó en todo el partido. No tuvo. Entonces, hay que evolucionar alto, o sea, hay alto trabajo por delante.
1: Bueno, perdón, es que justo recibí un llamado. Los equipos que han evolucionado: Unión Española, Magallanes, que han corregido el modelo. En su momento, bueno, no, Temuco no, pero hay algunos que sí han, y en primera también. En primera también, por ejemplo, la U tiene un modelo más sólido, pese a la derrota de ayer.
4: Sí.
1: O sea, han cosas que han ido avanzando.
4: El tema es que, claro, hablar de claro, como tú dices, esos equipos evolucionaron y aprovecharon bien un torneo y otro para lograr esa evolución, trayendo algunos refuerzos, logrando las mejoras que querían para sus equipos. El tema es que otra cosa es tratar de mejorar y evolucionar con la urgencia, cuando el margen no te permite fallar. Y a esta altura lo que se espera es que precisamente contra Santa Cruz, Unión San Felipe mejore su rostro y al menos pueda ya ni siquiera uno se preocupa mucho de la forma, o sea, del fondo, la forma, no da lo mismo si se gana jugando a lo pirro, como sea, la cuestión es dejar los tres puntos y nada más que eso. Pero en el próximo sábado contra Santa Cruz, un mal resultado te puede comprometer mucho desde lo emocional, porque ya empieza a dejar esa, instalar esa sensación de que todo puede seguir saliendo mal, pese a que algunos ya están bastante tranquilos por lo que está pasando con San Marcos, de la acción que va a hacer la NFP contra el equipo del norte, que puede significar la desafiliación de San Marcos. Pero ese es un tema.
1: Pero ojo que está la NFP, está San Marcos, ¿eh?
4: Claro, por eso te digo, o sea, se habla de precisamente lo mismo, que el tema de San Marcos sería complejo, tiene que ver con información financiera que según la NFP está tergiversada por San Marcos.
1: Sería falsa.
4: Sería falsa. Y si es así, si la información que proporcionó San Marcos, que va a tener que probarse todo esto, hacia los entes controladores de la NFP, esto significaría una desafiliación, lo cual también...
1: Eso por falsear información, claro. O sea, más o menos como lo de Barnechea en su minuto, lo de Conce.
4: Exactamente. Y eso significa que se salva Rangers, se salva... O sea, nuevamente todo. El escritorio vuelve a...
1: ser. Oye, vamos a comerciales, ¿cierto?
4: Sí.
1: A la vuelta, quiero plantear un tema al fútbol amateur.
4: Ah, claro.
1: Que hoy día, con respecto al tema del fallecimiento, pues, a ver, yo solamente me circunscribo a la lectura del parte que me llegó, y que de hecho hoy día viene transcrito en otros medios como la concavo.cl. Lo voy a decir después porque aquí hubo incidentes no solo en una cancha el fin de semana, hubo incidentes en al menos tres canchas, o cuatro, pero hubo incidentes en Santa María, hubo incidentes en Putaendo y hubo incidentes en Rinconada. No sé si hubo más, pero, a ver, pónganse el lado correcto. Bueno, lo
4: vamos a hablar luego.
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4: 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Bueno, Eugenio, tú habías cerrado la primera parte del Deportes en Aconcagua respecto a, al tema del fútbol amateur.
1: Sí, a ver, a mí me preocupa cuando el fútbol amateur cae en un tema de negación, como que nada pasa y solamente se dedican a desmentir la situación de las problemáticas. La única ligazón que sale con que yo no la tengo es que cuando nosotros, y tú estabas en la mañana, leemos el tema este de que en el parte dice el Tambo, comuna Santa María, donde había participado el muchacho que fue baleado y que tiene un pronóstico bien malo, pues además por pérdida de masa encefálica, o sea, está muy muy muy mal, y los clubes se dedicaron a desmentir.

0: Carabinero asocia uno al hecho de la balacera que ocurrió. Ahora, después investigando, puede, como decían por ahí, puede que sí, como que puede que no. Pero que fue después de un partido, sí. Pero no tiene nada que ver con el tema de la U, la Católica, de la U y Colo Colo, en fin. Pero también entiendan de que, a ver, también cuando Carabineros dice algo, tómenlo como ministro de fe, po. Ah, tómenlo como ministro de fe. Y por último, uno puede aludir en el parte de Carabineros, aunque, no, es que tú estuviste en el lugar, no, si no tengo por qué estar en el lugar. Ah, muchas veces hablo de noticias sin estar en el lugar. Ah, ¿pero por qué? Porque a uno le cuenta, porque una entrevista, por una serie de cosas. Pero ojo, al fútbol amateur, si hay un problema que terminó con un niño baleado que no fue en la cancha, ojo, eso es lo que sí estamos de acuerdo.
1: Eso es lo que, y eso es, lo, es tan importante que Carabinero aclare cómo relaciona un caso, una cosa con otra.
0: Y por eso yo me comprometí para mañana con una entrevista con el coronel Abutón, por lo mismo, porque me interesa aclarar ese punto. ¿Ah? Y el coronel en eso no al tiro me dijo que bueno la entrevista para mañana. Pero en el fondo, a nosotros no nos interesa inventarle cosas a los clubes amateur, ni tampoco quitarles cuando pasan.
1: Claro.
0: ¿Ah? O sea, eso es justo. Y acabo en el fin de semana, hubo tres incidentes, pero me gustaría que si el jugador efectivamente es de una liga o de un campeonato o pertenece a un equipo, sean un poquito más solidarios y no se dediquen solo al yo no fui, po, man. Porque para la vinculación con los narcos, bueno, no, se quedan callados.
1: Claro, es que entendiendo más o menos...
0: Nadie sale a desmentir, yo no tengo vínculo con los narcos.
1: Entendiendo más o menos esa postura, te relaciona, y por eso es tan importante la entrevista que tú vas a tener con el coronel, porque va a tener que relacionar el tema, porque... y ahí la lógica del dirigente, del fútbol amateur, va en que el asunto ocurrió muy lejos de la cancha de fútbol.
0: Sí,
1: muy lejos, y es verdad, es una realidad. Entonces,
0: o sea, puede ser una consecuencia, claro, pero no pasó en la cancha.
1: Exacto,
0: eso lo dijimos.
1: Claro, y eso
0: porque fue a donde, de hecho anoche lo dijimos cuando fue el partido, cuando estábamos en el partido. Mira lo que son las cosas, para que veáis nuestro nivel de informante. La balacera fue 20:43.
1: Claro, y fue muy después del partido, entonces.
0: ¿Y sabía qué hora lo informamos nosotros? 20:45.
1: 20:45, claro, estábamos en pleno segundo tiempo, si no me equivoco, o primer tiempo estábamos cuando sonó el extra.
0: No, en segundo tiempo. Entonces, a nosotros nos interesa la información, y en ese minuto damos la información puntual. Después hoy día, con el parte en la mano, y se lo muestro a quien quiera, o sea, que te lo mostré en la mañana. El parte, eso te mostré. No, otra cosa.
1: Sí, pues aclara la cuestión, porque es el bandido.
2: No, el carnicero es bandido.
0: me quedé con la sensación de que algunos como que andan buscando que alguien los culpe de algo. Y no es la idea, no, nosotros no somos bandidos.
1: Y por lo mismo también yo creo que mañana va a ser interesante conversar también con un dirigente de Alfa. Felizmente tenemos dos dirigentes de Alfa Quinta Región en la zona, o sea, para conversar, para que chequen la postura también del ente del fútbol regional. No personal, sino que la postura del ente regional de fútbol amateur, así que creo que capaz que no esté escuchando Don Orlando Madrid, mañana lo vamos a llamar para el deporte.
0: No creo que haya sea algún problema, ¿no?
1: Porque, no, para que conversemos con él.
0: ¿No se irá a molestar?
1: No, para nada, pues sí él asume que este tema. Pero a mí me importa mucho que el tema de Carabinero, porque esto pasó muy lejos de la cancha de fútbol, muy lejos de la cancha de fútbol, mucho tiempo después, entonces no me parece tampoco justo relacionar, o sea, que una actividad se manche por un hecho puntual que es completamente repudiable, y es clave lo que diga el coronel mañana, porque qué relaciona una cosa con otra.
0: De hecho, el diario La Concagua.cl, que es el de nuestro amigo Marcelo Jara, que es un diario serio, sí, ¿cierto? Sí. Dice, joven que recibió balazo en la cabeza permanece con riesgo vital en el hospital de San Felipe. Tras ser intervenido quirúrgicamente por mantener impacto balístico, está casi textual el parte, tras ser intervenido quirúrgicamente por mantener impacto balístico a la altura de la 100, Y lo puso igual como puse venir en parte, con 100, y es la 100 con S, porque la 100 del número es con C.
1: Sí, sí.
0: ¿Ah? Con resultado de hemorragia cerebral y ser sometido a una lobectomía, joven identificado con iniciales MIOA, de 18 años, que fue baleado la noche de este domingo 23, permanece internado en riesgo vital en la UCI del Hospital San Camilo. El joven, de acuerdo a los antecedentes policiales, resultó herido de bala a las 20:43, cuando después de haber participado en un partido de fútbol amateur en el sector El Tambo, en la comuna de Santa María, se encontraba con su familia. O sea, le dan contexto. No es que lo hayan baleado en el partido, no, sino que en el fondo dicen que, como hecho del contexto, cuentan que fue después de haber ido a jugar un partido. ¿Ah? Nada más, pues estaban tomando, pero el tema fue, estaban tomando que 11 en la casa. Eso. Es una

0: son solamente contextual, no es de que tiene que ver a través del fútbol, pero algunos también muy saltones.
1: Claro, es que es como, no sé, que tú tengas una situación como esa y fue justo después de retirarse de la casa del chamán, entonces... O sea, el, creo
0: cuidado
1: que,
0: con lo que decís. Sí, no. Cuidado con lo que decís.
1: Charro. Charro. Entonces, pero creo que eso provocó cierta incomodidad porque es un hecho grave. O sea, esto no tiene nada que. Porque la gente, muchas veces sin saber, yo he visto algunos comentarios.
0: Mira, la hora que fue el incidente, la hora que nos avisaron.
2: 20:45.
0: Sí. ¿Viste? Dos minutos. 20:45,
1: dos minutos. Sí. La gente muchas veces sin saber opina y esto no tiene, por ejemplo, nada que ver.
0: Interpretan de la forma mañosa.
1: Exactamente.
0: Aquí sea, nadie está vinculando. Sí. Dijimos, a ver, hubo incidente el fin de semana en alguno de tarde. Eso dijimos. Ahora, si consideran que eso es nombrarlo, no retrocedemos. No. Pero a ver, pero no, el señor Millón, que no sea prepotente, llamar como llama, po. Bloqueado y eliminado. Po. ¿Ah?
1: Entonces,
0: o sea, no sean prepotentes, porque a ver, primero tienen, oye, primero si quieren tener una conversación con uno, pues hagamos una reunión, juntémonos, hagamos la cosa formal, no al lote de que uno te llama para vomitarte una cuestión, pues. No, pues, no es la idea, no estamos para eso.
1: Exacto. Así que bueno, comprometido, mañana habla el coronel y tendremos también a, mira, nuevo, conversamos con don Eduardo, pero yo me comprometo que vamos a tener que llamarle inmediatamente.
0: pero no inventemos un tema que no es, para que no caigamos en el juego de los dirigentes, Jorge.
1: No, pero saber, por ejemplo, claramente, o sea, la pregunta de
0: si el muchacho fue a jugar, da lo mismo, claro, si fue a jugar o no. Sí, no tema, tiene que ver el incidente, a menos que haya sido porque hizo un gol y se lo celebró, le hizo un patoyaño, no sé. Claro.
1: Entonces el tema va por esa parte, que bueno, son situaciones que esperemos que este muchacho ojalá se pueda recuperar,
0: eso sí,
1: que ojalá que Carabineros dé con los pistoleros, no sé si habrá dado, no sé quién es esa situación, cómo se encuentra,
0: y ojalá que el fútbol también piense como piensas tú, que el fútbol amateur sea igual que tú, porque en el fondo digan que ojalá se recupere, en vez de decir yo no fui, y que poco menos que el carro se lo coman los leones, pues no, pues sean solidarios. Aquí hay una ley que se está discutiendo, la ley Nicolás Vidal, y que espero que salga, y que en el fondo, a ver, y que por último, si es que las cosas pasan más allá de las canchas, también se puede extender el efecto de las situaciones que pasan.
1: Claramente. Es una realidad, y que, bueno, en una sociedad donde existe mucha violencia, porque la verdad las cosas, existe mucha violencia, y hay que tratar de erradicarla. Se están haciendo los ejercicios, de todas partes, todos los entes trabajan para tratar de que los hechos de violencia caigan, entendiendo que muchas veces uno fútbol amateur no le puede estar pidiendo tampoco cosas que ni
0: siquiera... Que sea mejor que la sociedad.
1: Claro, que sea mejor que la sociedad, o que haga cosas que el fútbol profesional, porque, por ejemplo, a ver, ¿dónde está el supercontrol que ejerce? Y hay, bueno, y esa tarea de los dirigentes, o sea, los castigos que sean efectivos. La trifulca que hubo ayer al final del Superclásico. ¿Por qué no llega a los combos toda la cuestión? ¿Por qué ese no pasa de un de empujón y cosas por el estilo? Porque los jugadores saben perfectamente que se exponen a las penas del infierno, ¿cierto? ¿Por qué en el fútbol amateur se hace? Porque tal vez ahí está quizás el gran talón de Aquiles, es que los castigos no son lo suficientemente draconianos que deberían ser con estos tipos de elementos que se dan el lujo,
0: porque son votos, Jorge,
1: de agredir un árbitro, por ejemplo.
0: Jorge, son votos. Son votos, no se van a tirar en contra de los votos.
1: Entonces, esos son los puntos que hay que mejorar, creo yo.
0: Las autoridades locales no se van a tirar en contra del fútbol amateur. Yo no entiendo. Pero cuídenlo.
1: O sea, claramente la actividad.
0: Ayuden a que se respete. Ayuden a que sea una actividad en la que la gente vaya con seguridad.
1: Debe mejorarse, porque es un fútbol, el fútbol es un deporte de contacto, un fútbol que genera fricciones y esta calentura, porque uno de repente jugando la pelota se agarra hasta con los amigos,
2: ¿sí? Sí, pero Jorge, el mal, aparte de la calentura, viene de otro lado. El por qué se llega a eso
0: y los financiamientos. Y cuando hay algunos que no se pueden el traste para entrar a jugar a un partido, pues hay de todo. No estamos diciendo que sea un mal generalizado. Es la sociedad representada en una cancha de fútbol. Ojo, es la sociedad representada, no es más ni menos que eso. No le pidamos al fútbol amateur lo que ni el fútbol profesional da, ni lo que la sociedad da, ni lo que nadie da.
1: Exacto.
0: Eso sí. ¿Ah?
1: Entonces, solamente.
0: He dicho, compañero.
1: Muy bien.
0: Socialista.
1: Yo les quiero recordar algo: que el doctor Christian Birsa.
0: A propósito de comunista. Exacto.
1: Siempre está junto a los unionistas. San Felipe, el deporte y el Valle de Aconcagua. Y el concejal Ricardo Caco.
0: Eso, los momios, bueno, también.
1: Ese concejal que me daría por un San Felipe y su gente.
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1: Retornamos con Deportes en Aconcagua. Antes
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1: Me fue bien con la apuesta, Chaval, ustedes son testigos, ¿cierto?
2: Sí, no, ¿sí? Me acordé, es decir, anoche te acordaste de la apuesta.
0: ¿Qué apostaste?
1: No, él me apostó a mí, yo sí. No quería, ¿cierto?
2: Sí, exactamente.
1: Carlos Gallardo.
0: Ojalá me escuché con él. Y ha cargado de equipo, güey.
1: Cuatro lomos, dijo.
2: Ese es el mayo.
0: Somos cinco, güey.
1: Bueno, está escuchando. Saludos, amigo mío. Después te llamo y nos ponemos de acuerdo. Para que no me haga la gran Rambo, porque uno deja pasar el tiempo y ahí está el error. ¿Ah?
0: No, Rambo trajo una empanadas todas trasnochadas, man, por Dios, man. Dijo que están precoceadas. Eran cuestiones que las metieron al microondas, weón. Están ordinarias, weón. No, pasan. Comimos una masa, weón. Una masa con un queso derretido, una cosa de.
1: Me acordé cuando uno salía de campamento que comía cualquier cosa, weón.
0: Bueno, es que Rambo es de comer cualquier cosa, entonces por eso. ¿Ah?
1: Y decía, es tan rica.
0: Sí.
2: Cualquier empanada le sirve,
0: sí. Bueno, exactamente. Uno que se preocupa de la calidad.
10: Comencemos con la segunda división. Comencemos con la segunda edición. Se jugó la tercera fecha. Veamos la parte para el campeonato, que es donde está Trasandino. Se jugó Brujas de Salamanca 0 con Nacional 2. En el Tucapel Bustamante, Linares y Santiago City empate a 1. Y en los Andes, Trasandino y Colchagua empataron a 0.
0: Con la polémica del gol, ¿ah?
1: Claro.
10: Sí.
1: Que el jefe FIFA. Barra dice que...
0: Ni a la FIFA.
1: A la FIFA, el jefe Barra. Bueno.
10: Linares con 7 puntos, Trasandino y Santiago City con 4. Osorno con Nacional con 3. Y luego están con 0 Colchagua y Brujas.
0: Oye, perdón, un pequeño paréntesis flaco lo del Brujas Salamanca. Un equipo que, bueno, que su símbolo es una bruja, que tiene financiamiento de la minera Pelambres, ¿ah? Que no es poco, de Antofagasta Mineral, ya de los Luxich, y que hizo una socialización previo al partido, fue a la plaza de Salamanca y regalaron camisetas, firmaron autógrafos y se tomaron fotos con la gente. Hace bien esas cosas.
1: Sí.
0: Además que Salamanca es una ciudad bastante aislada, para llegar tienes que pasar por una cuesta, está entre medio de la nada, está exacto 200 kilómetros de Santiago y exacto 200 kilómetros de La Serena. Entonces, está un poquito en medio de todo. Y qué bueno que ojalá puedan tener arraigo y sacar adelante una buena idea de equipo. Tiene buenos jugadores, ¿eh?
1: O sea, de hecho,
0: como arquero Requena, por ejemplo.
1: Aparecen son como por nombre los grandes favoritos para quedarse con la liguilla. Claro. Partieron mal en todo caso.
0: Sí.
1: Partieron mal, pero bueno, veremos cómo.
0: Aparte, todos quieren llevarse bien con Brujas.
1: Claro, enrielan este paso para ver si llegan a la primera vez. Que da la sensación de que Linares, Provincial Osorno, por ahí son los que están más firmes. Trasandino creo que tiene su complicación porque Trasandino tiene problemas de local. Y si no ganas tus partidos de local.
0: Está complicado.
1: Está complicado. Más allá, recuerden que el gol fue a los 93, o sea, ya Trasandino el partido se iba. O sea, no, también es una situación que no es menor. Don Víctor.
10: En cuanto a la primera división, tenemos que se jugó la vigésima fecha, restando un partido que se juega hoy: Everton con la Universidad de Concepción, con arbitraje de Nicolás Millas. Todo comenzó el día viernes en el Municipal de la Florida. Audax Italiano con Unión La Calera empate a 0. El día sábado en Huachipato 1, Deportes Limache 3. Y en San Carlos de Apoquindo, La Católica 1, Ñublense 2. El día domingo, Deportes La Serena y Cobresal empataron a 3. Deportes Concepción y Coquimbo Unido empate a 1. La Universidad de Chile 1, Colo Colo 2. O'Higgins 0, Palestino 1.
0: ¿Ganó Palestino al final?
10: Ganó Palestino.
0: Mira.
10: Con estos resultados, faltando el partido que es
0: F5.
10: Colo-Colo con 49 puntos en el primer lugar. Segundo, la Universidad de Chile con 36. Tercer lugar para Palestino con 33. Cuarto, Ñublense con 32. Quinto, la Católica con 30. Sexto lugar para Deportes Limache y Everton y también Deportes Concepción con 27. Noveno lugar, Coquimbo Unido con 26. Décimo, Deportes La Serena, O'Higgins, Huachipato con 24. Décimo tercer lugar para el Audax Italiano con 22. Décimo cuarto, la Universidad de Concepción con 19. Décimo quinto, Cobresal con 18. Último, décimo sexto, Unión La Calera con 14 puntos.
1: La Calera, definitivamente.
0: No, tiene un olor a gladiolo. Oye, y también Cobresal.
1: Sí.
0: Pese a que le iba perdiendo y le terminó empatando a la Serena, sí.
1: Sería Calera una, o sea, que cerquita otro equipo que cerquita aquí al lado.
0: Bien.
2: El Salvador,
0: la maldición de los estadios Vicente. ¡Ah!
1: Todos los estadios Vicentenarios se están yendo a la B, ¿eh?
0: La maldición de los estadios Vicentenarios.
1: Oye, ¿qué le pasa la declaración de Roberto Rojas, el gerente deportivo de Temuco? Con jugadores guatones de.
0: Pero
1: con,
0: si, ¿quién era ese jugador? ¿Quién era? Urra, po. Sí. Si Urra estuvo 18 kilos arriba.
1: Claro, dijo. con jugadores guatones con 15 kilos sobrepeso, imposible que hagamos una buena campaña.
0: Pero sí, se notó cuando bajó de peso. Y no viste cómo era de gordo. Bueno, saludo a todos nuestros asociados de los equipos de guatones en el fútbol chileno. Pero ¿te acuerdas, Nicolás Vargas, cómo era?
1: Sí.
0: ¿Se tuvo que operar?
1: A Conguata era su sección deportiva, su destacamento deportivo para que
0: presentado por Mauricio Ramírez, que es nuestro sensei gurú y además hincha de San Marcos de Arica.
1: Además, y bueno, lo concreto es que está esa polémica ahora en la novena región por las declaraciones de Tomate Rojas, que no se guardó nada. En realidad Tomate Rojas dijo lo que siempre ha querido decir Marcelo Salas nomás.
0: Claro.
1: Marcelo Salas, todos saben que está hasta más arriba de la coronilla, como dicen las mamás, con su equipo, con sus jugadores, que gasto, la otra vez se quejaba, dijo gasto, ya no sé qué hacer y sí. No tengo nunca una alegría.
2: Mala elección para conformar el equipo.
0: Es que a ver, ¿cuál es? ¿Por qué los dirigentes tienen que pensar? A ver, ¿piensan esto en función de la alegría o de negocio?
1: Él dice negocio. Que es un negocio, pero también se siente parte de
2: negocio.
0: Un poco de comunicha, negocio, como de hacer la negocio, sino no romanticemos esta cuestión, es un negocio. O don Raúl llegó por cariño a San Felipe, porque vio una oportunidad acá. El otro tenía era o en Melipilla o San Felipe, ¿te acuerdas? Pues imagínate, cualquiera de los dos. Pero el tema de Cobresal es jodido, porque más encima se le acaba el crédito a Huerta.
1: No, yo creo que lo de Cobresal es definitivamente los jugadores no quieren a Huerta y los dirigentes no quieren entenderlo. O sea, los dirigentes pretenden. O sea, yo creo que los dirigentes van a morir con Huerta. O sea, yo creo que le tienen que haber dicho ya, si nos vamos a la primera vez, nos vamos, vas a limpiar el equipo y vamos a volver contigo. Porque el Cobresal es esa cuestión que tiene. Esos bajan y suben. O sea, no me extrañaría que Cobresal
0: el equipo que más rápido ha vuelto.
1: Claro.
0: Un año se demoró.
1: Sí.
0: Y te acuerdas que cayó después de ser campeón.
1: Claro. Entonces, precisamente los jueces van a hacer esa pérdida y no quieren perder a su director técnico.
0: Ahora yo creo que Gustavo Huerta ya está grande, ¿ah? Y Gustavo yo conozco a sus hijos y Gustavo ya tiene 69 años. Y para el fútbol, para la vida está joven, hoy día se está joven.
1: Claro.
0: Pero por ejemplo, ya cuando estáis viviendo solo con tu señora y veis poco y nada, los nietos, esto, sí. Lo otro, te empieza a pesar eso.
1: Ahora también hay una situación, por ejemplo, Estefan Pino. Bajó con Iquique, ahora Cobresal, o sea, los jugadores también tienen que poner en su parte. Pues.
2: Pero Pino es el goleador. Te han notado varios en Cobresal.
1: O sea, yo sé que Cobresal tiene más equipo, pero yo sé que tengo
0: idea mucho, parece la selección de Panamá, de Venezuela, ya. Están metiendo mucha cuchufleta. ¿Ah? Oye, aquí el único venezolano bueno que ha pasado por Chile es Lugo.
1: Y Diony Guerra.
0: ¿A dónde jugaron los dos?
1: En
0: el Conce.
1: Sí,
0: oye, qué lindos son los partidos del Conce. ¿Ah? ¿Sabes que yo me pongo a ver los partidos del Conce? Me gusta el Nano Díaz, vuelto loco ahí, y con Coquimbo. Más encima, ver al Pablito Rodríguez, ver al Benja Gasolo.
1: Lo de Nano Díaz en la cancha, con todo ese estrionismo que hace el Nano Díaz, se refleja en lo que está pasando en la cancha.
0: Sí, po. Te digo, igual que acá.
2: Pero no en otros casos.
1: En otros casos no se da. Es como que.
0: Y el Nano es un gallo muy tranquilo.
1: Corre más que los jugadores.
0: El Nano es muy simpático, muy buena gente. Él tuvo un accidente terrible una vez, era el ayudante. Él fue el primer ayudante de Manuel Pellegrini. Cuando fue al fútbol extranjero, se lo llevó a Liga. Y tuvo un accidente, se volcó y se partió un tema muy complejo en la cabeza. Y se recuperó y lo más bien. Es un tipazo, muy de los de Católica. ¿Ah?
1: Claro, por lo menos está cumpliendo con Salvar, porque Concepción nosotros también lo dábamos con Espillame Palo. ¿Te acuerdas?
2: Sí, ¿no? también. Claro, llegó el cambio.
1: ¿Y cómo llegó? ¿Cómo movió el partido?
2: Ah, claro.
1: Sí. Le dijo a los dirigentes, sí, pero no me tienen que apoyar.
0: Bueno, así es la vida. Bueno, yo creo que Huerta va a terminar dedicándose a los nietos. ¿Ah?
2: ¿Y cuántos años llega Huerta en Cobresal también?
0: Harto.
2: Muchos años.
0: ¿No es que el entrenador que llega en el mundo más en un equipo?
1: ¿No es Simeone?
0: Simeone lleva casi 15 años.
2: Imagínate.
1: Sí, pero es bueno también que hayan cambios.
0: Simeone llegó con una esposa y puro hijo hombre. Se terminó, ahora después de 15 años tiene otra señora y tiene dos niñitas mujeres.
1: Y está millonario. Está millonario.
2: Estamos hablando de deporte.
0: Sí, pues el deporte.
2: Ah, sí, tiene razón, es deporte. Sí.
10: Lo último en cuanto a resultados, tenemos la Liga Deportiva San Felipe de Aconcagua. Se jugó la segunda fecha. Los del Valle vencieron 3-0 a Derby 2000. Deportivo GL venció a Fénix por 2-0. Magisterio venció 2-0 al tercero de línea, quedó libre Bancarios. Magisterio está con 6 puntos, Deportivo Los del Valle 6 puntos, el Deportivo GL, Derby 2000 con 3 y Fénix tercero de línea y Bancarios con 0 puntos. En cuanto a la Liga Deportiva Vecinal, nuestro amigo Eric Puebla nos dice que se jugó la quinta fecha. Con los siguientes resultados: Pedro Aguirre Cerda venció por 5-3 a Población Aconcagua. Carlos Barrera venció 4-0 a Villa Argelia. Los Amigos golearon a Resto del Mundo por 7-0. Tsunami venció 3-0 a Villa Los Álamos. Esperanza venció 3-2 a Barcelona. El Esfuerzo venció 1-0 al Deportivo Aconcagua y Andacollo venció 1-0 a Hernán Pérez Quijanes. Primeros lugares, Los Amigos con 49 puntos, los Tsunami con 47, luego está con 41 Carlos Barrera, el Esfuerzo con 35, Pedro Aguirre Cerda con 34 puntos, los primeros lugares.
1: Esa es lo que es la Liga Vecinal. Nosotros llegamos al final de un programa, creo que bastante divertido, bastante dinámico el que tuvimos hoy día en Deportes en Aconcagua. Mañana nos espera otro programa con entrevistas que tenemos que ir a firmar ahora mañana, que se quedaron comprometidas sin comprometer al entrevistado, pero bueno, eso es cuando existe, uno sabe, va a encontrar buena voluntad de parte del, en este caso, de la persona que va a entrevistar. Espero que así sea. Bueno, será hasta mañana, que esté muy bien. Chao.
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1: Son las 3 de la tarde, 4 minutos.
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Queridos amigos, qué gusto más grande saludarles a cada uno de ustedes. A cada uno de ustedes hoy día tenemos el gusto de compartir estos minutos y dedicarle nuestro trabajo de un día tan especial, porque todos los días son especiales, ¿verdad? ¿Por qué son especiales? Porque son únicos. No hay un día que se repita igual que otro. Es como cuando te toca estar frente al mar, cuando te toca estar frente a ese paisaje, que es curiosamente distinto al estar en la montaña. La montaña también guarda una cierta dinámica, pero el mar, por Dios que es dinámico, como, por Dios que es cambiante. Entonces no hay un atardecer igual que el otro, siempre, ¿ya? Tú te pones a mirar las olas como rompen, es distinto, ¿ya? No digo que es más bello ni menos bello, son cambiantes, y ese dinamismo particularmente lo hace también muy único, muy único. Ahora, en justo rigor, si estamos ahí, no sé, en el cajón del Maipo, estamos arriba en la cordillera, en cualquier campo, estamos en Talca, en algún lado, y miramos el campo, también vamos a ver cómo las avecitas, por ejemplo, el sonido de los animales alrededor, también le da una característica bastante especial y única. Así es que, bueno, en este día especial, con personas especiales, en este día único, con personas únicas también, voy a saludar a quienes particularmente se incorporan por primera vez en nuestra botica. Aunque llevamos décadas, ya más de 30, casi 40 años, compartiendo con ustedes todos los días en este horario y en otros horarios, en esta radio y en muchas otras radios, más de 60 estaciones de radio nos permiten estar cada día hablando de esta propuesta que tiene que ver con la salud y el bienestar. Tiene que ver cómo la salud está en tus manos. Me entrevistaron el otro día de un programa que se llama La Salud en Tus Manos y me encantó. La verdad, encontré que era maravilloso porque ponía en rigor la responsabilidad al paciente. La salud no está en mis manos como doctor, ni como terapeuta, ni nada. Está en tus manos. Yo te puedo entregar herramientas, pero tú tienes que construir tu propia salud. Te podemos ayudar, te podemos dar varios remedios, ¿verdad? Aquí tengo, a propósito, voy a agradecer un regalo que me llegó, maravilloso, se lo voy a comentar enseguida. Me agasajaron con un regalito, ¿ya? Es bueno recibir regalos, yo lo agradezco, ¿ya? No soy una persona que recibo muchos regalos físicos, yo recibo más regalos espirituales, la gente es agradecida por todo esto, pero hoy día recibí un regalo físico y lo reconozco y lo valoro, y lo agradezco enormemente. Se los voy a comentar de inmediato. Pero entonces sigamos con esto. Tú eres el responsable de tu salud. Ya no me vengas a mí a culpar ni a ser responsable que uy, que los dolores siguen, que la glicemia no baja, que la presión no se regula, qué sé yo. Porque tú tienes que trabajar en eso. Y aquí un común denominador siempre son los hábitos de vida, ya los estilos de vida, el respetar la higiene del sueño y todo eso. Y de eso justamente estoy aquí como un gran motivador. Eso soy, un gran motivador. Más que entretenerte, ¿ya? Que todo programa de radio tiene un poco esa intención, entretenerles a ustedes, ¿ya? Por si no vas a escuchar un poquitito y te vas a ir de la radio, vas a ir a la radio de al lado, escuchar cumbia, merengue, cha cha cha, qué sé yo, ¿ya? O escuchar noticias políticas o noticias de la agenda roja que a la gente le gusta. Es impresionante, pero si te lo hacemos, por un lado, simpático esto, entretenido, le vamos poniendo toda nuestra mejor intención, espero que te mantengas aquí y compartas los minutos que se nos vienen, ¿ya? Pero más que entretenerte, viene lo importante. Lo importante es como la médula de este programa, ¿ya? Es como la gordurita que decía mi abuelo Caleuto, ¿ya? La gordurita, ahí viene toda la energía. En realidad, él, sin haber estudiado nunca biología, tenía razón. La grasa es un tremendo aporte energético, ¿ya? Es una tremenda fuente de energía, por eso están las famosas terapias cetogénicas, por ejemplo. Entonces, bueno, venimos entonces a entrenarte. Yo me voy a entretener con el doctor, dirá usted, pero tiene que ir escritito por último en letrita chica, pero también voy a entrenarme con el doctor, voy a entrenarme, voy a aprender cada día más. Algo más. Por ejemplo, antes de la música, hoy día vamos a arrancar saludando al aceite de orégano oro. Una herramienta virtuosa para los pacientes que están con parásitos, para las personas llenas de parásitos. Y no es, ya
por decirlo así, un antiparasitario farmacoterapéutico, como los conocemos, sino que es un alimento que directa e indirectamente trabaja en tu organismo vía sistémica, buscando por todos los escondites que a los parásitos les encanta esconderse, sobre todo cuando ya sienten que viene el enemigo, que los va a aniquilar o les va a inhibir su acción, su función dentro. ¿Qué función tiene? Una función propia nomás. Los parásitos están solamente para quitarte vida, para quitarte nutrientes, para chupar tu potencial vital desde tu propia sangre. Así son los parásitos. Y el aceite de orégano oro es un gran complemento, es una gran herramienta, es una extraordinaria fórmula que, entre muchos otros beneficios, como tú muy bien los conoces, actúa también desparasitando tu cuerpo y desparasitando tu organismo. Hemos tenido testimonios sorprendentes de personas que al tercer, cuarto día ya comienzan a eliminar parásitos. Y se sorprenden, se asustan incluso. Pero eso es lo que tenía dentro usted. Y es por eso que andaba con tan poco ánimo, tan famélica, con tan poca energía, con de repente esa visión borrosa, con tantas molestias que viene del usurpar, de robar, de extraer tu potencial vital. Entonces, a tomar el aceite de orégano oro. A tomar el aceite de orégano oro. Estamos todos invitados, y es por eso que los saludo, mejorando también la acción antivírica, antibacteriana, antimicótica y todo lo demás, que el tomarlo con constancia cada día, 20 gotitas, alejadita de las comidas, en una sola toma al día, va a comenzar a funcionar desde el primer día que lo tomes. Así que junto al aceite de orégano oro musicalizamos, y de vuelta voy a hablarles un poquito del regalo que me llegó. Se los anticipo, ¿no? Se los anticipo. Bueno, les voy a contar. Me llegó una bolsita, una elegante bolsita, con puros trocitos de canela. ¿Ya? La canela. Esta canela, que así que uno la toque, está como durita porque está seca, la sacan a mano. La sacan a mano. Es saca del árbol del canelo, pero no de los mapuches, que es un árbol sagrado. Acá es un árbol del canelo que se da en Ceilán, que hoy ya no es Ceilán, sino se llama Sri Lanka. Sri Lanka. Y ahí te voy a contar. Musicalizamos y te voy a contar un poquito para que aprendas el por qué. En este caso me sirve tanto el canelo a mí, pero también, o la canela, así le llamamos bien, esta canela aromática, esta canela de Ceilán. Y te voy a contar varias de las ventajas y los beneficios de ponerlo, por último, en la infusión que tú día a día tomas. Soy el doctor Leopoldo Moreno, ya estamos en terreno junto al aceite de orégano oro, hablando de salud, obviamente natural.

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1: Ya está, ahí está. Bueno, comencemos a hablarle un poquito de la canela, ¿ya? La canela, es el árbol de la canela, se llama Cinnamonium. El cinnamon, por eso que hay unos quequitos en Estados Unidos o en toda Europa que lo hacen en base a la canela, un recurso de la naturaleza que aporta muy pocas calorías, solo 315 calorías por cada 100 gramos de esta planta, pero que además, como tú no la consumes, tú la pones en infusión, muchas menos calorías se absorben. ¿Y qué es lo que se absorbe ahí? Son los nutrientes, ¿ya? Los nutrientes, particularmente la vitamina A, que tiene 26 microgramos por 100, la vitamina C, que no es menor, su aporte son 28 miligramos por 100, 28 miligramos por cada 100 gramos. Lo interesante es el aporte de calcio. Lo interesante es tremendamente tónica como calcio, y no es el calcio sintético, no es la sal de calcio que tú sacas de los minerales y todo, es un calcio biodisponible que anda muy bien para las personas con osteoporosis, por ejemplo, o que sufren de los huesitos. Obviamente, si tiene calcio, ¿qué otra cosa tendrá? Lo que siempre va junto al calcio, el magnesio. El magnesio. ¿Cuánto necesitamos al día nosotros de magnesio? 300, 400 miligramos. Bueno, tú te haces en infusión la canelita, dos tacitas al día con agüita de canela, y ahí tienes 56 miligramos por dosis. 56 miligramos. Por lo tanto, estás cubriendo más de un 25 o más, incluso yo diría que un 35% de la dosis necesaria de magnesio. Contiene fósforo, que ayuda mucho al transporte del calcio, y aunque poquito, igual es bastante significativo para algunos de sus beneficios de la canela, que es el aporte de zinc. ¿Y por qué poquito pero significativo? Porque la canela, vamos a hablar un poquito de sus beneficios, la canela la usan mucho en el Oriente como tónico para el varón. Usted me entiende, ¿verdad? Como un tónico para el varón. Acá don Daniel Cordobés, nuestro productor, anda repartiendo canela por todos lados, ¿ya? Porque él sabe los beneficios de la canela, como les decía, sobre todo para nosotros los varones. Pero en general, ya para hacerlo bien en estricto rigor, de acuerdo a los estudios clínicos que yo tengo, ¿ya? Yo creo que lo más importante, yendo del más a menos, ¿ya? Más a menos, es los beneficios frente a la diabetes. Hay investigaciones que indican que la canelita puede ayudar enormemente a mejorar el funcionamiento del páncreas y también a mejorar los niveles de insulina, ¿ya? Y cuando te hablo de ello, que tire buena insulina, que entregue buena insulina. Esta hormona, tú sabes muy bien que es la que se encarga de regular el azúcar en la sangre. Segundo, yo incorporaría la canela dentro de los recursos naturales para el control de peso. Para la gente que está con sobrepeso, que tiene algunos kilitos de más. ¿Por qué? Porque tiene una acción termobólica y termogénica. ¿Qué significa? Que aumenta el metabolismo. Entonces, por ejemplo, tipo 8 de la noche, hay gente que dice, no, yo no tomo canela porque no me deja dormir, ¿verdad? Pero la verdad es que si te lo tomas 7, 8 de la noche, tu última tacita y le pones de alguna infusión, le pones un trocito de canela, en la noche te vas a notar un poquito más acaloradita porque es el metabolismo que comienza a funcionar. Esa acción termogénica debiera también redundar en un mejor sueño. Tercero, ¿ya? Tercero, no menor, yo recomendaría la canela para mejorar la función cognitiva. Anótalo. La canelita, como un componente activo, hay un cinamaldehído, es el nombre de la molécula, junto con el ácido cinámico, que ambas están presentes en la canelita, son extraordinarios tónicos, ¿ya? Para mejorar la función del cerebro, la función cerebral. Es capaz de bloquear el estrés oxidativo a nivel neuronal. Y es por eso que los pacientes, por ejemplo, que quieren prevenir una demencia senil o alguna enfermedad neurodegenerativa, como el Alzheimer, como ¿qué otra más? El Parkinson también, ¿por qué no? Se toman su agüita con canela, su tecito de canela. Porque acuérdate, lo primero que les dije es prediabética, o sea, perdón, es preventiva de la diabetes, y el Alzheimer, por ejemplo, ya todos lo saben, es como la diabetes tipo 3. Hablando del ácido cinámico y de todos estos aldehídos de la canela, el cinamaldehído, tengo que decirte que estas moléculas, estas sustancias también son cardioprotectoras. Por lo tanto, un cuarto beneficio de tomar agüita con canela es proteger nuestro corazón, su corazoncito. ¿Cuánto ha visto el tamaño de su corazón? ¿Quiere verlo? Ya, toma la mano con la que pega más fuerte, la empuña y la mira. Ese es el tamaño de su corazón. Don Daniel ahí tiene tremendo corazón, un hombre de corazón amplio. Ya, con eso o le doy más. ¿Ya? Más, ok. Bueno, voy a continuar con los aldehídos. Los aldehídos, los cuerpos aromáticos de esto, van siempre a actuar, así como los polifenoles, con una acción antibacteriana, también antifúngica. Así como el aceite de orégano, oro, ya que es rico en estos polifenoles, la canelita también aporta, no tanto, pero un poco. Entonces puedes estar tomando esto y te va a ayudar a regular los problemas bacterianos, sobre todo aquellos que aparecen a nivel de las vías respiratorias. En el caso de la Escherichia coli, la listeria también, ¿ya? La canela anda muy bien contra estas familias de bacterianas. Sexto, creo que es el sexto, las propiedades antioxidantes, no puedo dejar de mencionarlas, ¿ya? Mejorar esa acción antioxidante. ¿Qué significa eso? Que evita el envejecimiento prematuro. Y por último, y ahí no les doy más porque los voy a aburrir con esto, la canela mejora el estado de ánimo. Tiene un efecto antidepresivo, pareciera que actúa a nivel de bloquear la recaptación de serotonina a nivel de la sinapsis, ¿ya? Pareciera ser que actúa como un antidepresivo bloqueando la recaptación de serotonina, y así la serotonina queda más activa y por lo tanto va a estar obviamente con mucho, mucho mejor ánimo. Todo lo que es mal humor, todos esos cuadros de irritabilidad, te tomas una agüita de canela, sonríes con ella, compartes y vas a sentirte mucho mejor. Y de la naturaleza a su mesa, a esta hora le vamos a saludar, por supuesto, al famoso Level Up. Tenemos historias, testimonios, personas que han estado cansadas, fatigadas. Les he hablado mucho yo que toda enfermedad, toda patología, toda desarmonía, desbalance en tu cuerpo, en tu vida, física o mental, necesitan fortalecer tu capacidad de respuesta frente al estrés. El estrés es el elemento que gatilla muchos desórdenes mentales. Así también como responde el cuerpo, somatiza esos desórdenes mentales. ¿Qué es lo primero? El desorden mental. Ese agotamiento mental, ese agotamiento nervioso. ¿Y cómo responde el cuerpo? Con pruritos, con, qué sé yo, problemas de insomnio, con caída del pelo, con un desmanchado de la piel, con gastritis, con gastralgias, con colon irritable, con fibromialgia, con bruxismo, con dolores articulares, con taquicardias, por ejemplo, con diabetes también, e incluso el cáncer. Por eso es tan importante manejar un buen sistema nervioso y tener un buen ánimo. Por eso cada mañana en ayunas es bueno tomarse una tabletita cada día de este gran complemento natural, que hasta ahora compartimos una historia más de las miles de historias de nuestros radiopacientes que acudieron a Madre Tierra en busca de Level Up y luego nos contaron su testimonio, compartieron su testimonio.
2: Estamos a esta hora frente a las puertas de Madre Tierra, junto a una dama que está con nosotros. ¿Cómo es su nombre?
3: Silvia.
2: Silvita, está llevando Level Up con adaptógenos en este momento. ¿Por qué motivo?
3: Bueno, porque yo me siento nerviosa, estaba nerviosa, ahora ya la estoy consumiendo más o menos 6 meses y me he sentido mucho mejor, duermo mejor, descanso, y ahora le llevo precisamente a un hijo, le estoy recomendando el Level Up porque él también está un poco estresado y espero que también le resulte como me ha resultado a mí.
2: Qué bueno, y usted, después de cuántas tabletas de Level Up, ¿notó cambios, efectos, beneficios? ¿Después de cuánto tiempo usted se sintió bien junto a Level Up?
3: Ya, más o menos 6 meses ya yo la estoy consumiendo y consumo una diaria.
2: Ya.
3: Y hasta aquí me he sentido mejor.
2: ¿Pero la recuperación fue rápida en usted?
3: Sí.
2: Ya.
3: Sí. Por lo menos dormía mejor y descansaba bien.
2: ¿Lo recomendaría al público que le escucha a esta hora?
3: Por supuesto que sí, a todas las personas, y más que en este tiempo todos estamos como estresados, nos sentimos nerviosos de vez en cuando, por cualquier motivo, y se lo recomiendo a todas las personas, y más de edad como yo.
2: Pensé que podría ser efectivo, ¿no?
3: Sí, por supuesto que sí.
2: Que le vaya muy bien, pues.
3: Gracias.
2: Muchas gracias, felicidades.
3: Gracias.
2: Hasta una próxima oportunidad. 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

Estaba respondiendo a Silvita, a otra Silvita que nos contaba ella, que estaba agitada, nerviosa, cansada, con poco ánimo y todo lo demás, y mira cómo se siente de bien. Y estaba contestándole a otra radio paciente que me consultaba por la fibromialgia. Ya, es increíble, y le explicaba cómo la fibromialgia, más que una patología determinante, es una disfunción del cuerpo que tiene que ver con una base nerviosa, un sistema nervioso excitado, pero también tiene que ver con un sistema digestivo deteriorado, ¿ya? Deteriorado. Por lo tanto, frente a la fibromialgia, ¿qué es lo que tenemos que hacer? Tenemos que trabajar el sistema nervioso y tenemos que trabajar el sistema digestivo. Eso para la Silvita 2. La Silvita 1 de esta región. Esta regia fue a Madre Tierra, buscó su frasquito, su cajita de Level Up y comenzó a tomarla en ayunas. Todos los días una tabletita, no más. No necesitas tomar más de una, y ojalá que sea en la mañana, porque en rigor es el momento en que tú comienzas, ¿verdad?, a enfrentarte a todos estos sistemas tan estresores, tan estresantes, que lamentablemente nos toca a todos. Si tú no tienes un buen manejo del estrés, el Level Up no te exime de los problemas. No te exime de los problemas, pero te vas a dar cuenta que te transformas en un ser más tolerante, más proactivo, con un poquito más de ánimo. Lo notas en la mañana, te levantas y, en mi caso, por ejemplo, yo les comento, yo me levanto siempre riéndome, ¿ya? Siempre con el pie derecho, digo yo. De hecho, duermo al lado que me permite poner mi pie derecho cada vez que comienza el día. Y luego, con mucho ánimo, mucha alegría, hago mis oraciones, obviamente, hago un poquito de estiramiento, ¿ya? Hago, porque también eso me motiva, con eso oxigenas también tu cuerpo, y luego generalmente parto al gimnasio. Al gimnasio, voy y asisto, no al gimnasio este que van todos los niños a hacer músculo y pesas, no, yo voy con un grupo de kinesiólogos de Kinelite,

0: y comienzo mi proceso de caminata de los 10.000 pasos. Y llego feliz y hago el ejercicio. Ahí llegan nuestros kinesiólogos. Me dice, ya doctor, comencemos con estiramientos. 15 minutos de estiramientos. Luego vienen 15 minutos de activación. Tú tienes que activar tu cuerpo y ahí trabajan mucho los abdominales. Te ponen en ejercicios, no te los puedo mostrar por la radio, pero ejercicios de activación. Y luego, los siguientes 15, ahí llevamos 30, los otros 15 es musculación. ¿Por qué? Porque la sarcopenia es el gran problema de nosotros, los adultos mayores. Acuérdate que el músculo es un órgano secretor también, de sustancias mediadoras de lo que es el bienestar. Entonces comienza la musculación y ahí estoy, uy, para arriba, para abajo, trek, doctor, no sé, me pone unos nombres raros y muevo el bracito para acá y levante esto y levante el otro. Pero le voy a contar con el tiempo, no sé, por ejemplo, me decían 5 kilos, tiene que hacer esto push para arriba, como un push up para arriba, 5 kilos. Y yo voy calladito y le pongo 8 kilos, ¿no? No le digo nada para que después no me vaya a cargar con mucho peso, pero yo mismo me voy también como activando en esto. Y luego esos 15 minutos viene lo más rico del mundo, que es la elongación final. Y cuando me porto bien, cuando hago bien todos los ejercicios, me regalan presoterapia. Presoterapia. Te ponen unas maquinitas en las piernas y comienzan a insuflar aire y te genera una presión en las piernas. Y con eso mejora la vascularización de mis piernas. Ya, pero todo eso que te cuento entre las 8 y las 9 de la mañana o entre 8 y media y 9 y media de la mañana requiere ánimo, requiere una predisposición a hacer eso. ¿Y qué me lo da? Ya, es el Level Up que me ayuda en todo esto. Y al final, les voy a contar algo, al final, tipo 9 y cuarto final, cuando voy a esta elongación y a esta presurización de mis piernas, te ponen en un silloncito ahí. Es como muy, muy, muy agradable porque he recuperado mucha de mi movilidad. Yo creo de verdad, yo cuando cumplí los 60, 62, 63 años y que comencé fuertemente en esto, me di cuenta que recuperé la movilidad que tenía a los 40. De verdad, lo siento así. Y uno de los responsables y motivadores principales fue el Level Up, porque los adaptógenos me permitieron tener la claridad y la motivación para hacerlo. Eso le va a pasar a usted, que está a lo mejor hoy día toda tullidita ahí, cansadita, molesta de tanto dolor en la espalda, que de su cifosis senil, de las articulaciones, de que el corazón de repente tiene una taquicardia, después tiene una bradicardia que late todo así como, ¿cómo le llaman? Presión loca. Y todo eso que se nos viene con la edad. El Level Up va a ser un portentoso elemento que te va a ayudar cada día. Y luego ahí con el doctor y nosotros en el área de Madre Tierra, de la salud complementaria, te iremos también adicionando otra cosita. Mala circulación, te vamos a recomendar las perlas omega 3. Si estás con una artrosis, por ejemplo, que ya casi todos tenemos artrosis, ¿ya? Después de los 60 años es universal la cosa. Entonces te vas a tomar tus dos cápsulas de flexia articular. Si estás mal del estómago, si tienes reflujo esofágico, te caen mal algunas comidas, dispepsia, qué sé yo, te vamos a enseñar algunos cambios en tus hábitos alimentarios, pero te vamos a dar además el bicolon. El bicolon, y si pues, aún así por la noche no duermes bien, ¿por qué no un par de meses te vamos a dar el tranqui, que es un gran inductor del sueño por el triptófano? ¿Te das cuenta? Y todo partió con el Level Up. Y así vamos a tener, no vamos a vivir eternamente, va a llegar un momento en que ya se van a olvidar del doctor Moreno ustedes. O a lo mejor van a venir otros doctores Moreno. Uno no lo sabe, van a venir otros profesionales a ocupar este micrófono acá en la radio. Pero lo importante es que el tiempo que vivimos fue grato. Fue grato, fue feliz, con ánimo, sin nerviosismo, sin tanto estrés. El estrés siempre está, pero aprendimos ya a relacionarnos con el estrés de buena manera. Así que junto al Level Up y esta música incidental, vamos a hacer la pausa para los comerciales de esta media hora y ya estamos de vuelta con el segundo bloque, que siempre viene interesante, como cada una de nuestras boticas. No cambien la señal. No nos dejen solitos.
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Maritza me consulta por el tema del colon irritable. El colon irritable es una patología que afecta, Maritza, más a las mujeres que a nosotros los varones, curiosamente, pero la razón yo la tengo bastante clara. Yo creo que es por el tema de la sensibilidad que son. Las mujeres son mucho más sensibles que nosotros los varones. Están más preocupadas de la salud, a veces nosotros como que no le hacemos mucho juicio y después ya terminamos en la consulta pero con el colon completamente deteriorado o con situaciones aún más complicadas que tuvieron un origen en un colon inflamado. Por ejemplo, después del síndrome del colon espástico puede venir un intestino delgado con SIBO, por ejemplo, y luego aparecen las gastritis, las gastralgias, úlceras gástricas, úlceras pépticas, duodenales, todo complicadito. Y por ahí, si nosotros vemos la sintomatología asociada al colon irritable, no solamente la distensión abdominal, el dolor umbilical, sino que también a nivel emocional, un paciente con colon tiende a sufrir mayores depresiones, por ejemplo. Obviamente, estar cargando a cuesta, cómo irse acostumbrando al dolor y la molestia, por Dios, no tiene nada de sentido común. Por eso es que a esta hora, querida Maritza, te recomiendo tomar el Bicolon en gotas orales. Bicolon, que es un especialista en colon, ¿ya? Pero además de especializarse en eso, aparece una segunda importante función, que es justamente ayudarte en todos los procesos digestivos en general, incluso asociado a nivel hepático. Una persona, por ejemplo, hoy día con una estiatorrea, ¿ya? Perdón, una estiatosis. ¿Qué es eso? Es el hígado graso, ¿ya? El hígado graso, un problema de estiatosis, hígado graso. ¿Qué hace esa persona? Obviamente el médico le va a indicar el ejercicio físico. Segundo, un nutricionista le va a decir bajar los carbohidratos prácticamente a nada, sobre todo los carbohidratos de alto índice glicémico. Y tercero, aparecimos nosotros diciéndole hágale caso al médico, hágale caso al nutricionista, ¿ya? Ejercicio físico, bajar los carbohidratos simples, altamente refinados, y comience a tomar Bicolon en gotas orales, 10 gotitas por lo menos durante 6 meses. Yo llevo años tomando el Bicolon, años, porque en algún momento el doctor Fuster, en una ecografía, uy, doctor, mire, están apareciendo estos focos grasos. Claro, yo con lo de la pandemia dejé de hacer ejercicios y qué sé yo. Además, me encanta el pan, porque hoy día no lo como, pero me encanta igual, ¿verdad? Hoy día me cuido, pero no me deja de encantar, estoy consciente de mi adicción por el pan. Mientras más blanco el pan, pareciera ser más rico el pan. Me comería una baguette entera, pero no puedo. ¿Por qué no puedo? Porque quiero tener una buena calidad de vida. No quiero dar pena, no quiero ser un conflicto para mis hijos, para el cuidado, ¿verdad?, que uno termina a veces en sus últimos años siendo. Entonces yo quiero construir un buen mañana y obviamente con eso tengo que preocuparme de mi presente. Entonces, por eso insisto, el Bicolon, así como el Level Up en ayunas, es una fase fundamental para tener una buena calidad de vida. Bicolon se toma en gotas, 10 gotitas a media mañana y 10 gotitas a media tarde. Después de unas, yo diría, una semana o un par de semanas no más, puedes además incorporarle, si tienes alguna disbiosis intestinal, permeabilidad intestinal, qué sé yo, te tomas, por ejemplo, un par de meses los probióticos de Bicolon. Los probióticos que te van a ayudar enormemente también a repoblar de buena manera tu microbioma, a mejorar la microbioma, las bacterias que están ahí. Acuérdate que tenemos más bacterias que células en nuestro cuerpo, pero muchas más bacterias. Y son esas bacterias buenas que tienen una acción altamente efectiva en nuestro cuerpo. Entonces, ya lo sabes bien, Bicolon es la marca. La marca es Bicolon. Te tomas las gotas y te las sigues tomando todo el tiempo que quieras. Ojalá por lo menos durante unos 45 años, ¿no? Unos 45, 90 años. 90, dejémoslo en 90 años. Toma Bicolon por 90 años, porque después de algo te tienes que morir, ¿verdad? 90 años. Pero después de unas semanitas comienzas con el probiótico y ese sí lo puedes tomar 1 o 2 meses y paras, ¿ya? Porque tú tienes que tener la capacidad de tener una buena microbioma. No puedes solamente depender de los probióticos y los prebióticos. Así es que, amiguitas mías y querida Maritza, ahí está el comentario para ti, mi consejo. Te deseo muchas felicidades y una pronta recuperación a tus problemas.

Ahí estaba la música de nuestro querido José Alfredo. ¿Cómo estás, José Alfredo? Muy bien, Leopoldo, así. Hey, como el José siempre lo usan el nombre de José Alfredo cuando hacen estos sketch. Me gusta, a veces estoy en la televisión y antes de las entrevistas, antes de las participaciones que yo tengo, uno está ahí, puede entrar a los estudios y ve, y están grabando, y me encanta el backstage, el humor que tienen los actores y cómo entre ellos se comunica. Me gusta esa dinámica de la gente en los medios de comunicación. Bueno, por eso también quedé yo acá en los medios de comunicación. Tenía una interesante consulta que tiene que ver con algo que ya lo hicimos, es como un recordar, ¿ya? Como un recordar, que era sobre el tema de la tos. ¿Se acuerdan que tiempo atrás hablamos de la tos y cómo la tos no es otra cosa que un fenómeno natural en el cual el cuerpo se defiende de elementos extraños para las vías respiratorias, ¿no? Obviamente. Por un lado, trata de bloquear el paso de estos elementos extraños y también, muchas veces, también trata de expulsar estos elementos que son extraños. Incluso el mucus que se forma, ¿ya? Cuando uno hay una tos que expectora, ese mucus también no es reconocido como elemento propio. El mucus en el fondo es una manera de defensa, es un mecanismo de defensa. Entonces, bueno, entendiendo la tos, que por lo general, para que no se asusten las mamitas y los papitos, debiera no durar más de 2 o 3 semanas. No, 2 semanas. Ya después de 3 semanas hay que entrar a preocuparse. Una tos crónica que ya lleva 6, 7 o 8 semanas ya de tos, siempre hay que estarla evaluando con el facultativo. Obviamente también si se presenta expectoraciones, sobre todo de colores verdosos, por ejemplo, donde hay, la gente dice, uy, maduró, la bronquitis maduró, ya es importante el control con el médico. Cuando hay fiebre también, sobre todo si también junto a la fiebre notas que hay un desánimo, sobre todo en el caso de los niños, hay escalofríos, no duermen bien. El gran problema de la tos, sobre todo, es que nos impide el buen descanso. Entonces, para terminar, voy a recordarte, bueno, lo que me estaban pidiendo, los remedios naturales para la tos. ¿Cuáles son los remedios naturales para la tos? Primero que todo, el gran remedio para la tos, ¿sabes cuál es? El agua. El agua, porque la tos se genera muchas veces porque hay un fenómeno de deshidratación. Hay una sequedad a nivel de las mucosas internas y provoca eso también irritación y dolor. ¿Qué hay que hacer ahí? Tomar agüita. Agüita, lo que todos nosotros podemos utilizar tan económicamente. Ahora bien, esa agüita se puede mejorar con algunas plantas medicinales. Para la tos, yo recomiendo la menta. ¿Ya? Anda muy bien la menta por su capacidad diaforética, expectorante, mucolítica. Anda muy, muy bien la menta. También el eucaliptus y el jengibre. El jengibre, aun cuando, si la persona está con un sistema nervioso un poquito colérico, ¿ya? Yo lo dejaría como una segunda opción, pero ahí tienes la menta y el eucaliptus. Dentro de la naturaleza también hay un árbol que crece en los valles cordilleranos, que es el radal. Las hojas de radal son excelentes como antitusígeno, no sé si tú lo sabías. Excelente, pero una vez más va por la acción mucolítica y expectorante. Como alimentos, anótalo, el ajo y la cebolla. El ajo y la cebolla. El ajo contiene algunas moléculas azufradas que además de ser expectorante, tónica, va a actuar también por esa presencia de estos elementos sulfurados como un antibiótico en el caso que haya un foco de infección bacteriana o también algún tipo de foco viral. Y la cebolla, particularmente, que es prima hermana del ajo, le agrega esta función mucolítica y expectorante a la tos. Ahora, ¿cómo se hace la cebolla? Tú tomas una cebolla, la partes por la mitad, ¿ya? La partes por la mitad y la pones, ¿cómo le llaman? El corte hacia abajo, ¿ya? En un platito, ojalá blanco, ¿ya? Bueno, el color se lo puse yo, en realidad, da lo mismo el color del plato, pero para que se vea más bonita, ¿ya? Y con un poco de azúcar. Le pones un poco de azúcar, instalas ahí, pum, como si fuera un timbre, la cebolla, y la dejas por la noche, al ladito de la cuna o de la cama del niñito, o del adulto mayor, que también somos viejitos, pero niñitos, y comienza a exudar el jugo de la cebolla, que es rica en aldehídos, es rica en ciertos fenoles, polifenoles, que van a ser un extraordinario antitusígeno para tu organismo, para tu salud y para tus bronquios.

Ok, con esta música incidental comenzamos a despedirnos. Me llamaba una señora y me decía: doctor, ¿y el secreto del papelito? El secreto del papelito. Y decía: no, eso es para el hipo. No, me decía: doctor, el papel en el pecho. Mi mamá me ponía papel en el pecho para la tos. Claro, de veras. Y me acordé, sí, pues, el papelito. ¿Qué pasa? Que el papel es un enjambre, es una red de celulosa, ya que es como poroso, por decirlo así. Entonces, cuando las mamitas le agregaban esperma de vela, en el fondo lo que están haciendo es una termoterapia. Le están dando calor a esa cosa congestionada, y que obviamente con aire frío más se congestiona. Eso anda muy bien. La otra cosa que se pueden poner además en el pecho por el calor es un pañito rojo. El color rojo emite una longitud de onda específica que genera calor. Entonces, cuando tú te pones el pañito rojo, lo andas trayendo en el caso del niño, se lo pones, o el joven, va a estar emitiendo ahí ondas, vibración que genera calor, y con eso también le va a aliviar un poquito el tronco espasmos. Bueno, toda la razón. Y qué bueno que participen a través de nuestra línea más 569-3006-4635, donde usted se puede conectar con Madre Tierra cada día. Y nos comenzamos ya a despedir. Hablamos del aceite de orégano oro, no hay otro, ya no hay otro. Cuando usted va y le dicen: llévese este aceite esencial, o no, llévese este orégano. Ayer una chica, María Estela, o no sé, me decía: estoy preparando en mi casa un aceite de orégano. Yo, a ver, ¿de qué se trata? Y era un macerado. Toman un aceite de oliva, le agregan un puñado de orégano, y lo dejan ahí macerar durante una semanita, y luego toma olor a orégano, pero no tiene ni el 1% de los principios activos: carvacrol, timol, ácido clorogénico y todo lo demás, porque eso hay que extraerlo. El macerado que tú puedes encontrar en alguna feria solamente te va a dar el toque del touch del olor al orégano, pero no te va a entregar el poder curativo y terapéutico que tiene el aceite de orégano oro. Bueno, nos despedimos del aceite de orégano oro, nos despedimos del tranqui, del level up para tu sistema nervioso, nos despedimos también del bicolon en gotas orales, y por cierto, hoy día, en forma muy muy cariñosa, del GAFAO, porque es el producto natural que cuida nuestra vista, nuestra visión. Si tienes fatiga visual, si tienes ojo seco, si estás todo el día ahí frente a los ordenadores, a la pantalla, qué sé yo, te invito a cuidar tu vista tomando todos los días dos cápsulas de GAFAO. 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Y hasta acá llegamos, bajamos las cortinitas de nuestro programa de hoy. Espero que te haya gustado y ya estaremos prontamente conectados una vez más acá en la botica del ayer. Felicidades, será hasta entonces. Y al finalizar, con mi canela en la mano, ya les comparto el mensaje para mí más importante y vital. Pongan siempre primero a Dios por sobre todas las cosas, y luego al hombre.

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2: Son las 4 de la tarde, 8 minutos.
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1: Son las 4 de la tarde, 50 minutos.
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24: Muy buenas tardes, las 5:04 de la tarde. Iniciamos el WhatsApp musical de Aconcagua en este día lunes 24 de agosto de este año 2026. Hasta las 20 horas les acompañamos para que usted programe la música de su agrado al más 569-66-177-800.

5 de la tarde con 11 minutos, 5 de la tarde ya con 11 minutos en el WhatsApp musical de Aconcagua en este 24 de agosto, santoral de la Iglesia Católica. Hoy nos recuerda a Bartolomé. Mire, saludos, está de onomástico hoy Bartolomé. Saludo especial también para quienes hoy están de cumpleaños en este día 24 de agosto. Vamos con tema solicitado, programado. Rosita, ¿qué me dice por acá, Rosita? Buenas tardes, señor Salgado. Para el 2x1 con Yapa, canciones de 1963. Mire, ya. Vamos entonces con temas del recuerdo que ha programado Rosita al inicio del WhatsApp musical de Aconcagua. Anoche me enamoré. Vamos, tema número 1.

El 2x1 con Yapa, con temas del recuerdo que ha programado Rosita. Vamos con... Mira cómo me balanceo.

Rosita, ahí estaba Fabricio, mira cómo me balanceo, mira cómo me balanceo, Fabricio. Vamos a la yapa, Enrique Guzmán, muñequita.

El 2x1 con Yapa programado por Rosita. Ahí estaba el 2x1 con Yapa programado por Rosita. Vamos con más. Claro que sí. ¿Qué me dice por acá? ¿Quién es Cristian? Cristian. Pero acá estamos. Cristian. Hola, dice, quisiera programar el triste del bloque depresivo y el tema con el corazón en la mano de Joselo Oces. El 2x1, programado por Cristian. Vamos, el triste. Tema 1.

0: El 2x1, ahí estaba el triste, el machi, el bloque depresivo con ese tema. El triste, tema 2, vamos a ir de inmediato.
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0: Ahí está, con el corazón en la mano.

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1: Son las 5 de la tarde, 29 minutos.
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0: Ahí estaba la sociedad, ¿cómo te extraño? Son las 5 de la tarde, 40 minutos ya, 5 de la tarde con 40 minutos. Vamos con más. Oscar, ¿qué me dice por acá? Oscar el viajero, mensaje de audio.
1: Buenas tardes, don Víctor Salgado.
0: Hola, Oscar.
1: Habla Oscar.
0: Eso es.
1: Rumbo otra vez a la Perla del Norte.
0: Ah, qué bueno.
1: Aquí pasando, puede que
0: por
1: ahí, por el lado de Yaya.
0: ¿Ya?
1: De las chicas, por ahí. Quería pedirle dos temidas, don Víctor Salgado.
0: El 2x1, ningún problema.
1: Luciano Pereira.
0: ¿Ya? Luciano Pereira, tema número 1.
1: Solo le pido a Dios.
0: Solo le pido a Dios, ¿ya? Lo anotamos.
1: Y los Jaivas.
0: Los Jaivas.
1: El temita ese... Hace mucho tiempo.
0: Todos juntos. Todos juntos. Ningún problema.
1: Gracias, don Víctor. Saludos. Un abrazo a la distancia.
0: Ahí estaba Oscar el viajero. El 2x1 que ha programado Oscar rumbo al norte de nuestro país. Ya, y el 2x1 que ha programado, vamos con Luciano Pereira. Solo le pido a Dios, tema número 1.

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1: Son las 5 de la tarde, 56 minutos.
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Son las 6 de la tarde con 13 minutos, ya 6 de la tarde y 13 minutos en el WhatsApp musical de Aconcagua. Vamos de inmediato con más temas solicitados programados. ¿Quién es? Marianela. Hola, Víctor, buenas tardes. El 2x1, por favor. Quiero escuchar a Vicky Carr y también quiero escuchar a Rocío Dúrcal. En este 2x1, Marianela, comenzamos con Vicky Carr. Discúlpame.

Ahí estaba el 2x1, Rocío Dúrcal, último tema con Como tu mujer. Son las 6 de la tarde con 21 minutos, ya 6 de la tarde 21 minutos, y hasta las 20 les acompañamos para que usted programe la música de su agrado al más 569-66-177-800. 2x1, mini especial, temas del recuerdo, 2x1 con Yapa, todo eso, tema del recuerdo también, claro, en el WhatsApp musical de Aconcagua, de lunes a viernes desde las 17 a 20 horas, día sábado estamos desde las 9 de la mañana a 13 horas. Próximo sábado vamos a estar hasta las 11 y media, porque tenemos fútbol este sábado, ¿no? Así que vamos a estar hasta las 11 con 30 el próximo sábado. Ya. Vamos con más. A propósito de mini especial, Gloria ha solicitado un mini especial que viene luego de la pausa de las 6 y media, ¿ya? Para que esté atenta ahí, Gloria. Porque antes, Nina, que dice por acá, hola, buenas tardes, me regala el tema, ¿por qué el amor se va con Jimena de Colombia, porfa? Me dice Nina. Ya, vamos con ese tema entonces, ¿por qué el amor se va, Jimena?

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1: Son las 6 de la tarde, 27 minutos.
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6: 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Son las 6:36 PM ya, 6:36 PM. Lo habíamos anunciado, Gloria ha programado un mini especial para esta tarde. Gloria quiere escuchar a Paloma San Basilio en este mini especial en el WhatsApp musical de Aconcagua.

Mini especial con Paloma San Basilio. Beso a beso dulcemente, tema número uno, demasiado herida, tema dos. Mini especial programado por Gloria.

Se nos fue el mini especial programado por Gloria, mini especial con Paloma San Basilio. Vamos con más, que me dice Jonathan desde la comuna de Panquehue. Hola, don Víctor, buenas tardes. Quiero pedir el 2x1. Por favor, temas anglo en esta semana, programados por Jonathan desde la comuna de Panquehue. Vamos con el 2x1.

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1: Son las 6 de la tarde, 58 minutos.
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Quéreme, ahí estaba Johnny Sky. Son las 19 horas con 13 minutos ya en el WhatsApp musical de Aconcagua. Ricardo, desde Las Coimas, ha programado el 2x1. Comenzamos de inmediato. El 2x1 anglo de Ricardo.

19 horas ya con 21 minutos, 19 horas 21 minutos, hasta las 20 el WhatsApp musical, 20 horas segunda edición de Deporte Cena con Cagua en este día lunes 24 de agosto.

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1: Son las 7 de la tarde, 26 minutos.
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1: El 2x1 con temas en la voz de Leonardo Fabio. Chiquillada. Tema 2, sí, o quizás simplemente te regale una rosa. Vamos.
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Llegando casi al final del WhatsApp musical en Aconcagua, la invitación para que siga junto a nosotros, porque luego estamos con la segunda edición de Deportes en Aconcagua. ¿Ya? Mañana, si Dios así lo quiere, contar de las 17 horas y hasta las 20 estaremos acá acompañándoles en el WhatsApp musical para que programe la música de su agrado al más 569-66177-800. El WhatsApp musical de Aconcagua en la radio de todos en este invierno 2026, en este 24 de agosto.

0: Fue el WhatsApp musical de Aconcagua con Víctor Manuel Salgado. 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
3: Son las 7 de la tarde, 53 minutos.
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